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1: La radio te informa la hora, 21, 17 minutos.
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14: Pronóstico del Servicio Meteorológico Nacional para Colón y la zona. Para este viernes, soleado o escasamente nublado. 1 grado de temperatura mínima, 15 de máxima, vientos leves del sur y después del noreste. Para el sábado, escasa nubosidad, vientos regulares del sur y del sudoeste, temperatura mínima 5 grados, máxima 14. Para el domingo, parcialmente nublado, 1 grado de temperatura mínima, 13 de máxima. Para el lunes, parcialmente nublado, 1 grado de temperatura mínima, 13 de máxima. Para el martes, cielo parcialmente nublado, 0 grado de temperatura mínima, 11 de máxima. Y para el miércoles, parcialmente nublado a nublado con 3 grados de temperatura mínima y 11 de máxima.
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0: Pronóstico del Servicio Meteorológico Nacional para Colón y la zona. Para este viernes, soleado o escasamente nublado, un grado de temperatura mínima, 15 de máxima, vientos leves del sur y después del noreste. Para el sábado, escasa nubosidad, vientos regulares del sur y del sudoeste, temperatura mínima 5 grados, máxima 14. Para el domingo, parcialmente nublado, 1 grado de temperatura mínima, 13 de máxima. Para el lunes, parcialmente nublado, 1 grado de temperatura mínima, 13 de máxima. Para el martes, cielo parcialmente nublado, 0 grado de temperatura mínima, 11 de máxima. Y para el miércoles, parcialmente nublado a nublado, con 3 grados de temperatura mínima y 11 de máxima.
1: La radio te informa la hora, 21, 49 minutos.
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1: La radio te informa la hora, 21:50 minutos.
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1: En Colón tenemos 27 milímetros y medio la lluvia caída hoy en Colón planta urbana, según nuestro registro, 27 milímetros y medio. Condenaron a 2 años de prisión condicional al motociclista que atropelló a una mujer mientras se hacía Willy. La justicia condenó a 2 años de prisión de ejecución condicional y 3 años de inhabilitación para conducir a un joven que atropelló y provocó graves lesiones a una mujer mientras realizaba la maniobra conocida como Willy con una moto. El hecho ocurrió el 26 de octubre del año pasado, cuando circulaba a alta velocidad sin licencia de conducir y por una calle cortada debido al operativo electoral. La víctima, que cruzaba por la senda peatonal, sufrió múltiples fracturas y lesiones que comprometieron su vida. Una pericia confirmó que el conductor tenía cocaína en sangre al momento del hecho. La causa se resolvió mediante un juicio abreviado y el juzgado de garantías homologó ese acuerdo. Mañana, viernes 7 de agosto, el grupo de mujeres de GEA va a estar presente en el supermercado por la tarde a partir de la hora 16 con su venta de tallarines y, como siempre, toda la recaudación tendrá como destino la ayuda a las escuelas rurales del distrito. Colón será sede de la Feria Regional de Educación, Artes, Ciencias y Tecnología. Mañana, 7 de agosto, Colón recibirá la instancia regional de la Feria de Educación, Artes, Ciencias y Tecnología. La actividad se desarrollará en la Escuela Normal Superior 42 entre 13 y 14 y reunirá a delegaciones de Carmen de Areco, Pergamino, Rojas, Salto, San Antonio de Areco y Colón.
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1: Pronóstico del Servicio Meteorológico Nacional para Colón y la zona. Para este viernes, soleado o escasamente nublado, 1 grado de temperatura mínima, 15 de máxima, vientos leves del sur y después del noreste. Para el sábado, escasa nubosidad, vientos regulares del sur y del sudoeste, temperatura mínima 5 grados, máxima 14. Para el domingo, parcialmente nublado, 1 grado de temperatura mínima, 13 de máxima. Para el lunes, parcialmente nublado, 1 grado de temperatura mínima, 13 de máxima. Para el martes, cielo parcialmente nublado, 0 grado de temperatura mínima, 11 de máxima. Y para el miércoles, parcialmente nublado a nublado con 3 grados de temperatura mínima y 11 de máxima.
0: La radio te informa la hora, 22:04.
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4: La radio te informa la hora. 22:07.
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4: La radio te informa la hora, 23, 4 minutos.
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1: Pronóstico del Servicio Meteorológico Nacional para Colón y la zona. Para este viernes, soleado o escasamente nublado, 1 grado de temperatura mínima, 15 de máxima, vientos leves del sur y después del noreste. Para el sábado, escasa nubosidad, vientos regulares del sur y del sudoeste, temperatura mínima 5 grados, máxima 14. Para el domingo, parcialmente nublado, 1 grado de temperatura mínima, 13 de máxima. Para el lunes, parcialmente nublado, 1 grado de temperatura mínima, 13 de máxima. Para el martes, cielo parcialmente nublado, 0 grado de temperatura mínima, 11 de máxima. Y para el miércoles, parcialmente nublado a nublado con 3 grados de temperatura mínima y 11 de máxima.
2: La radio te informa la hora, 23, 22 minutos.
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0: Son las 7 de la mañana, temperatura 23 grados.
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5: Pronóstico del Servicio Meteorológico Nacional para Colón y la zona. Para este viernes, soleado o escasamente nublado, 1 grado de temperatura mínima, 15 de máxima, vientos leves del sur y después del noreste. Para el sábado, escasa nubosidad, vientos regulares del sur y del sudoeste, temperatura mínima 5 grados, máxima 14. Para el domingo, parcialmente nublado, 1 grado de temperatura mínima, 13 de máxima. Para el lunes, parcialmente nublado, 1 grado de temperatura mínima, 13 de máxima. Para el martes, cielo parcialmente nublado, 0 grado de temperatura mínima, 11 de máxima. Y para el miércoles, parcialmente nublado a nublado con 3 grados de temperatura mínima y 11 de máxima.
6: La radio te informa la hora, 23:42 minutos.
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6: La radio te informa la hora, 08 minutos.
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Hola mis amigos, ¿qué tal? ¿Cómo están? Bienvenidos. Bienvenidos al viernes, antesala de fin de semana. Viernes 7 de agosto, una nueva edición de Relax Aún Acá, en la radio que elegimos todos los días. Suena Bruno Mars, It's Will Rain.

0: La radio te informa la hora. 0:21 minutos.
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1: La radio te informa la hora. 0:22 minutos.
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Se iba la música junto a Belinda Carles haciendo Vision of You. Encontramos a la canadiense Celine Dion, que llega a la radio, aquí a Relax Sound.

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Amar Toma Tiempo. Sonaba la música junto a Mariah Carey. Encontramos a los noruegos Crying in the Rain.

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7: La radio te informa la hora. 0:58 minutos.
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junto a Astro Gilberto. Sonaba la música junto a George Michael, haciendo Desafinado. Esto es El Dungeon, Sacrificio.

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Sensenadona, zona basullero junto a Paul Young. Encontramos a Brenda Rashad, Piano in the Dark, Piano en la Oscuridad.

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Quédate con nosotros. Quédate conmigo. Esto es Hola No. Cada vez que te vas.

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2: La radio te informa la hora. 1:39.
3: Pronóstico del Servicio Meteorológico Nacional para Colón y la zona. Para este viernes, soleado o escasamente nublado, 1 grado de temperatura mínima, 15 de máxima, vientos leves del sur y después del noreste. Para el sábado, escasa nubosidad, vientos regulares del sur y del sudoeste, temperatura mínima 5 grados, máxima 14. Para el domingo, parcialmente nublado, 1 grado de temperatura mínima, 13 de máxima. Para el lunes, parcialmente nublado, 1 grado de temperatura mínima, 13 de máxima. Para el martes, cielo parcialmente nublado, 0 grado de temperatura mínima, 11 de máxima. Y para el miércoles, parcialmente nublado a nublado, con 3 grados de temperatura mínima y 11 de máxima.
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A las rotas, la música y un muy buen clásico junto a Mr. Mister. Encontramos a Bruno Mars junto a John Legend. Stay Liquidisc.

de esta manera ponemos punto final. 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Soy César Barrientos. Te espero en la próxima edición con mucho más Relax Sound.

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2: Pronóstico del Servicio Meteorológico Nacional para Colón y la zona. Para este viernes, soleado o escasamente nublado, 1 grado de temperatura mínima, 15 de máxima, vientos leves del sur y después del noreste. Para el sábado, escasa nubosidad, vientos regulares del sur y del sudoeste, temperatura mínima 5 grados, máxima 14. Para el domingo, parcialmente nublado, 1 grado de temperatura mínima, 13 de máxima. Para el lunes, parcialmente nublado, 1 grado de temperatura mínima, 13 de máxima. Para el martes, cielo parcialmente nublado, 0 grado de temperatura mínima, 11 de máxima. Y para el miércoles, parcialmente nublado a nublado, con 3 grados de temperatura mínima y 11 de máxima.
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9: La radio te informa la hora. 2:10.
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Fue genial lo de comernos pero sin hablar, por miedo a definir.

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2: 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La radio te informa la hora, 6 en punto.
3: Pronóstico del Servicio Meteorológico Nacional para Colón y la zona. Para este viernes, soleado o escasamente nublado, 1 grado de temperatura mínima, 15 de máxima, vientos leves del sur y después del noreste. Para el sábado, escasa nubosidad, vientos regulares del sur y del sudoeste, temperatura mínima 5 grados, máxima 14. Para el domingo, parcialmente nublado, 1 grado de temperatura mínima, 13 de máxima. Para el lunes, parcialmente nublado, 1 grado de temperatura mínima, 13 de máxima. Para el martes, cielo parcialmente nublado, 0 grado de temperatura mínima, 11 de máxima. Y para el miércoles, parcialmente nublado a nublado con 3 grados de temperatura mínima y 11 de máxima.
4: Son las 7 de la mañana, temperatura 23 grados.
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por Emisora Colón, deseando una muy buena jornada para toda nuestra audiencia. Ya damos comienzo a esta secuencia con tangos, valses, milongas, como todos los días, lunes a viernes en este horario. Media hora que hemos musicalizado para ustedes en este segmento que titulamos Tangos para el Nuevo Día y que así comienza.

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Estamos por Emisora Colón ofreciendo Tangos para el Nuevo Día, el encuentro de todas las mañanas, lunes a viernes, con nuestra selección en tangos, milongas, valses, recorriendo las mejores épocas de esta música auténticamente rioplatense.

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La radio te informa la hora. 6:47 minutos. 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

Le seguimos ofreciendo, como todos los días, lunes a viernes en este horario, por Emisora Colón, selección compuesta por tangos, milongas, valses. Y que así continúa.

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Llegamos al final, momento del anuncio de lo que escuchamos hoy. En primera parte era un fragmento de Tu pálida voz, a capela, interpretado por Lidia Borda. Después, Rodolfo Lezica con la orquesta de Osvaldo Requena y Todavía te quiero. Aníbal Troilo, Ángel Cárdenas y una milonga, Chuzas. Horacio Salgán, Ubaldo de Lío, Malena. Francisco Rotundo, vocalizando Julio Sosa, Carnaval, un candombe. Después, Francisco Lomuto con la voz de Miguel Montero, Nunca Más. Francisco Canaro, instrumental, El Caburé. Enrique Rodríguez con la voz de Armando Moreno, No te quiero más. Y en el final, Juan D'Arienzo cantando Alberto Echagüe, Santa Milonguita.

Y hasta aquí les hemos ofrecido por Emisora Colón tangos para el nuevo día. Microprograma que emitimos en este horario lunes a viernes. Agradeciendo vuestra atención, nos despedimos hasta el próximo encuentro.

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0: ¿Qué tal? ¿Cómo les va? Tengan buenos días. Estamos iniciando adelantos en la mañana de Emisora Colón. Este encuentro habitual con los hechos más destacados ocurridos aquí en la ciudad de Colón, en el país y el mundo. Comenzamos este viernes 7 de agosto diciendo que, tal como estaba anunciado, bajó la temperatura. Está en estos momentos en 7 décimas, 0 grados 7 décimas de temperatura y con una sensación térmica de 1 grado 7 décimas bajo cero. 0,7 la temperatura, 1,7 bajo cero, la sensación térmica, 98 la humedad, el viento del oeste sopla a 8 kilómetros, la lluvia de ayer 27 milímetros y medio.
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0: ¿Qué anticipa el servicio meteorológico? Por ahí algunas nubes podrían pasar, muy poquitas en el transcurso de la mañana, mayormente sol. Tarde de sol a pleno con una temperatura máxima que llegará a los 15 grados. El viento va a cambiar ya en el transcurso de la mañana. Se va a ubicar primero del sector oeste. En realidad ya hay viento del sector oeste y terminará siendo norte, cerrando la jornada. Igualmente no va a durar mucho. Mañana vuelve el viento sur con algunas nubes por la mañana. También durante la tarde. Y con cierta intensidad del viento nuevamente del sector sur. Mañana la mínima será de 5, la máxima llegará a 14 y así llegamos a un domingo donde ese viento sur se hará sentir. Domingo 1 de mínima, 13 de máxima, lunes 1 de mínima, 13 de máxima, martes 0 de mínima, 11 de máxima y el miércoles también empezará a aumentar la temperatura levemente, 3 grados el miércoles, 4 el jueves, es decir, estamos nuevamente en invierno, nos habíamos alejado un poquito la semana pasada. Vamos a una pequeña síntesis de los acontecimientos más destacados de las últimas horas en el terreno político y afuera del país. La gira internacional del presidente Javier Milei cosechó un resultado concreto para el sector automotriz nacional. Ahí fue acompañado por el canciller Pablo Quirno. El jefe de Estado suscribió la renovación del acuerdo de complementación económica 59 con las autoridades de Ecuador. La actualización normativa permite el ingreso anual de 3.000 autos fabricados en Argentina al mercado ecuatoriano libre de aranceles en una medida celebrada por las empresas automotrices como así también por el sector exportador. Eso es lo que firmó ayer el presidente de la Nación en su visita a Ecuador.
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0: Después en el Palacio Legislativo, digamos que la tensión política y el choque de posturas dominaron la agenda parlamentaria. El bloque oficialista de La Libertad Avanza junto a bancadas aliadas lograron asestar un triunfo de procedimiento en la Cámara de Senadores al rechazar la moción de la oposición para hacer volver a comisión el proyecto de ley de inviolabilidad de la propiedad privada. Con postura fuertemente politizada, la sesión continuó en medio de intensas intervenciones, mientras que en paralelo, después vamos a contar el resultado final de lo que pasó anoche, enseguida, mientras que en paralelo, en las inmediaciones del Congreso, la jornada derivó en un violento operativo de la Fuerza de Seguridad, como no podía ser de otra manera, reprimiendo a la gente que ejercía el derecho de manifestarse en desacuerdo con lo que en el Congreso se estaba tratando. En el país de las libertades, si vos te manifestás en contrario de lo que se está tratando, te reprimen. Así que eso fue lo que pasó. Hubo serios enfrentamientos entre manifestantes y efectivos policiales, dejando un saldo provisorio de 9 personas detenidas y 5 heridos, ¿no? 9 detenidos y 5 heridos. Hablo finalmente del Frente Macroeconómico y hablo de la relación con los sectores productivos. Ahí también quiero decir que hubo momentos de tirantez. Las reservas internacionales del Banco de la Provincia, del Banco del Central, el Banco Central de la República Argentina, disculpas, registraron una caída que las ubicó por debajo de la barrera de los 49 mil millones. Ayer, antes de la jornada de ayer, estaban superando los 50 mil millones. Bueno, ayer bajaron a por debajo incluso de los 49 mil, como consecuencia del desembolso de 852 millones realizados para afrontar un vencimiento de deuda con el Fondo Monetario Internacional y algunos otros compromisos, lo que hicieron que descendiera, reiteramos, por debajo un poco de los 49 mil millones. En simultáneo, en el plano financiero, el titular del Banco Central, Santiago Bausili, respaldó la línea fijada por el ministro de Economía, Luis Caputo, y descartó de plano cualquier salvataje estatal para los deudores morosos. Esa es una muestra por supuesto, ya la hemos abordado, ¿no? Lo que volvió a decir Bausili, repetir lo que ya había dicho Caputo, que ese es un problema entre privados, entre el que le prestó plata al que, por supuesto, se endeudó. Y la verdad es que es relativamente así, ¿no? Alguien presta plata y alguien toma y no lo puede pagar. Entonces, es un problema entre privados. Incluso, ¿para qué le prestaste? O vos, ¿para qué te endeudaste? Podría ser por ahí. Pero el tema es cuando el porcentaje es más o menos normal. Digamos, ya hay un número establecido, un porcentaje establecido de créditos que se sabe pueden correr tener ese resultado. Es decir, que la gente entre en morosidad y termina incluso no pagándolo. Eso es así y ocurre ciertamente. Acá el problema es que nada que ver con los números habituales, se rompen todos los récords. Acá hay muchísima gente que está recontra endeudada y no puede salir de ese endeudamiento. Cuando los números crecen exponencialmente, cuando hay muchísimo más de lo que es habitual, es porque algo no está funcionando. Entonces, es ahí cuando el Estado debería intervenir para ver qué tipo de soluciones se le pueden dar a esta problemática, que le va a traer problemas a los bancos, a la gente, al consumo, bueno, etcétera, etcétera, porque todo va en cadena, ¿no? A mí me parece que es cierto lo que dice el gobierno, que es un problema entre privados, yo no me meto. Bueno, a veces te metes. Cuando las paritarias son superiores al costo de vida, el Estado se mete. Y también es una cuestión entre el empleado y el empleador, la paritaria. Sin embargo, ahí se mete. En este caso, no, porque los perjudicados son la gente de abajo. De alguna manera, debería intervenir buscando algún tipo de paliativos, porque está claro que no es un problema habitual de morosidad que existió siempre en la República, sino que es un problema extraordinario por la cantidad de gente que está en esa condición. Bueno, sin embargo, Bausili salió ayer a decir lo mismo que Caputo, es un problema entre privados, el Estado no se mete. Posicionamiento coincidió con la dura respuesta del presidente de la Unión Industrial Argentina, de Martín Rapanini, que le salió el cruce a Caputo tras sus declaraciones hacia quienes defienden la industria, advirtiendo que los calificativos, que las descalificaciones no contribuyen al diálogo de la producción. Yo no creo que le interese siquiera a el Estado ese tipo de producción, la que tiene Bausili, no le importa. Sus objetivos son la primarización de la economía y van en ese camino.

Entonces decíamos que íbamos a ocuparnos en particular de algunos de los temas que habíamos dado a conocer como adelanto. ¿Qué pasó en el Senado? Bueno, el gobierno terminó aprobando la ley de propiedad privada, pero tuvo que quitarle otro capítulo al que ya le había quitado anteriormente. Ustedes recuerden que se quitó el capítulo relativo a la venta de tierras a extranjeros con anterioridad a la sesión de ayer. O sea, ayer fue jueves, bueno, el miércoles se quitó aquel capítulo. Ayer, en realidad, la Libertad Avanza consigue sancionar en general el proyecto que agiliza los desalojos y limita las expropiaciones. Pero el gobierno tuvo que el revés con lo más importante que quedaba para la jornada de ayer, que es la ley del manejo del fuego, ya que tuvo que eliminar ese capítulo porque no tuvo el acompañamiento de sus aliados dialoguistas. Así que la iniciativa termina siendo sancionada, 37 a 33 votos que le aportó Libertad Avanza, UCR, PRO y los senadores provinciales de Misiones, Chubut, Neuquén y un legislador de Provincias Unidas. El gobierno ya había eliminado ayer, antes de ayer, el capítulo 3 sobre extranjerización de la tierra, y hoy tuvo que excluir aquellos capítulos que estaban relacionados con el manejo del fuego. Hoy, si vos prendés fuego en un determinado lugar para después vender la tierra, no lo podés hacer por una determinada importante cantidad de años. Bueno, eso se mantuvo, afortunadamente. Eso se mantuvo, porque si no, las islas acá ya se queman igual, imagínense, sin una ley que las protege no queda nada acá en la zona de San Nicolás, toda la zona de las islas del Paraná. Doy este ejemplo porque es el más cercano. Eso se pudo salvar. Usted me dirá, igual van a prender fuego, sí, pero está muy castigado por la ley, hay ciertas restricciones que se querían sacar. Al final se aprobó, digamos, que se desaloje y que se agilicen los desalojos, y también hay como cierto límite a las expropiaciones. Eso es finalmente lo que terminó aprobándose de la ley. Fue una derrota, en realidad, casi sin casi en general de todo, ¿no? Porque la realidad es una sola. De el proyecto inicial a el que se aprobó, bueno, hubo una quita exponencial de muchos temas. Así que reiteramos, con una mayoría incluso debilitada, el oficialismo termina aprobando lo que quedó, 37 a 33, de la ley de inviolabilidad de la propiedad privada. Pero ayer entonces perdió otro capítulo clave, que era hacer caer el manejo del fuego, o por lo menos modificar todo lo que tiene que ver con la ley de manejo de fuego, que viene de la época del kirchnerismo, ¿no? Así que podríamos decir que es la segunda derrota consecutiva que acumula Patricia Bullrich. Digamos que sin el capítulo de extranjerización de la tierra, el corazón del proyecto, caído en la jornada de ayer, el corazón del proyecto, la jefa de la bancada libertaria sesionó con el único objetivo de aprobar un texto desmembrado que, de alguna manera, para la tribuna le permitirá ocultar el fracaso que ya venía del día anterior, cuando lo central, que era abrir la venta de tierras a los extranjeros, ya se había caído. Así que el gobierno quedó herido y perdió aliados por la presión política, por la presión social que creció durante las últimas dos semanas para impedir la extranjerización de la tierra. Ayer hablábamos de esto. Yo creo que efectivamente hay, desde aquella bandera de Malvinas en el Mundial, me parece que hay como un reverdecer de ese nacionalismo, de ese no entregar la República Argentina, que quedó plasmado el miércoles cuando tuvieron que quitar la iniciativa de vender tierras a los extranjeros. Digamos finalmente que con lo que pasó ayer, después volveremos sobre el particular, el peronismo recibió el dictamen apenas una hora antes del inicio de la sesión, entonces pidió que el texto volviera a comisión. En una hora no lo podemos estudiar, dijeron. Rechazó la moción de José Mayán con 38 votos
contra, solo 31 a favor, anticipó que el oficialismo se llevaría lo que fue a buscar. Mientras tanto, en las inmediaciones del Congreso, y de esto vamos a hablar, una multitud tuvo que resistir al agua, los gases de la policía, cantando contra la entrega del país que promueve Milei, y nuevamente una fotógrafa fue herida por la policía, durante la cobertura. Bueno, esto pasaba ayer entonces con esta situación que, reitero, se vivió en el Congreso, adentro y afuera del Congreso de la Nación. Mientras tanto, para muchísimos argentinos, esto es un triunfo, y para otros, bueno, por ahí la vida sigue, me dirán. Y si no, fíjate, Metal Ford, la crisis que viene teniendo esta fábrica de implementos rurales, Metal Ford, ingresó en una nueva etapa. Después de los 35 despidos del mes pasado en su planta de Noetinger, esta histórica fabricante de maquinaria agrícola de Córdoba ahora pretende reducir su plantel en 200 trabajadores mediante un esquema de retiros voluntarios, jubilaciones anticipadas y desvinculaciones acordadas. Esta propuesta fue presentada durante las negociaciones del procedimiento preventivo de crisis abierto ante el Ministerio de Transporte de Córdoba. De todas maneras, por el momento, el sindicato metalúrgico rechaza el alcance, rechaza esta salida de Metal Ford y advierte que detrás de la crisis, detrás del plan, puede haber alguna crisis, pero fundamentalmente, dice el gremio, que lo que se busca es el achicamiento permanente de la compañía. Bueno, hay que decir que la empresa arrastra atrasos salariales desde hace semanas, mantiene una pesada deuda financiera y reconoce que hoy está operando con la mitad de la capacidad instalada, como le pasa a la mayoría de las empresas de la República Argentina. ¿Por qué? Porque la venta de maquinaria agrícola se desplomó durante el primer semestre del año, obligando a reducir la producción de cosechadoras y pulverizadoras, y dejando sin actividad a buena parte de sus plantas industriales. Entonces, en ese marco que estamos describiendo, la conducción de Metal Ford hizo una propuesta a la Unión Obrera Metalúrgica que contempla un programa de retiros voluntarios, jubilaciones para quienes se encuentran en condiciones de acceder al beneficio y acuerdos individuales de desvinculación. El objetivo es reducir el 60% de la planta de Noetinger y recortar más de 200 puestos de trabajo. 200.

Bueno, 7 de la mañana, 21 minutos. Avanzamos en estos habituales encuentros de todos los días por Emisora Colón. En este 7 de agosto, el 7 de agosto es San Cayetano, ¿no es cierto? Efectivamente, hoy es San Cayetano. Esto es un santo muy venerado en la República Argentina, ¿no? Es un santo muy venerado en la República Argentina y por supuesto que se están llevando a cabo ya desde la medianoche en Linier misas cada hora y recorrida permanente de muchísimos vecinos que concurren a ese lugar. 7 de agosto del 1932, Juan Carlos Zabala ganaba la maratón olímpica en los Juegos de Los Ángeles. El rosarino compitió en los Juegos Olímpicos de Berlín, 10.000 metros, y terminó en sexto lugar. Y después en la maratón olímpica de Los Ángeles, en el 32, pudo traer la medalla de oro para la República Argentina. Notable, por supuesto, triunfo de una época en donde estas cosas se conseguían. Después hubo otros hechos, otras evoluciones en las que nosotros nos hemos ido quedando. Hoy, en realidad, este tipo de competencias, más bien que las dominan los africanos. Por ahí te aparece algún norteamericano, alguno, pero generalmente están siendo dominados por los africanos. Bueno, en aquel momento, el año 32, Juan Carlos Zabala ganaba la medalla de oro en los Juegos Olímpicos de Los Ángeles. Después, en Berlín, fue sexto. Muy buen trabajo del argentino. En el orden local, hay muchos temas para irles comentando en el transcurso de la mañana, pero esto es hoy, así que les digo que hoy viernes el grupo de mujeres de GEA estará en el súper por la tarde, empiezan a las 4 de la tarde con la venta de tallarines que todos ustedes conocen. Todos los meses hacen una venta de tallarines en GEA, en el supermercado, y como siempre toda la recaudación tiene como destino la ayuda a las escuelas rurales del partido de Colón. Reiteramos, hoy a las 4 de la tarde, recuerden que está la venta de tallarines en el súper de GEA. Como siempre, la recaudación tiene como destino la ayuda a las escuelas rurales de nuestra ciudad. 7 de la mañana, 24 minutos.

Bueno, en el plano internacional, ¿qué es lo que está ocurriendo en estos momentos? Digamos que me parece que ayer con la presencia de nuestro presidente en Quito, de alguna manera se está generando un eje de la ultraderecha sudamericana. Creo que esa es la idea que tiene nuestro presidente, que ayer se mostraba orgulloso con una motosierra y grandota de color plateado, orgullosamente mostrando esto que para muchas familias es un desastre, ¿no? Personas que hasta la llegada de Milei tenían laburo y hoy no lo tienen. Entonces ver a la persona que lo dejó en la calle con sus políticas, con una motosierra inmensa, debe tener una hoja de un metro más o menos aproximadamente, más una máquina grandísima, verlo, no creo que le cause mucha satisfacción a mucha gente que ha quedado en la calle. 300.000 personas aproximadamente han perdido el laburo, están precarizados, y ver esa imagen de Milei con la motosierra, con una cara de satisfacción, mostrando yo chiqué, yo eché, yo, bueno, me parece que no le debe caer muy bien a muchos. Y el vecino tiene como una especie de machete en la mano, el presidente de ese país, así que los dos sonrientes, uno con un machete y uno con una motosierra, diciéndonos que este es el futuro del mundo. La verdad, mejor que retrocedamos, ¿no? El viaje que Milei hace a Ecuador como paso previo a la asunción presidencial del colombiano Abelardo de la Espriella no es una simple escala, no es un mero acto protocolar con su homólogo, el presidente de Ecuador se llama Daniel Noboa. Bajo los auspicios de Estados Unidos, es probable que ayer 6 de agosto comience a cobrar fuerza el eje Buenos Aires-Quito para la ultraderecha en este país. El objetivo seguramente será ir por Brasil, será tratar de convencer a la gente en Brasil que vire hacia la derecha en lugar de el actual gobierno. Por el momento pareciera que no, pero habrá que esperar. Bueno, en el plano deportivo nos queda tiempo para contarles que la Conmebol valoró que la FIFA haya retirado el proyecto privatizador. Concretamente, el ente sudamericano cuestionó la manera en que se presentó la propuesta. A través de un comunicado criticó las formas, aunque también rechazó el pedido de renuncia hacia Infantino que había hecho la UEFA, la misma confederación que reúne a los clubes europeos. UEFA rechaza el proyecto privatizador y en paralelo le pide la renuncia a Infantino por haberlo presentado. La Conmebol, la sudamericana, con sede en Paraguay con Domínguez, dice sí, está mal, no nos gustó la presentación, no estamos de acuerdo, ahora no avalamos el pedido de renuncia al titular Infantino. Así que el Consejo de la Confederación Sudamericana de Fútbol expresó en un comunicado su rechazo a el proyecto de privatizar los mundiales, pero aceptó con satisfacción, según lo dijo Domínguez, que haya retirado propuesta. A través de un texto difundido en sus canales de comunicación, el organismo sudamericano dice: no está bien que se privatice el fútbol, está muy bien que la FIFA lo haya vuelto atrás, pero no estamos pidiendo que por eso se vaya Infantino.

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7 de la mañana, 34 minutos. Avanzamos en la mañana de adelantos por Emisora Colón en estos encuentros habituales que van hasta el cerca de las 9 de la mañana. Bueno, ya hemos hablado concretamente de lo que pasó en la jornada de ayer. Previo al tratamiento que hubo ayer, recordan ustedes que ya se había sacado una parte de la ley de la propiedad privada, ¿no es cierto? Se había sacado especialmente el punto central, que era venderle la tierra a los extranjeros. Eso fue el miércoles. Ayer jueves, los aliados empujaron al gobierno a retirar del proyecto de inviolabilidad de la propiedad privada el capítulo que cambiaba la ley de manejo del fuego y,

Y la media sanción de la iniciativa de Federico Stutzenegger terminó desflecada, concretamente. Pese a que Patricia Burri logró mantener el voto de los 10 radicales, los 3 del PRO, los 2 misioneros y la chubutense Edith Terenzi para la votación en general, ese fragmento del dictamen desplomó por falta de respaldo de casi todo el arco de los bloques dialoguistas, como ocurrió con el capítulo de la extranjerización de la tierra, y tuvo que ser retirado de la iniciativa porque no se lo iban a votar, y entonces la deflecaron nuevamente para que quedara expresada en su en lo mínimo. De todas maneras, cualquiera hoy está mucho más inseguro en su casa si no paga el alquiler o si está viviendo en un terreno que no es propio. Eso obviamente es así, pero eso formaba parte de una ley que era mucho más grande y mucho más abarcativa que lo que quedó. Frente a la estampida de senadores contra el pomposo proyecto, el oficialismo entonces tuvo que conformarse con la aprobación de los capítulos referidos a la agilización de los desalojos y el recorte de las facultades del Estado en las expropiaciones, menos de un tercio del contenido que ambicionaba el gobierno aprobar. Reitero, lo único que queda más o menos en pie es todo lo que tiene que ver con el desalojo de las personas que están en algún terreno que en algún momento pertenecía al Estado y se ha conformado allí un grupo de personas viviendo, y, o sea, hay que ir a desalojarlos, pero tienen ahora herramientas para hacerlo, y después el que no esté pagando el alquiler hoy es desalojado, pero hay ciertas trabas, ciertos elementos que de alguna manera le dan un tiempo a esa persona para que encuentre otro lugar donde vivir. En cambio ahora lo que se hace es recortar justamente del lado del inquilino alguna de las facultades que hasta ahora tenía. Eso es lo que cambia en la ley. Burri se fue enterando a lo largo de la tarde de ayer cómo se le escapaban los respaldos, con el mismo efecto cascada que hizo justamente perder la ley de la tierra el miércoles. El discurso torpe de Joaquín Venegas Lynn también contribuyó a quemar los puentes con los senadores, ¿no? Aliados, que a los que el libertario entrerriano tildó de ignorantes y tibios por sucumbir ante el show mediático que supuestamente se montó contra la venta de terrenos extranjeros. Es decir, si vos estás en duda, decís, pucha, ¿qué hago? Porque bueno, qué sé yo, tenés un pensamiento muy cerquita a los liberales, y permito, no permito esto. Cuando lo escuchaste a Venegas Lynn, que te llama ignorante, que te llama tibio, que te dejás llevar por el show mediático, esa persona, fíjate que seguramente lo más probable es que diga, no, yo esto no lo voy a votar, tenía dudas, pero seguro que no lo voy a votar, ¿no? Bueno, esa intervención de Venegas Lynn, entonces, que ensayó al principio de la sesión para rechazar la impugnación que presentó Juliana Di Tullio para impedir que vote por conflicto de intereses ante lo que detonó la mayoría de los 44 que armó Bullrich durante las sesiones extraordinarias del verano pasado, es el comienzo de lo que finalmente termina ocurriendo, ¿no? Con sus expresiones, esa mayoría de 44 empezó a desmembrarse, ya no la tiene, ¿no? Ya no la tiene tan segura, se dará tal vez en alguna oportunidad. Si el vínculo había quedado resentido esta semana por la mala praxis de la jefa de la bancada oficialista, los dichos del senador que se dedica a evaluar y vender campos en su actividad privada, terminaron estallando algunos de esos aliados, ¿no? Ahí es donde, con ese discurso del que vende campos en el Senado, empieza de alguna manera
a caerse otra parte de la ley. Así que bajaron el capítulo del manejo del fuego, y se aprobó menos de un tercio de la ley de propiedad privada. Los puntos centrales, insisto, pido disculpas porque yo sé que el que está con problemas para pagar el alquiler hoy está más complicado que antes, pero sacando eso, me parece que los otros puntos centrales, muy importantes, la venta de tierras, el permitir vender los terrenos después de un lote, después del fuego, eso han quedado totalmente desactivados, ¿no? Seguramente, lo decía hoy más temprano, van a prender igual fuego en las islas del Paraná, acá en San Nicolás, seguramente que va a ocurrir eso, frente a Rosario, como pasa. Pero ojo que hay una ley que le pone ciertas restricciones a lo que vas a hacer con esas tierras. Lo que se quería hacer era caer esa ley, ¿no? No se pudo en la jornada de ayer. Y ni hablar de otros lugares un poco más turísticos. Igualmente en el sur, en esas zonas, la ley había contemplado que ahí sí iba a seguir vigente, ¿no? En zonas turísticas de la Patagonia. Bueno, voy a cambiar de tema ahora porque sobre esto volveremos a hablar porque hay mucho más para decir. En un primer momento, un trágico e inspirado episodio, parecía que se había desatado de manera accidental, ¿no? Como que no estaba previsto y ocurrió. 2 meses atrás, un hombre aseguró que el celular que su esposa llevaba conectado al cargador había explotado mientras circulaban por una ruta de Córdoba, lo cual provocó un incendio que consumó gran parte del auto en cuestión de minutos. Reiteramos, 2 meses atrás un hombre dice, íbamos por una ruta de Córdoba con el celular conectado, y los autos te permiten eso, conectar el celular para que se vaya cargando, auto moderno, ¿no es cierto? Y el celular explota y se prende fuego el auto y la mujer muere. La mujer sufrió quemaduras gravísimas y murió 4 días después de haber sido hospitalizada. Ahora esa historia empezó a desmoronarse con el avance de los peritajes y terminó cambiando por completo el rumbo de la investigación. Hoy el docente universitario Gerardo Luis Gasparuti está detenido e imputado del supuesto femicidio de su pareja, María Lucila Pagani, de 47 años. Eso pasó el 14 de junio. Gasparetti y Pagani iban por la ruta 53, kilómetro 8, es la zona de Villa Allende, en Córdoba. Y de acuerdo con el relato que el hombre les dio a los policías, cuando llegaron al lugar, el incendio comenzó de manera repentina cuando explotó el celular que su esposa utilizaba mientras estaba conectando el cargador. Él pierde el control del vehículo, un Renault Sandero, y termina detenido en la banquina. Cuando llegaron los efectivos se encontraron una escena devastadora. El auto estaba prácticamente destruido por las llamas. Gasparuti casi no tenía nada el hombre, pero Pagani había sufrido quemaduras severas. Fue trasladada de urgencia al Instituto del Quemado en Córdoba. Ahí estuvo internada 4 días. Bueno, lo primero fue la hipótesis del accidente, lo primero fue aceptado. Con el correr de los días empezaron los peritajes en el auto y ahí es donde aparecieron las primeras inconsistencias. Los especialistas de bomberos revisan el Renault Sandero en busca de restos del teléfono cuya supuesta explosión había originado el incendio. Sin embargo, no encontraron ningún celular quemado, ni tampoco un cable, un cargador que respaldara la versión del conductor. Y entonces la ausencia de esos elementos llamó la atención de los investigadores. Si el fuego había comenzado, como decía Gasparuti, por la explosión de un teléfono que estaba cargándose, alguna evidencia tenía que haber quedado, ¿no? En cambio, durante las pericias apareció un dato que terminó cambiando por completo
la causa. Detectaron olor compatible con un líquido combustible dentro del vehículo y es ahí donde esta persona es detenida, o por lo menos se toman algunas medidas, entre ellas la detención y su posterior imputación por homicidio calificado por el vínculo, es decir, femicidio. Esto es entonces, digamos, de alguna manera el cambio que ha tenido esta situación que ocurrió en una ruta de Córdoba tiempo atrás. Bueno, seguimos avanzando. Hubo represión policial, hubo caos alrededor del Congreso, hubo corridas, hubo gases, hubo balazos, hubo heridos, hubo detenidos. Y la culpa la tiene la gente que se le ocurrió ejercer el derecho de manifestarse en contra de alguna medida. Entonces, acá en la Argentina parece que eso es un delito, ¿no? Es lo que debería ser normal, cumpliendo ciertos requisitos. Debería ser normal. Lo cierto es que la marcha que hicieron frente al Congreso contra este proyecto de ley de inviolabilidad de la propiedad privada impulsado por el gobierno se transformó en un caos como siempre. Los manifestantes fueron reprimidos por la policía con gases lacrimógenos, con camiones hidrantes, con balas de goma. Hubo corridas, heridos y detenidos. El accionar de los efectivos policiales de la Federal y de la Ciudad de Buenos Aires fue brutal y no se circunscribió a las inmediaciones del Palacio Legislativo. Los manifestantes fueron corridos a balazos y gases 10 cuadras del Congreso de la Nación. El desmadre llegó incluso hasta la Avenida 9 de Julio, donde en medio de la gente que circulaba por el lugar y los automovilistas, que no, nada que ver, no habían participado de la marcha, los micros repletos de pasajeros que pasaban por la 9 de julio, igual, los uniformados siguieron detonando sus armas. Cuando pasaba un colectivo que venía de, no sé, de 50 cuadras de ese lugar llevando gente, ¿no? Por lo menos hubo 12 personas detenidas, por lo menos el número de heridos era impreciso, como siempre ocurre. Las señales de noticias mostraban anoche cómo manifestantes eran retenidos y algunos se presentaban frente a las cámaras de televisión con los rostros ensangrentados, producto de perdigones de cartuchos policiales. Después la policía misma, federal, comunicó que arrestó a 3 personas por el delito de atentado y resistencia a la autoridad, y la policía de la ciudad estuvo un poco más fuerte y detuvieron 9. ¿A que no saben qué dijo Jorge Macri, el votado jefe de gobierno de la ciudad de Buenos Aires por los porteños? Dijo que está bien, que son todos delincuentes, que son todos anarquistas, todos los que provocaron los disturbios, que está bien la represión. Más o menos eso es lo que cree el jefe de gobierno de la ciudad de Buenos Aires. Bueno, vamos a la etapa de los diarios. No sorprende, pero vale la pena decirlo claramente para que se conozcan bien que estas posturas son así. Hay mucha gente que comparte esto. Jefe de gobierno de Ciudad de Buenos Aires hace propaganda diciendo que corre la gente de la calle, que no permite ninguna manifestación, ningún reclamo, y que eso le gusta a los porteños, que ha cambiado la ciudad, y bueno, hace propaganda con eso. Seguramente los porteños lo van a votar, porque les gusta precisamente eso. Sáquenme todos esto lo más lejos posible, yo te voto. Bueno, vamos a la etapa de Bae Negocio. La actividad no despega, dice Baez, y el mercado recorta la proyección para el Producto Bruto Interno. Vos fíjate cómo viene la mano, ¿no? Decía Caputo hace 3 meses atrás que empezábamos a vivir los 18 meses mejores de la historia de la República Argentina. Me quedo grabado esas palabras de Google, por fin vamos a empezar a vivir un poco mejor. El título de Bae Negocios, 3 meses después de aquel anuncio, dice: la actividad no despega y el mercado recorta la proyección para el Producto Bruto Interno. El crédito frenado por los impagos y el consumo débil consolidan un escenario de estancamiento. Bueno, falta un poquito más, pero ya va a llegar lo que anunció Caputo, ¿no? Venimos de anuncio en anuncio, solo que te van corriendo el arco, ¿no? Hay que esperar, ya va a llegar. Milei completa su gira en busca de consolidar un bloque de derecha.
Bueno, respondiendo, le falta al pedido expreso de los Estados Unidos. El Banco Central no intervendrá en caso de mora, es una cuestión entre privados, dice este diario. Y después hubo incidentes en la marcha frente al Congreso que debatía la propiedad privada. Nada dice de cómo terminó eso. Después dice Clarín, el Senado votaba la ley que protege la propiedad privada y acelera los desalojos. Efectivamente, eso fue lo que quedó de la ley. La aceleración de los desalojos y la propiedad privada. Bueno, que es justamente el tema de dónde se asientan muchas veces las villas. Después, las fotos son pedradas, gases y corridas en medio del debate. Dijo que su mujer murió al explotar el celular. Lo detuvieron por femicidio, el tema que ya hemos precisamente mejorado, ya que hasta Diego Almada River, el pase más caro del fútbol argentino, ¿no? Bueno, muy bien, esto es entonces la tapa del diario Clarín, 7 de la mañana, 51 minutos.

0: temperatura es alrededor de 0 grados, así que si va a salir, salga prevenido, por supuesto, ¿no? Hay motivos que está esgrimiendo el gobierno para explicar la falta de dinámica de la gestión. Concretamente, el día después de la media sanción de la ley de inviolabilidad de la propiedad privada y luego de haber tenido que eliminar el polémico capítulo relativo a la venta de tierras, ayer decían en el gobierno que se transmite una sensación de quietud en la dinámica de gestión, pero que eso es producto de un error en la comunicación. No es que el gobierno esté quieto, sino que los comunicadores, los periodistas, están equivocados a la hora de comentar el funcionamiento del gobierno. Más o menos eso sería así, tratando de traducir lo que dije. Como que no tienen buenos voceros, y concretamente le echan la culpa primero a Stusenegger, que no supo explicarlo. Y tampoco lo supo explicar Patricia Burri. Entonces es como que no se entiende justamente lo que el gobierno estaba buscando. Y como que, dicen el gobierno, lo que pasó es que se mezclaron dos discursos y hasta pasó de propiedad privada a la ley de tierras. Eso es lo que decían algunos de los integrantes de La Libertad Avanza, que señalaban que la culpa de la no aprobación de estas cuestiones está más bien ligada a no saber comunicar, qué es lo que efectivamente estaba en juego. Y apuntan a Stusenegger primero y a Patricia Bullrich a continuación. Hubo 17 versiones y hubo 4 intentos y finalmente el bloque libertario, liderado por Patricia Bullrich, logró la aprobación de un proyecto que tiene muy poco de la iniciativa inicial. Bueno, ahora dicen que se debe fundamentalmente a que no supieron transmitir lo que querían aprobar. Bueno, efectivamente, en las inmediaciones del Congreso una multitud resistió el agua y los gases de la policía cantando contra la entrega del país, y adentro sin necesidad de reunir quórum, Patricia Burri logró reanudar la sesión que había pasado a cuarto intermedio el último 19 de julio, el día después de que los jugadores de la selección desplegaran la bandera que reivindicó la soberanía de Malvinas, un hecho anticolonial sin precedentes que dio vuelta al mundo y que le quebró los apoyos al oficialismo. Ahí está el momento clave justamente de esto, de lo que pasó ayer. El momento clave empieza el 19 de julio, el día después de que los jugadores de la selección desplegaron la bandera con que las Malvinas son nuestras, en el triunfo frente a los ingleses. Y entonces ahí sale la gente a reivindicar la soberanía, y del grupo de 44 que Burri supo ostentar, lo voy a mencionar por segunda vez, solo le quedan 38 aliados, perdió 6 aliados gracias a la bandera. Además de los 21 libertarios, la jefa de la bancada tiene el respaldo del PRO, que es lo mismo, que forman parte de lo mismo, y también de la mayor parte del radicalismo, que me cuesta decir que forma parte de lo mismo, del gobierno libertario. Pero la verdad terminan votándole siempre todo. Así que siempre encuentran algún camino, algún atajo, como para decir no, bueno, pero terminan siempre en lo mismo, terminan votando todo. Así que le quedan 38, que son los libertarios, el PRO y los radicales. También los bloques provinciales, más o menos conocidos, que es Neuquén, de donde sale todo el petróleo, donde están todo bien, Chubut, Tucumán y Misiones. Además del correntino Carlos Camau Espínola, que es peronista en su esencia, en sus comienzos, pero que se transformó en hombre del PRO y ahora en hombre de La Libertad Avanza. O sea que su origen es erróneo. Si bien el número le alcanzó para avanzar con la ley, la merma, creo, de estos 6 senadores refleja el desgaste que al que el oficialismo se expuso con una iniciativa que es la quinta vez que llegaba al recinto y que no es que la fueron mejorando, sino que a medida que iba avanzando, iba desarmándose. Antes de tener que retirar los capítulos de la extranjerización de la tierra y del manejo del fuego, la ley ya había perdido, por presión de la Iglesia, el artículo que se metía justamente en el Registro Nacional de los Barrios Populares. Es decir, tampoco se está hablando de eso, pero ya hoy, ya obviamente, es todo eso ha quedado en el pasado y son los flecos, creo que esa es la mejor expresión, que fueron quedando, que fue perdiendo justamente con el correr de los días.
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0: En el bloque anterior hablamos de que Metal Force ahora se va a desprender de 200 trabajadores. Esta industria de maquinarias agrícolas de Córdoba ya venía despidiendo 35 personas y ahora anunció el despido de 200. Bueno, usted dirá, ¿cuál es la respuesta del gobierno precisamente a lo que le pasa a la industria? Bueno, básicamente, concretamente, los industriales de Santa Fe más duros, de alguna manera, estaban pidiendo que la Unión Industrial Argentina intervenga, pero no pasa nada. ¿Qué les dijo cada vez que los industriales se quejan por esta situación? Bueno, que son unos llorones, que son muy, muy tímidos, que no se animan a arriesgar. Bueno, directamente Caputo los degradó, ¿no? A los industriales que, como dije, hablábamos ahora de Metal Ford porque es lo último, pero que tienen toda una historia de retrocesos permanentes. Bueno, que le dice Caputo, ustedes son unos llorones, termínenla, juéguensela alguna vez. Entonces, la historia se repite. La primera vez como tragedia, mira, en 2018, el ministro de producción de Mauricio Macri, otro gobierno parecido a Francisco Pancho Cabrera, calificó de llorones a los empresarios de la Unión Industrial Argentina, justamente en un contexto donde Mauricio Macri venía haciendo lo mismo que hace Milei, ¿no? Por eso están juntos, por eso le vota todo. Venía destruyendo el entramado productivo de la República Argentina. Bueno, hace unas horas, el ministro de Economía, ahora el de Javier Milei, que se llama Luis Caputo, que también estaba en aquel gabinete de Macri, calificó a los empresarios de la UIA de tarados. Les dijo que eran unos tarados. En el primer caso la respuesta fue tibia. En el segundo, en aquella oportunidad hubo alguna cosa que le dijeron ahí a Pancho Cabrera, pero no mucho más, menos a Macri. Y ahora, nada, no dijeron absolutamente nada. No hubo una respuesta, por lo menos de la UIA en su conjunto. Y en todo caso, hubo por ahí fríamente alguna respuesta individual de algún empresario. Pero hay un dato para tener en cuenta. En aquel momento todavía no habían conseguido destruir lo que siguen destruyendo de la industria. En el momento de Macri es como que venía retrocediendo la industria, venía golpeada y la siguió golpeando Mauricio Macri, pero ahora está golpeada del todo. Ahora es mucho peor de lo que había en el gobierno del PRO. Y sin embargo, no están diciendo nada ante las ofensas de que son unos llorones, que son fríos, que no quieren invertir, que no saben nada y que terminan de quejarse. Las posiciones de los empresarios respecto al gobierno, posiciones de la UIA, muestran además que salvo tres o cuatro cabos sueltos que se enojaron fiero por esos abruptos, el resto se contuvo, declaró de manera liviana para evitar choques con un gobierno que los viene arrasando verbalmente, que no solo que les quita crecimiento, no solo que los obliga a achicarse, sino que además casi como que se les ríe cada vez que dicen algo, ¿no? Tan serio es el tema que la UIA no pudo consensuar un comunicado oficial y dejó solas a las cámaras del interior, una de las cuales la mencionaba al comienzo, ahora me detengo en eso, la de Santa Fe, levantó la voz con fuerza real contra el ministro y la no política oficial. Santa Fe, podemos decir, la huida de Santa Fe estuvo a la altura de las circunstancias. Lo hizo con la premisa razonable de que la existencia de la agresión es grave, porque se monta en una crisis de desindustrialización que debería poner un grito en cada uno de los industriales del país. Concretamente lo que dicen los santafesinos es, muchachos, esto que estamos haciendo nosotros lo tenían que hacer ustedes también. Tenemos que levantarnos, por lo menos expresarnos públicamente contra esto. La historia empieza cuando Toto Caputo declaró que parece que veníamos de un boom de la industria, que desde 2011 a 2023 la economía venía espectacular, que la industria era competitiva y crecía espectacularmente, pero era exactamente lo contrario, y ustedes vienen de ahí. Y agregó, la industria en esos años, en el modelo de los cracks anteriores, como le gusta a Caputo, cayó 10% a pesar de estar subsidiada en tarifas por todos los argentinos, porque todos los boludos como nosotros pagamos las cosas 10 veces lo que valían, pero todos los tarados que hablan de la industria hoy no los reconocen. Bueno, esa fue justamente las expresiones de Caputo, que los industriales parecen aceptar con cerrar la boca, ¿no? En general la UIA no dice nada, apareció o los dejó a que individualmente cada unión industrial de las provincias se exprese, y la única que dijo algo fue la de Santa Fe, enojado con esta situación, pero más enojado con sus padres, diciendo en cada uno de los rincones de la Argentina hay que poner un grito para defender la industria que las está matando, que la están terminando.

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6: Bien, actualizamos los datos del tiempo aquí en la ciudad de Colón, en esta fría mañana de este mes de agosto, ¿no? Bajó la temperatura tal como estaba previsto después de la lluvia de la jornada de ayer, donde cayeron 27 milímetros y medio. Ahora tenemos 1 grado 2 décimas de temperatura, 1,2 de temperatura, y la sensación térmica se mantiene en 1 grado 7 décimas bajo cero. La humedad 96%, bien alta, pero bajó un poquito, y el viento del sector oeste está soplando a 10 kilómetros por hora. Reitero entonces, temperatura 1 grado 2 décimas en estos momentos.

En el año 1941, un día como hoy, 7 de agosto, moría Natalio Botana. Él tuvo un accidente de auto y perdió la vida. Fue en Jujuy, tenía 52 años, era uruguayo. Lo recordamos porque él revolucionó el periodismo de Buenos Aires cuando fundó el diario Crítica. Eso fue en 1913. Fue el hombre de medios más poderoso e influyente de nuestro país. Estaba casado con una militante anarquista, y concretamente en su quinta de Don Torcuato fue donde el artista mexicano David Alfaro Siqueiros pintó el mural Ejercicio Plástico. El primer nieto de Botana nació en el 39 con el nombre de Raúl Damonte Botana y sería conocido como Copi universalmente, ¿no? Bueno, moría Natalio Botana, alguien que renovó el periodismo en la República Argentina. Ese hecho había ocurrido en el año 1942. Bueno, volvemos a el orden local. Ya hemos dicho que hoy desde las 4 de la tarde el grupo de mujeres de GEA va a estar en el súper de la cooperativa en 46 y 21 a partir de las 4 de la tarde con su venta de tallarines, esa que hacen mensualmente, como siempre, con el fin de que la recaudación que se obtenga sea destinada a la ayuda de las escuelas rurales del partido de Colón. Esto es entonces a partir de las 4 de la tarde. Quiero mencionar también que se está llevando a cabo hoy en nuestra ciudad la Feria Regional de Educación, Artes, Ciencia y Tecnología. Hoy Colón es sede de la Feria Regional. Esta feria regional tiene distintas instancias, una escolar en cada escuela, otra distrital en cada uno de los distritos, después una regional en la que van a una ciudad los representantes de la región que han clasificado anteriormente, después van a la provincia de acá los que resulten elegidos. Así que hoy Colón recibe a las delegaciones de Carmen de Areco, Pergamino, Rojas, Salto, San Antonio de Areco. Son 174 proyectos distribuidos en igual cantidad de stand, donde estudiantes y docentes compartirán investigaciones, experiencias y propuestas desarrolladas en jardines de infantes, escuelas y centros educativos de Colón. Esto lo organiza la Dirección de Educación de nuestra ciudad, lo organiza la Jefatura Distrital de Educación de Colón y las distintas instituciones del distrito que trabajan colaborando. No sé si lo dije, pero es en la escuela Ex Nacional, en calle 42, entre 13 y 14. Calle 42, entre 13 y 14.

Bueno, 12 minutos pasaron de las 8 de la mañana. Ahora en el plano internacional destacamos que el gobierno interino y la oposición iniciaron formalmente el diálogo en Venezuela. El objetivo que se han tomado es avanzar hacia una transición, pero fundamentalmente también en estos momentos especiales atender las cuestiones derivadas del terremoto. A veces las desgracias terribles como la que ha pasado al pueblo venezolano muchas veces pueden tener un aspecto positivo. Es difícil encontrar algo positivo ante semejante desgracia, pero bueno, si lo mirás bien, quizás esto sirva como para que los venezolanos pongan en marcha algún proceso, ojalá ellos solos, sin la intervención de nadie, ¿no? Sin que se metan precisamente los que suelen aprovechar estas circunstancias, Estados Unidos, por ejemplo. Ojalá solos puedan resolver este tema y encontrar juntos una salida, ¿no? Y que les dure mucho tiempo, ¿no? Así que sin la presencia de la opositora María Corina Machado, el proceso se inicia a 7 meses de la captura del mandatario Nicolás Maduro en un operativo estadounidense. Se ha conformado ayer jueves como una especie de mesa de diálogo. Obviamente que está detrás de esto Estados Unidos, desde ya, lamentablemente está detrás de esto Estados Unidos, para avanzar hacia una transición en el país sudamericano, además de atender las consecuencias del doble terremoto que hoy lleva contabilizado. Ya nos olvidamos de esto, ya no hablamos de la cantidad de muertos, en definitiva ya dejó de ser noticia. Bueno, los muertos siguen apareciendo, son 6.125. Este proceso, sin la presencia de la líder de la oposición, María Corina Machado, arranca 7 meses después de la captura de Nicolás Maduro en un operativo estadounidense y de que la ex vice Delcy Rodríguez asumiera el poder, que ejerce bajo una fuerte presión de Washington. O sea que la verdad no arranca bien, no arranca bien. Dependerá de los propios venezolanos torcer el rumbo y elegir, determinar por sus propias condiciones, ¿no es cierto? Sin la intervención de Estados Unidos. Yo sé que es muy difícil. Bueno, mientras tanto, el 15 de julio será el día de las selecciones nacionales, a propósito de lo que pasó ayer en el Congreso, que para mí nació el 15 de julio. Es la fecha del homenaje del triunfo de Argentina a Inglaterra en el Mundial. Así que, de acuerdo a lo que explicó la AFA, el 2-1 ante del equipo de Scaloni en Atlanta logró hacer vibrar a todo un país, que inundó las calles a puro festejo. Y para muchos de los argentinos, creo que fue, ahí se terminó el campeonato para nosotros, incluso para los jugadores. No volvieron a jugar así en la final frente a España, y tal vez por el desgaste tremendo de ese triunfo frente a los ingleses. Así que en su reunión de comité ejecutivo del último miércoles, el comité ejecutivo de la AFA estableció el 15 de julio como el día de los seleccionados nacionales de fútbol, en homenaje al triunfo 2-1 ante Inglaterra en la semifinal de la Copa del Mundo que se jugó en los Estados Unidos.

8 de la mañana, 16 minutos, detuvieron a un jefe de la federal en Córdoba y se le complica el lanzamiento a la diputada Monte Oliva, concretamente la detención de Alejandro Falcón hace unos días. El jefe de drogas peligrosas de la Policía Federal de Córdoba desató un escándalo en la fuerza, que también tiene un impacto de relevancia en la política, particularmente acá la que sale golpeada con la detención de Alejandro Falcón es la ministra de Seguridad, que es Alejandra Monte Oliva. Falcón era titular de la compleja división de la Federal en Córdoba, terminó detenido en un pabellón de la cárcel de Bouguer, acusado de distintos delitos. Lo más curioso es el robo de dinero a un automovilista que estaba siendo requisado cuando Falcón llegó al lugar y se quedó con la plata del que estaban requisando. Él, el jefe de la federal de Córdoba. Pero hay uno que es más llamativo todavía. Le robó dos cachorros de perros pitbull que él sustrajo en un allanamiento que estaba realizando en la casa de un joven cultivador de marihuana, que tenía plantas en el fondo. Le hicieron un allanamiento, entró Alejandro Falcón, el jefe de drogas peligrosas, le llevó los dos perros pitbull a el muchacho. A los días de haber sido liberado, el joven reclamó la ausencia de los animales, hizo una denuncia en la justicia federal, y ahí empezó una investigación por parte de un fiscal, lo que motorizó el resto de las pesquisas, que derivó, dice, pero este es un ladrón de primera, varios casos tenía, que se fueron descubriendo, y Falcón, quien hasta hace unos días dividía su tiempo entre uno de los despachos más pesados de la federal en Córdoba y las visitas a su novia en Santa Fe. De hecho, se fue una vez con un móvil de la federal de Córdoba a Santa Fe, con la NASA del móvil de la federal a visitar a su novia. Bueno, todas esas cosas fueron las que se fueron descubriendo y, por supuesto, ahora lo han desplazado, y no solo que lo han desplazado, sino que lo metieron preso. Está preso en la cárcel, ahí en las afueras de Córdoba, Bouguer. Monte Oliva, que no tuvo un buen invierno, por frases como, por ejemplo, la señalada acerca de la bandera argentina en la previa de la semifinal del Mundial entre Argentina e Inglaterra, fue notificada de la situación a hora de hacer un desembarco justamente en la capital de Córdoba, ¿no? En el plano político, Monte Oliva no va a caer bien con esta situación, ¿no? Bueno, 8:19 minutos. Asesinó a su madre, la enterró en el patio y ahora la justicia frenó el proceso. ¿Qué está pasando? Dirá usted. Bueno, concretamente la investigación por ese brutal crimen, el crimen de Graciela Martínez, la abogada de Castelar, que fue encontrada enterrada en el patio de su casa, sumó un giro clave. En las últimas horas, la justicia suspendió el proceso penal contra su hijo, Ignacio Costa Martínez, principal acusado por el hecho, después de que un informe del cuerpo médico forense concluyera que no se puede defender por presentar alteraciones en sus facultades mentales. Es decir, no lo pueden juzgar porque no se puede defender porque tiene alteraciones en sus facultades mentales. La resolución fue dictada por la jueza Ángeles Mariana Gómez Mayorano, quien intervino también en la causa por el intento de homicidio del padre del joven. O sea, mató a la madre, pero anduvo cerca de matar al padre. Así que esta resolución judicial tomada, dice, no se puede defender, está alterado, tiene problemas mentales, quedó momentáneamente paralizada hasta que se determine, van a tener que hacer estudios psiquiátricos más profundos para que se determine si se puede revertir esto o directamente esta persona no está en condiciones de ser juzgada. Esa es la novedad que ha ocurrido en las últimas horas en torno justamente a este caso que conmocionó, porque recordemos que esta mujer fue encontrada
fue encontrada enterrada en el patio de su casa y le había matado el hijo. Y hablando de cuestiones que tienen que ver con situaciones fuertes así, en Mar del Plata hubo dos homicidios y un femicidio en menos de 48 horas, entonces eso deriva en un reclamo por inseguridad y esto marca una semana de tensión política y social en la ciudad de Mar del Plata que termina con una multitudinaria movilización de vecinos frente a la sede departamental de la Policía Bonaerense, donde hubo también a algunas personas heridas. Los primeros dos crímenes fueron el sábado. En un principio, uno de los casos fue interpretado como presunto ajuste de cuenta, aunque la investigación después determinó que la víctima era un chofer de Uber asesinado durante un robo de su automóvil. Hora después, un comerciante ferretero fue asaltado y también asesinado, el del Uber y el ferretero. Al día siguiente, el domingo, se vuelve a conmocionar la ciudad, pero en este caso con el femicidio de Maylen Antonich, de 24 años. Recordemos que ella había ido a una presunta entrevista laboral al complejo Punta Cantera, donde hay cabañas cuya habilitación municipal está bajo análisis, y su cuerpo fue hallado en una playa del sur de la ciudad. Todas estas cuestiones, tres durante el fin de semana, impulsó una convocatoria en una página que se llama Robos Mar del Plata, administrada por un vecino que desde hacía tiempo denuncia hechos de inseguridad en la ciudad, y la marcha el miércoles reunió a familiares de las tres víctimas y a cientos de manifestantes. En el caso de una de ellas, Maylen, el reclamo se agravó porque sus familiares denunciaron que habían intentado reportar su desaparición y que en la comisaría no le tomaron la denuncia. Pero después fueron ellos mismos quienes encontraron el cuerpo de la joven en la playa detrás de una casilla, ¿se acuerdan? Esto pasó hace poquitos días atrás, ¿no? Así que todo esto generó una movilización que empezó frente al municipio. Ahí lo fueron a cuestionar al intendente interino, a Agustín Neme, y al jefe comunal en uso de licencia, senador provincial Guillermo Montenegro, y luego avanzaron hacia la sede de la policía bonaerense. Esto pasó en Mar del Plata. Crónica tiene en tapa, debate caliente y disturbios afuera, sesión maratónica y tensión frente al Congreso, con una foto que más o menos ocupa el 40% de la tapa, imágenes tomadas en la sesión del Congreso. Y una foto más chiquita dentro de esa más grande, donde se ve afuera el accionar de la policía de Macri, de Buenos Aires y la federal. Compra récord, llega por 20 millones de euros, Thiago Almada, otro seleccionado para el millonario. Le han puesto a Almada ahí con la camiseta de River. Bueno, creo que no. No hay ninguna foto de Almada con la camiseta de River. Thiago Almada estaba en Ibiza. Se renueva el pedido de Pan y Trabajo por San Cayetano. Fuerte temporal castigó todo el país. Bueno, esto es lo que también hemos tenido ayer aquí en nuestro medio, afortunadamente sin graves consecuencias. Senado, tensión en el recinto y graves incidentes en la calle. Bueno, Candela reveló que consumió cocaína y que quiere volver a ver a Facundo Moyano. La chica no lo quiere comprometer a Moyano. ¿Saben quién quiere comprometerlo? La prensa lo quiere comprometer a Moyano, porque si no se termina la noticia. Ella en todo momento más o menos da la sensación de que no quiere tener rollos con él, que quiere volver a estar con él, que qué sé yo. Da esa sensación, ¿no? No me pegó, dijo en su momento, bueno, que yo consumimos cocaína, pero no me pegó. Y sin embargo, no, yo calculo que el abogado dice acá hay que avanzar, hay que hacer algo, seguramente vamos por más. Él lo dice, el abogado de ella, y los medios quieren que ocurra algo más. Ella no. Ella ahí dice que quiere verlo. Obviamente hay una medida de restricción que seguramente no sé cómo será en este caso, porque ella no la pidió, la impuso la justicia, pero seguramente que si ella lo pide, me parece que esa medida de restricción se va a caer, ¿no? Bueno, veremos cómo sigue esto, ¿no? Bueno, después tenemos
Hoy Lámina de San Cayetano, dice aquí el Diario Popular, está el caso de Tiago Almada, y llega a Valencia para firmar y ponerse la camiseta de Boca. Y después el clásico entre el Ciclón y Huracán, que va tomando color, hablaron Auzmendi y Nervo. Auzmendi y Nervo, bueno, de uno y otro equipo, antes del partido del fin de semana.

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¿Cuántos minutos han pasado de las 7 de la mañana? Avanzamos hasta cerca de las 9. 32 minutos han pasado de las 8 de la mañana. Avanzamos hasta cerca de las 9. Hay una aprobación por parte del Senado de ayer. Parcialmente se aprobaron las, digamos, lo que era originalmente la ley. Quedó, por ejemplo, el desalojo exprés y quedó, por ejemplo, las expropiaciones. Concretamente, la justificación de esto es acelerar la restitución de viviendas, campos, terrenos ocupados ilegalmente, además de modificar el sistema de expropiaciones y avanzar con la digitalización de los registros de propiedad. Así que la iniciativa que ayer se aprobó mantuvo esos capítulos, luego de que el oficialismo resolviera retirar el texto que tiene que ver con la reforma vinculada a la compra de tierras por parte de extranjeros, y ayer retiraron la parte del manejo de fuego, que eran los dos puntos que habían generado mayor resistencia durante el debate parlamentario. Quedó, como dije, entonces el proyecto que incorpora desalojos exprés, además de cambios en el sistema de expropiaciones, y finalmente digitalizar los registros de la propiedad. ¿Cómo serán los desalojos? Bueno, se aplicará, de acuerdo a lo que dice la ley, el desalojo exprés en los casos de inmuebles usurpados o tenedores precarios. Usurparon una casa, desalojo exprés, pero también para a quienes están viviendo precariamente en alguna vivienda. El juez podrá disponer la inmediata entrega del inmueble, dice la ley, si el derecho invocado fuese verosímil y previa caución juratoria. Bueno, el juez podrá intimar dentro de las 72 horas de la devolución del inmueble, si así lo está pidiendo el propietario, que deberá mostrar con prueba documental que es dueño de ese terreno, esa vivienda, ese campo. Los propietarios podrán intimidar a los inquilinos que adeudan el pago de sus contratos. Tiene que otorgarle un plazo de unos 10 días corridos para que se pongan al día desde el momento que han sido notificados, no 10 días. La notificación se tiene que realizar en el domicilio denunciado, en el contrato, por correo electrónico, y deberá precisar el lugar exacto del pago. Si se mantiene el incumplimiento, si no paga el inquilino, el propietario puede iniciar una acción de desalojo que se efectuará en un plazo de 10 días hábiles. El propietario no puede negarse a recibir las llaves ni poner condiciones para aceptarlas, aunque puede dejar asentado por escrito que quedan deudas pendientes para poder reclamarlas posteriormente. O sea, si dice, no, yo no, que no me lo devuelvan, yo quiero que me paguen, no, usted tome el inmueble y deje constancia que después le va a reclamar lo

que le están pagando. En el caso de que haya menores o adultos en situación de desamparo, el juez deberá darle intervención obligatoria a los organismos de protección y al ministerio tutelar. Es decir, los van a sacar igual, aunque sean discapacitados, aunque sean personas mayores, aunque sean personas enfermas, pero le van a dar intervención a algún organismo tutelar del Estado para que se ocupe de esas personas. Bueno, eso es lo que quedó, entre otras cosas que después vamos a ver, de la ley de los desalojos. Los desalojos serán expresos. Bueno, como ya hemos dicho, no salió la ley de manejo de el fuego. Finalmente ayer la desecharon. También sí salió la restricción a las capacidades del Estado para hacer expropiaciones y también lo que mencionamos recién, la habilitación de los desalojos express. Pero quería decir que esto de la capacidad del Estado para hacer expropiaciones y para hacer los desalojos express le llegó a manos de la oposición una hora antes de que comenzara la sesión. Por eso lo que pedían desde la oposición, que esto pasase a comisión para poder estudiarlo, hecho que no ocurrió, como queda claro, por supuesto. La cartera de seguridad ayudó a su antigua ministra a concentrar la atención pública en una represión incesante que se mantuvo en pie durante toda la tarde, con un operativo desproporcionado, con un operativo absolutamente fuera de control. Cerca de las 9 de la noche, la senadora Di Tullio decía que una fotógrafa había sido trasladada a la Argerich gravemente herida, y ahí es como que cayeron los legisladores a las 9 de la noche de lo que en realidad estaba pasando, cuando todo el mundo sabía qué es lo que estaba pasando afuera. Hacemos una sesión en medio de un desastre en la calle. Lo que está haciendo el gobierno es enojarse con el pueblo, porque el pueblo le torció la mano y tuvo que sacar el capítulo de extranjerización de la tierra, decía la senadora Di Tullio. Y la tensión en las calles no se reflejó, como dije, en el interior del recinto. Si bien se esperaba un comienzo de debate acalorado por la poca transparencia con la que se modificó el dictamen, la impugnación a Joaquín Venegas Lynch, dueño de una compañía que se dedica a la venta de tierras argentinas a extranjeros, y el pedido de la votación virtual de la senadora Anabel Fernández Agasti por su embarazo avanzado, todo eso se resolvió con celeridad. Y el capítulo 13 dijo, no se va a votar hoy. La senadora hizo la presentación a sabiendas de que no se iba a votar. Pero por supuesto, esa es la vieja política. Fue la respuesta de Venegas Lynch a la impugnación presentada por Juliana Di Tullio, eludiendo el evidente conflicto de intereses que él tiene y que precisamente fue cuestionado, aunque no aceptado. Bueno, él en realidad ayer ya no se tocó el tema porque se lo sacó de la ley, el tema de la venta de tierras, pero él vende tierras precisamente de esas características a los extranjeros.

deudor, ni plata, ni ayuda, ni nada, ¿eh? Queda claro que digamos, es un problema entre privados y se arregla entre privados, y ahora no vemos que el nivel de morosidad sea dañino para el sistema. Eso es justamente lo que dijo un chileno que está junto a Santiago Bausili, al frente, en este caso Bausili, del Banco Central. Que el problema lo tienen que resolver los bancos y sus clientes, y rechazó la posibilidad de implementar algún mecanismo estatal para asistir a los deudores. En ese sentido, debo decir que Colón está relativamente complicado también con este tema de los deudores, relativamente complicado. Cuando digo relativamente, estoy diciendo que hay otras ciudades que están peor que la nuestra, pero a nosotros nos importa lo que ocurre en Colombia.

donde hay un 16,27% de deudores en nuestra ciudad. Los municipios de el conurbano son los que presentan una mayor mora, por supuesto. Después los del interior de la provincia son encabezados por Lobería, con más de 25% de endeudamiento. Acosta tiene 23, 22, San Nicolás 20, y después ciudades como Colón, que puede ser comparable con Arrecifes, por ejemplo, si vos querés Ramallo, todos tienen un endeudamiento más o menos parecido. Colón tiene un poquitito menos que los que mencioné, Arrecife, Capitán Sarmiento, están cerca del 20, mientras que Colón está en 16,5. Eso es entonces el endeudamiento aquí. ¿Es altísimo? Sí, por supuesto que es altísimo el endeudamiento en Colón, 16,27.

0: A nivel país, el endeudamiento es de 5.600.000 pesos. 5 millones más o menos en promedio, ¿no es cierto? Lo que significa que viene creciendo. Pero ese es un dato, ¿no? ¿Cuál es el promedio? 5.600.000. Uno puede ver 10 millones, otro 3. Bueno, pero el endeudamiento promedio en la Argentina es de 5.600.000, según datos oficiales. Y el endeudamiento de la gente en el país es tan grave que prácticamente el 24% de los ingresos de las personas, según datos oficiales, se tienen que destinar al pago de deudas, ¿no? O más o menos hay un promedio de 4.400.000 pesos por persona debiendo en las entidades bancarias, y después tenés 1.200.000 pesos en billeteras virtuales, en tarjetas de consumo, en comercio. Eso es justamente la situación que se vive. Bueno, aquí en Colón, como decíamos, hay un endeudamiento que llega a mencionado 16,27%. Reitero que es bajo comparado con otros municipios de la provincia. Lo vería que es uno de los municipios más con la gente más endeudada, tiene un 25, casi 26% de gente endeudada.
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Estamos en la parte final de adelantos, los últimos temas. Por supuesto, hay algunos otros que iremos desarrollando en el transcurso de la mañana. Comentábamos recién que ayer el Congreso aprobó una ley que modifica el tema de los desalojos y explicamos cómo será a partir de ahora. Y el otro punto que se aprobó ayer también fue el de las expropiaciones. La declaración de utilidad pública para la expropiación se tendrá que aplicar, según dice la ley que se aprobó anoche, de manera restrictiva, o deberá interpretarse de manera restrictiva. El Estado tendrá que fundamentar claramente por qué va a declarar de utilidad pública el bien a expropiar, ¿no es cierto? Ponele que sea un barrio precario de viviendas. Se estableció un tope de 30% de indemnización por lucro cesante, eso es un dato. La tasa de interés que se deberá pagar será la del índice de precios al consumidor más la tasa del Banco Nación a 30 días, siempre hablando de las expropiaciones. No se hará la transferencia sin el pago de la indemnización, aunque el Estado podrá pedir la posesión del bien. Reitero entonces, tema expropiaciones, el Estado tiene que fundamentar bien para qué quiere expropiar ese lugar, para qué, concretamente después tendrá que pagar lo que corresponde, y se establecieron justamente los intereses y el momento de la escrituración, que nunca será antes de el pago total del bien por parte del Estado. Igualmente, si es necesario, podrá tener posesión justamente de ese bien. El juez podrá pedir un dictamen del Tribunal de Tasaciones de la Nación cuando hay alguna diferencia sobre lo que el Estado pretende pagar de ese lugar. Entonces, el Tribunal de Tasaciones de Nación va a dar a conocer el monto que el Estado tendría que pagar, reiteramos, en la expropiación que fue aprobada. Expropiación. ¿Qué es una expropiación? Bueno, un Estado necesita tierra para una determinada cuestión, qué sé yo. Cuando se hizo la Ruta 50, la traza de la Ruta 50, el Estado expropió determinados lugares, pero eso no lo tiene que pagar. Bueno, no sé qué es lo que cambió realmente. No lo sé, algo debe haber cambiado, porque acá también el Estado tiene que pagar la expropiación, tal vez algunas puntualizaciones, ¿no? Pero bueno, hoy también, con la ley que estaba vigente, el Estado, cuando expropió la Ruta 50, le pagó a los dueños, justamente por el bien que le estaba sacando para que pase la traza de la ruta. Bueno, esto también es así, quizás haya algunas puntualizaciones que algún experto podrá comentar. Bueno, y después en el tema de la digitalización que se aprobó anoche, se podrán presentar documentos digitales en los registros de la propiedad en todo el país. De todas maneras, yo también, hay algunas jurisdicciones que ya permiten esto de presentar documentos digitales, ¿no? No, en ese punto es como que lo universaliza, porque ya había lugares donde ya lo estaban utilizando. Y después acá lo que se hace es modificar la ley Pierri, la ley conocida, Pierri, en nuestro medio inclusive, de regularización dominial, para que puedan acceder a la escritura de esa vivienda única para las familias que tengan una posesión pública durante los 10 años anteriores para poder acceder a ese beneficio. O sea que alguien hace 10 años que tiene una posesión pública, puede acceder a ese beneficio de la regularización de la titularidad de la vivienda. Esto es otro aspecto de lo que precisamente anoche se aprobó. 8:54 minutos. La ley era mucho más amplia, había una que por lo menos su nombre así lo indicaba, inviolabilidad de la propiedad privada, va a posibilitar entonces, como lo señalábamos en el bloque anterior, la aceleración de los desalojos.
Si bien concretamente lo que decían anoche los legisladores que ustedes tal vez hayan visto era lo que va a ocurrir a partir de ahora es recuperar las propiedades usurpadas, lo cierto es que a partir de la aprobación de anoche, me parece, después los especialistas, insisto, que tienen más conocimiento del tema podrán hablar un poco más sobre el particular, pero da la sensación que millones de inquilinos están un poco más en el aire, un poco menos seguro de seguir habitando el lugar donde se encuentran, ¿no? Ahí en lo que se incluyó fue los desalojos express a los inquilinos con contrato en un contexto de país donde, es decir, no es que florece la plata, entonces si estos son culpables porque no pagan, porque tranquilamente pueden pagarlo. Me da la sensación más bien que es bastante difícil para muchos estar al día. Muchísima gente se endeuda. Recién pasábamos los números del endeudamiento en Colón. Entonces seguramente muchos de esos que están ahí endeudados en la ciudad, seguro que son inquilinos. No hay ninguna ley ni proyecto que condene a pagar en términos los salarios, pero sí, obviamente, esta ley sí va a condenar al inquilino que no pague en términos. Eso es lo que decía Recalde justamente ayer en el recinto. Bueno, recuerdo algunas expresiones. Acá están incluidos entonces en los desalojos express los inquilinos con contratos en un país donde justamente muchísima gente está endeudada porque no llega a fin de mes. Así que con el texto de anoche está habilitada cualquier persona que invoque un derecho o un interés legítimo sobre un inmueble que pueda pedir la restitución inmediata de la propiedad. Entonces eso va a un juez. Y si el juez ve que el pedido del dueño, es decir, yo la verdad lo preciso porque tengo mi hermano que no tiene dónde vivir, yo le quiero dar a mi hermano. Entonces hay un contrato con un vecino y el juez ve que el planteo, no sé ese, pero seguramente el planteo que presenta reúne elementos suficientes, hace ordenar la entrega del inmueble sin esperar ninguna sentencia definitiva. Directamente el juez va y ordena. Dice, no, tiene que vivir el hermano, hay que sacarlo, y lo sacan. En los hechos es la culminación de un proceso de despojo que comenzó 2 años atrás, ponele, con la ley de alquileres, se profundizó ahora con el endeudamiento de los sectores medios y populares y, ¿cómo arregla esto? Desalojos express. Eso fue justamente lo que anoche se aprobó. Lo que no se aprobó es lo que vamos a hablar más adelante, es la ley de manejo del fuego. De eso vamos a hablar más adelante porque ya no hay más tiempo.

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9: En la quiniela de la provincia de Buenos Aires, primer premio 7.960, 60 es la Virgen, 7.960, segundo 3.261, 3.261, tercero 4.321, 4.321, cuarto 7.939, 7939, quinto 7.333, 7.333, sexto 7.766, 7.766, séptimo 5.217, 5.217, octavo 6.956, 6.956, noveno 1.630, 1.630, décimo 9.255, 9255, primer premio 7960, 7960. En la ciudad 4873, 73 el hospital, 4873, segundo 6693, 6693, tercero 2827, 2827, cuarto 7884. 7884, quinto 7200, 7200, sexto 729, 0729, séptimo 6200, 6200, octavo 3063, 3063, noveno 3245, 3245, décimo 1143, 1143, primer premio, reitero, en Ciudad 4873. En la Quiniela de Montevideo 978, 978, segundo 235, 235, tercero 747, 747, cuarto 127, 127, quinto 411, 411, sexto 815, 815, séptimo 413, 413, octavo 623, 623, noveno 867, 867, décimo 878, 878, primer premio 978, 978 en Uruguay. En la provincia 7960, 7960, en la ciudad 4873, 4873.
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9: Primeras informaciones que corresponden a el orden local. En este caso, para señalar que la Comisión Directiva de Rescatando Hocicos, Santera Peva, pide se ilumine la calle 36 desde el cruce de la Ruta Nacional 8 hasta la entrada del cementerio municipal. Hay un pedido justamente de que esto se concrete, pero de todas maneras está en estudio de comisión, inclusive ahí en comisión el concejal de Nuevos Aires sostuvo que Néstor Iasi que llegue hasta la calle 1 como es el pedido. Recordemos que Rescatando Hocicos o APEVA está ahí en ese lugar, ahí van trasladando los perros, aunque todavía tienen algunos en lo que fue el zoológico, a pesar de que se está llevando a cabo ahí un proceso de transformación del lugar. En la oportunidad en que este expediente fue tratado, Matías Canepa destacó elogiosamente el accionar de esa institución que hace mucho tiempo trabaja en la ciudad. De carácter provincial, las informaciones. Tras la denuncia de una madre, cayó una banda de explotación de mujeres que operaba en La Plata y en Pinamar. Un importante operativo policial realizado en las últimas horas en La Plata y Pinamar, impulsado por la denuncia de la madre de una joven, destapó una presunta red de trata y terminó con 4 personas detenidas. Además, una menor de 9 años, hija de una de las personas explotadas, quedó a disposición de la justicia. La investigación empezó el 29 pasado, luego de una denuncia presentada por la madre de una joven. Según se desprende de la causa, la víctima habría sido contactada mediante un sitio web y posteriormente trasladada desde Pinamar hasta la ciudad de La Plata. Una vez en la capital bonaerense, la joven habría sido amenazada y obligada a ejercer la prostitución en situación de privación de la libertad. Le quitaron el documento, el teléfono celular y el dinero que obtenía de los servicios sexuales que estaba sometida a ejercer. Bueno, conflicto portuario. El gobierno oficializó una rebaja del 20% en las tarifas del practicaje. Esa palabra practicaje quiere decir que son idóneos, que están en los puertos para justamente introducir los barcos y sacar los barcos de los puertos, que no es una maniobra sencilla. Se ve que cobran mucho y hubo un conflicto. Bueno, ahora han conseguido una rebaja del 20% en la tarifa. Esa es parte del acuerdo con el sector y el Estado para desactivar el paro que tuvo lugar en los puertos recientemente. La medida quedó formalizada mediante una resolución publicada hoy viernes en el boletín oficial como parte de los puntos acordados para descomprimir ese conflicto que paralizó la actividad en los últimos días. Otros temas de carácter económico en este caso. Las automotrices siguen barranca abajo. La producción de autos de este año marcha 18% por debajo de la del año pasado, 18% menos que en el 2025. En el acumulado de los primeros 7 meses del año, la producción 235.847 unidades. Se produjeron 18% menos de autos que en el mismo periodo del año pasado. El desempeño del sector estuvo condicionado por el derrumbe de la demanda local, mientras que el frente externo volvió a convertirse en el principal sostén de la actividad. Durante julio se exportaron 23.377 vehículos, 28,3% más que el mismo mes del año pasado. En lo que va del año, la exportación es 150.270 unidades, lo que representa un incremento de 1,6% respecto de los primeros 7 meses del año pasado. Esto pasa, reiteramos entonces, con los autos en la República Argentina. De la Espriella llega a la presidencia de Colombia con la promesa de mano de hierro, un giro a la ultraderecha también de Colombia tras el gobierno progresista de Petro. Hoy asume el nuevo mandatario, que va a impulsar reformas inspiradas en los modelos de Bukele y de Milei, con ajuste y subordinación ante los Estados Unidos. Es decir, un proyecto que imita a Bukele en la represión y en lo económico a Milei. Así que bueno, vamos a ver cómo le va a los colombianos. Pero votaron eso, así que precisamente seguramente están contentos con el nuevo presidente que hoy va a asumir. Un grado 2 la temperatura, un grado 2 se mantiene de alguna manera, la mínima fue 0,7, ahora un grado 2 décimas, un grado bajo cero la sensación térmica. La humedad ha bajado levemente, 95, antes teníamos 96, y el viento está todavía en el sector oeste soplando a 9 kilómetros por hora. En 30 minutos, un nuevo servicio informativo.
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2: Vamos con una milonga de Sebastián Piana, Pastelera. La letra es del poeta y escritor Cátulo Castillo. Esto es parte del repertorio tradicional de la música rioplatense, que fusiona el compás milonguero con esas raíces africanas, con esas raíces urbanas, y nace este tipo de milonga, que fue grabada por el trío Vocal, así se llamaba, junto al conjunto de Sebastián Piana para el sello Víctor, y registrada también por figuras como Osvaldo Fresedo con la voz de Oscar Serpa. Pero vamos a, entonces, como decíamos, al trío Vocal, conjunto que cuyo director era Sebastián Piana, ¿no? Conjunto Vocal, entonces, dirigido por Sebastián Piana, letra de Cátulo Castillo y música de Sebastián Piana para la milonga Pastelera.

está la milonga entonces, pastelera en el primero de los momentos musicales de hoy. Ahora vamos a escuchar Tu pálida voz. Tu pálida voz es del 42, un vals de Mansi, con música de Charlo. Esto fue utilizado mucho en el teatro, en algunas piezas biográficas teatrales que narran la tormentosa y trágica historia del amor entre la actriz Sabina Olmos y el cantor Charlo durante aquella época de oro del cine argentino. Estamos hablando de los años 40 y años 50. Como dije, lo escribió Mansi, la música la hizo el cantor Charlo. Y el tema, como decía, habla de la melancolía, el adiós, el dolor de un amor que se marcha, la memoria de una voz querida y lejana, pálida, ¿no? En todo caso, porque así se denomina, Tu pálida voz. Bueno, lo vamos a escuchar, este tema de Mansi Charlo, por Malena Muyala, en el cierre de estos encuentros con la música ciudadana. Va a ser acompañado por guitarras.

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2: Bueno, hoy es San Cayetano, así que vamos a empezar hablando de esto, ¿no? De lo que hoy se conmemora el nacimiento de Gaetano Di Tiene en Nápoles, en Italia, el 7 de agosto de 1547. Bueno, digamos que su historia tiene que ver precisamente con su lugar, con toda esa zona de Italia. Pero bueno, aquí por algunas circunstancias, tal vez relacionadas con los momentos que se vivía, siendo San Cayetano el santo patrón del trabajo, comenzó a ser quizás uno de los más venerados de y seguidos de la República Argentina, y lo sigue siendo, ¿no? En estos momentos San Cayetano es una muestra de su vigencia, de bueno, tal vez en muchos casos la gente va por agradecer que ha conseguido un trabajo, muchos van por mejorar el trabajo que tienen y otros van en busca de que San Cayetano les consiga un trabajo, ¿no? Pues vamos a escuchar esta versión de Teresa Parodi, donde a todos esos le dicen que tal vez la respuesta no se la tenga que dar San Cayetano, la respuesta la tienen que dar otros acá en la tierra, ¿no? La respuesta te la tienen que dar acá en la tierra otros. Esta versión de Teresa Parodi la comparte con Peteco Carabajal y también con Ricardo Flecha, que es posiblemente uno de los folcloristas más importantes de Paraguay.

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otra puerta será, en otra puerta el reclamo, el que debe responder, no ha de ser San Cayetano.

Bueno, ahora vamos a Orlando, Veracruz, porque hoy es el aniversario del nacimiento en el 41 en Orlando Cayetano País Reyardo, santafesino, nace en Capital, pero después de muy chiquito se fue a Santo Tomé, que es la ciudad donde residió toda su vida. Anduvo por Colón, en alguna oportunidad, ¿no? Estuvo cantando aquí en el lago municipal, ahí donde está el restaurante, en la parte ahí lateral al restaurante, entre el restaurante y el camping, ahí ya sabes, se ponían escenarios y entre otros estuvo justamente Orlando Veracruz en algún momento, ¿no? Muy conversador el hombre, ¿no? Muy conversador. Y sobre todo conocedor de la historia argentina, ¿no? Él canta poesía de Julio Miño. Ese fue el rumbo, la poesía de Miño fue su trayectoria artística. Y en la plaza del pueblo donde justamente él había nacido, una vez empezó recitando arriba de un caballo, recitó Canto a la Libertad de Miño, y desde entonces adopta el poeta santafesino y sigue poniéndole música a muchas de las poesías de Miño, ¿no? Además tiene sus propias creaciones. Una de las más exitosas es la que vamos a escuchar hoy, que tiene que ver justamente por la zona donde él vive. Con esto completamos el encuentro.

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1: Primeras informaciones que corresponden a el orden local. Hoy, desde las 16 horas, venden tallarines en el Super de Gea. Como siempre, las mujeres de Gea van a estar presentes con esta habitual venta mensual de tallarines que, como ustedes saben, su recaudación estará destinada a la ayuda a las escuelas rurales del partido de Colón. Esto empieza a las 4 de la tarde en el supermercado de Gea. Otras informaciones de carácter provincial. El gobierno de Axel Kicillof avanzó con dos resoluciones que redefinen el manejo de inmuebles fiscales en distintos puntos de la provincia y dejan un mensaje político claro. La administración de las tierras de la provincia seguirá bajo la órbita bonaerense, aun cuando los municipios intervengan en su gestión. Esta medida fue publicada en el Boletín Oficial, fue firmada por el ministro de Economía, Pablo López, y tiene como protagonista los municipios de San Isidro y de Mar del Plata. En el primer caso, una resolución delegó la Municipalidad de San Isidro la tenencia y administración de inmuebles de dominio público provincial ubicados sobre la costa del Río de la Plata. La decisión se toma en el amparo del artículo 38 que permite transferir la administración de bienes fiscales cuando sus características así lo justifiquen. Entonces, el convenio habilita al municipio a otorgar concesiones sobre esos inmuebles, pero siempre tienen que ser supervisadas por la provincia de Buenos Aires. Más o menos similar ocurre con la ciudad de Mar del Plata, siempre sobre tierras que pertenecen a la provincia de Buenos Aires. Otras informaciones que dan cuenta que Patricia Bullrich habló sobre el proyecto de propiedad privada. Dijo, esta ley viene un poco endiablada. Así la senadora Patricia Bullrich dijo que la ley de propiedad privada viene un poco endiablada, a la vez que indicó que la agenda parlamentaria que viene tiene un buen pronóstico y dijo que desde el oficialismo se tiene que apuntar bien y mirar bien las cosas más importantes y trascendentes. Hasta ahí no dijo nada, ¿no? Después dijo, esta ley vino un poco endiablada, en primer lugar porque ya hacía 3 meses que la estábamos tratando, en el medio tuvimos que parar el Congreso un tiempo hasta definir la decisión del jefe de gabinete, o sea, está hablando de Adorni. Eso nos paró 2 sesiones importantes, después tuvimos el Mundial y fue casi imposible poder trabajar con la gente, dijo esta ley. Bueno, las explicaciones que nos da Patricia Bullrich sobre el revés que ha tenido precisamente en la jornada de ayer, cuando esta ley termina naufragando, o por lo menos la parte que se aprobó, es muy poco, si tomamos en cuenta el proyecto original, ¿no? Una partecita solo fue aprobada. Y tal vez, si bien es cierto, es muy importante para los inquilinos, no era la más trascendente de las decisiones esta de los inquilinos, ¿no? Yo insisto, para el inquilino es lo más importante, pasa por eso. Ahora, mirándola desde afuera, tal vez la venta de tierras, la posibilidad de prender fuego y después vender el terreno, todo eso quedó fuera, ¿no? En junio de 2026, el índice de productos industriales mineros mostró una suba de 11.4 respecto al año pasado. En el acumulado enero-junio presentó un aumento de 8.4 respecto al acumulado anterior. Esto es pesca y minería, son los temas que van para arriba en la República Argentina, afortunadamente. La última noticia es de carácter internacional. Condenaron a Meta a pagar 567 millones de pesos por afectar la salud de los chicos. Un tribunal del Estado de Nuevo México ordenó al gigante de las redes sociales Meta, esto pasó ayer, a pagar 567 millones de dólares en concepto de indemnización por daños causados a los jóvenes a través de sus plataformas. ¿Cuáles son las plataformas de Meta? Y acá en la Argentina muy usadas, Instagram y Facebook. Bueno, esa es la empresa Meta. Dice el Tribunal de Nuevo México que creó una molestia pública, por lo que le ordenó adoptar una serie de medidas de seguridad para los jóvenes. ¿Cuáles son las medidas de seguridad que tiene que implementar Meta, además de pagar la multa? Límites mensuales al uso de Facebook e Instagram por parte de los adolescentes. Restricciones en las notificaciones. Controles más estrictos sobre el contacto de adultos con menores. Salvaguardias para los chatbots de inteligencia artificial. Y revisión reforzada de las denuncias de abuso sexual infantil. Esas son precisamente las decisiones que debe adoptar Meta para sus servicios en Nuevo México. Mientras tanto, tendrá que abonar una multa cuantiosa. 3 grados 7, la temperatura ha comenzado a subir producto del sol, ¿no? Además, el sol hacía rato que no se veía, ¿no? Y vamos a tener un día a pleno sol. La sensación térmica 0 grados 2 en estos momentos. Humedad 94 y el viento está del sector oeste soplando a 8 kilómetros por hora. En 30 minutos, un nuevo servicio informativo.
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Bueno, el 15 de julio será el día de las elecciones. Así lo decidió la AFA ayer. Ese día se va a homenajear a las selecciones argentinas de fútbol. ¿Qué pasó el 15 de julio? Le ganamos a los ingleses en Estados Unidos por 2-1.

0: Ahí, ese día se ganó un partido de fútbol realmente importante, ¿no? Para la gente de fútbol es valiosísimo, un triunfo frente a los ingleses, pero sí se ganó en el plano político muchísimas otras cuestiones, porque tiene que ver que se volvió a poner de relieve la necesidad de insistir con la recuperación de Malvinas en un país que había olvidado directamente esa cuestión y volvió a reverdecer. Pero también apareció con mucha fuerza el sentido de identidad nacional, ¿no? Creo que ahí es donde se empieza a perder de alguna manera el Estado, empieza a perder el gobierno que maneja este Estado, empieza a perder justamente lo que le terminó ocurriendo el miércoles cuando debió sacar del expediente relativo a la extranjerización de las tierras, se debió sacar de el proyecto justamente ese punto, ¿no? Que tenía que ver con vender las tierras sin restricciones a los extranjeros. Creo que ese día, con el 15 de julio, empieza esto que tuvo su culminación el miércoles pasado, entre otras cuestiones, ¿no? En el plano deportivo, ya lo dije, pero también me parece que en el plano de la soberanía por Malvinas y también de la soberanía de nuestro territorio, parece que ese día 15 de julio hubo mucho en esa victoria ante los ingleses y en esa bandera que hoy es remera, que hoy aparece en las canchas de fútbol, que por supuesto utiliza muchísima gente. Ahí, el 15 de julio en los Estados Unidos.
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0: Y a propósito de esta cuestión, donde una sorpresa fue en el manejo del fuego, ¿no? Porque estaba medio como afuera del radar, como que era una cuestión que por ahí parecía que se iba a terminar aprobando, ¿no? Sin embargo, no ocurrió, ¿no? Cuando el peronismo suma 36 votos ayer para rechazar esta iniciativa, el oficialismo prefirió retirar el capítulo porque iba a tener un nuevo traspié legislativo y no quería perderlo, entonces prefirió retirarlo. Agustín Cotto, miembro informante, dijo: sacamos la ley de manejo de fuego, la dejamos afuera. Estábamos en la jornada de ayer, según nos contaban, en la versión número 17 de ese tema, un dictamen que había introducido mayores desregulaciones. Cuando yo hablo de la versión número 17 es que desde el original se lo fue modificando, siempre sacándole cosas para ver si pasaba, para ver si se lo aprobaban. Concretamente, el dictamen había introducido mayores desregulaciones a la ley de manejo de fuego, pero aparentemente, por lo que se escuchó, precisamente quienes les prestaron atención a la sesión en estos puntos, no se habían incluido esos cambios, esas desregulaciones, en la versión que circuló Bullrich cuando empezó a negociar a comienzo de semana con los dialoguistas los votos que le faltaban. En los archivos anteriores que el oficialismo hizo circular, proponía, por ejemplo, eliminar un artículo que impedía durante 30 años cambiar el destino de tierras arrasadas por incendio, quería sacarlo. Pero el texto distribuido antes de la sesión también derogaba otro artículo que había sido incorporado hace algunos años atrás, que habilitaba a las provincias a extender las restricciones sobre los bosques nativos incendiados. Es decir, los cambios sobre la marcha fueron otro de los argumentos que usó la oposición para que el texto volviera a comisión y que el capítulo cayera. Bueno, por ahí entonces, cuando eso se plantea, cuando eso se presenta y con el fin de evitar lo que podía haber sido un rechazo, es cuando se retira del recinto ayer el punto de la ley de manejo de fuegos. que era justamente con la venta de tierras dos de los centrales de esta ley. Se habló siempre de la venta de tierras por la cuestión de la soberanía, que hoy está muy en boga, pero este tema también era muy importante, ¿no? Y que nosotros vemos bastante de cerca qué pasa acá en las islas del Paraná, qué pasa acá en San Nicolás, qué pasa frente a Rosario. Bueno, esa es la cuestión precisamente que estaba en debate, el manejo del fuego. Si se iba a flexibilizar las pocas restricciones o las muchas que hay que son insuficientes, imagínense si con todas esas leyes que están destinadas a controlar el fuego, pasa lo que pasa frente a Rosario, pasa lo que pasa acá en las islas, en San Nicolás, y en algunas otras partes de la Argentina, en el sur sobre todo, imagínense sin una ley que proteja todo eso. Bueno, finalmente ese aspecto de la ley que estaba previsto, se cayó junto con también las ventas de tierra a los extranjeros.

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2: Bueno, hablamos de economía. El clásico índice Big Mac, que hace una revista británica de Economics, volvió a poner el foco sobre el valor de las monedas frente al dólar. Y nosotros aparecemos allí en el informe como uno de los países con mayores distorsiones cambiarias. Sin embargo, el panorama cambió respecto del año pasado. El peso argentino ya no lidera el ranking mundial de sobrevaluación, aunque continúa ocupando un lugar destacado en la medición ajustada por ingresos. Por ejemplo, esta actualización, que es del mes pasado, desde julio de 2026, ubica a la Argentina en el puesto 14 entre las monedas más sobrevaluadas, cuando el cálculo incorpora el Producto Bruto Interno per cápita, una metodología que busca reflejar el poder adquisitivo de cada economía y corregir justamente las diferencias de ingresos entre países. Y en esa versión del índice, el peso argentino aparece con una sobrevaluación del 19% frente al dólar, un retroceso respecto al año pasado, cuando el país ocupaba el primer lugar de sobrevaluación del peso con respecto al dólar. En cambio, la medición tradicional, que únicamente compara el precio de la hamburguesa convertido a dólares al tipo de cambio vigente, ofrece una lectura distinta. Ahí, para comprar una hamburguesa, el peso figura subvaluado en un 5%, ya que acá en la Argentina esa hamburguesa, Big Mac le llaman, la hamburguesa que tiene como regla de medición, tiene un costo de $5.91 frente a $6.22 del mismo producto en los Estados Unidos. ¿Cómo quedamos con los vecinos? Por ejemplo, dentro de América del Sur veo que Uruguay vuelve a ubicarse como el país con la moneda más sobrevaluada del mundo en la medición ajustada por ingresos, con un 77,4. Sigue Colombia con una sobrevaluación del 63,6, mientras que en la medición tradicional registra un 28,7, que es uno de los valores más altos de América Latina. Brasil registró una subvaluación de 6%. Por su parte, Chile muestra un comportamiento opuesto. En la metodología tradicional, su moneda figura subvaluada en un 13,1, mientras que el precio del Big Mac argentino quedó muy por encima del registrado en Australia, donde la hamburguesa cuesta 5,95. Bueno, esto es entonces el índice que publica todos los años. Y yo le voy a contar, porque usted dirá, ¿y qué tiene que ver todo esto? El índice Big Mac, que creó este diario, esta revista inglesa de Economic, hace como 30 años, es como una herramienta sencilla para explicar esa teoría de la paridad del poder adquisitivo. Ese principio del poder adquisitivo explica que, por ejemplo, en el largo plazo los tipos de cambio tendrían o deberían ajustarse hasta igualar el precio de una misma canasta de bienes de los distintos países. Para comprar esto determinado, bueno, tendría que haber como un plano de igualdad. Para simplificar la comparación, entonces, el estudio utiliza una hamburguesa, se llama Big Mac, porque se trata de un producto que más o menos hay un impuesto los norteamericanos en cualquier país de la Tierra, incluso acá en la Argentina. Según lo que decían, la cadena mantiene un estricto control sobre sus insumos, sobre sus procesos de producción, así que sigue siendo muy importante, una referencia muy importante para comparar la economía de los países. Y con el paso del tiempo, como lo veíamos recién, el índice incorpora una versión ajustada por Producto Bruto

0: Bueno, vamos ahora a otro cumpleaños. Leti Martínez, saludan sus amigas Maca y Rosario. Cumpleaños Adela
1: Aunque lo hayan
0: Larralde
1: puesto 20
0: de
1: veces, sí,
0: Marinelli.
1: le cueste,
0: Saludan todos sus familiares
1: estás
0: y
1: haciendo
0: amigos,
1: bien.
0: especialmente su esposo Marco y su mamá Antonia. Hoy es el cumpleaños de Luis Ameri. Saluda a Moni y su hija Guadalupe. Raúl Santoro también cumpleaños, sus amigos Dante, Mario, Lucía, le desean un muy feliz día y le dedican este momento musical con Tamara Castro.

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2: Primeras informaciones que corresponden a el orden local, para decir que Miguel Ciruli, coordinador del grupo Pedaleando Aventuras, pidió acompañamiento institucional para el octavo foro argentino de la bicicleta, que se llevará a cabo los días 2, 3 y 4 de octubre en la ciudad de Bahía Blanca. La solicitud fue dirigida al Consejo Deliberante. Bueno, van a analizarlo en comisión a ver si hay una ayuda. Ella aprovechó para destacar el trabajo que viene realizando este grupo aquí en nuestra comunidad. Como se sabe, Desafíos Rurales organiza el grupo Pedaleando Aventuras, organiza travesías de larga distancia, sobre todo por caminos de tierra y zonas rurales de la región, para los aficionados que gustan precisamente de este tipo de recorridos. Bueno, hay un foro de la bicicleta en Bahía Blanca, se ve que han pedido algún tipo de acompañamiento, algún tipo de ayuda. En Pergamino van a reabrir el Teatro San Martín con una programación a nivel nacional. Se trata de unas salas que habían quedado muy afectadas y no

0: se estaba usando y concretamente ha sido rehabilitada precisamente y ahora la van a, bueno, con la participación por supuesto del municipio, ¿no? Ha sido rehabilitada y la ponen en vigencia con una programación que comprende bueno, gente de obras de nivel nacional o artistas de nivel nacional. Esto será justamente en la localidad de Pergamino. Estamos hablando de la Sala San Martín de Pergamino. Bueno, otras informaciones, el Teatro San Martín, ¿no? No sé si dije Teatro San Martín, así se llama. Bueno, el Mora Godoy será el espectáculo central de las jornadas que se llevan a cabo desde hoy, siguen mañana y pasado, sábado, viernes, sábado y domingo, con también la participación de artistas locales y durante el fin de semana también se van a sumar otras presentaciones y espectáculos con siempre también la participación de elencos municipales. Después habrá como visitas guiadas para recorrer el edificio y también ver los distintos espacios que forman parte de la recuperación de ese emblemático teatro que volverá a convertirse en escenario de referencia para la actividad artística y cultural de Pergamino. De carácter nacional, ahora las informaciones. En este caso, para decir que hay denuncias, denuncian presuntas irregularidades en el plan de retiros de justicia con posible réplica en el PAMI. La Justicia Federal recibió una denuncia penal para investigar un presunto esquema de irregularidades vinculados a la implementación del plan de retiros voluntarios en el Ministerio de Justicia que ocurrieron con Milei año 24, año 25. La presentación advierte además sobre la posibilidad de que el mismo mecanismo administrativo haya sido trasladado posteriormente al programa de atención médica integral PAMI. La presentación está hecha ante la justicia y el gobierno desmiente de manera tajante lo denunciado. La denuncia la hizo el periodista e investigador Fernando Míguez en su carácter de presidente de la Fundación por la Paz y el Cambio Climático, quien pide ante el fuero correspondiente ser aceptado como parte querellante en las actuaciones. De carácter económico, el gobierno amplía el plan para cancelar deudas de obra pública y extiende el plazo para la adhesión. El gobierno amplió el alcance, incorporando las referidas al mantenimiento de rutas nacionales mediante una resolución publicada hoy viernes en el Boletín Oficial, normativa que incorpora el régimen simplificado de extinción de obligaciones de contratos de obra pública a las deudas por adquisición de materiales y provisión de servicios para el mantenimiento, conservación, operación y control de la red vial. Esta ampliación beneficia de forma exclusiva a las contrataciones realizadas por la Dirección Nacional de Vialidad bajo los decretos en vigencia. Bueno, esto ha entrado en vigencia a partir de hoy viernes porque ha sido publicado en el Boletín Oficial. Con la llegada del Papa León 14 a la Argentina, ya se puede ver el Papa móvil que utilizó Juan Pablo II. Bueno, en aquel momento, cuando vino Juan Pablo II, estaba puesto una camioneta, un F100, de aquella época, era una camioneta, la último modelo de aquel entonces. Hoy, cuando lo ves, pusieron arriba de una F100 una cabina blindada de vidrio con un sillón blanco, todo blanco. La camioneta también, pero ese era el Papa Móvil. Bueno, seguramente muchos no lo deben recordar, pero está y lo tiene el Automóvil Club Argentino. Así que en víspera de la llegada del nuevo Papa a la Argentina, entre el 8 y el 11 de noviembre de este año, van a exhibir aquel Papa Móvil que utilizó Juan Pablo II cuando en el 82 para parar la guerra de Malvinas vino a la República Argentina. Concretamente, el Papa Móvil se encontrará en exhibición durante 10 días en la puerta de la sede central del Automóvil Club de Argentino, que está en la Avenida Libertador, para ser visitado por el público de forma libre y gratuita. Así que van a sacar la F100 afuera, con la cabina de vidrio, donde el Papa vino y recorrió distintos sectores de la ciudad de Buenos Aires en el año 82. Bueno, vamos a los datos del tiempo. Aquí en la ciudad de Colón, en estos momentos, la temperatura alcanza a una marca de 4 grados 2 décimas, sensación térmica 1 grado, la humedad 90% y el viento está soplando del sector oeste a 12 kilómetros por hora. En 30 minutos un nuevo servicio informativo. Recordemos que la mínima de hoy fue de 0 grados 7 décimas a las 6 de la mañana.
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6: Bueno, en Sarasa llovió bastante, 30 milímetros. Bueno, es lo que nos informaban justamente en la jornada de ayer, 30 milímetros. Después nos decía que seguía lloviendo, así que probablemente haya caído un poco más de agua en la localidad de Sarasa en la jornada de ayer. Bueno, acá 27 y medio, bueno, bastante parecido. El servicio meteorológico indicaba, y la gente que anda en esto aquí en nuestro medio, Florida y demás, que la lluvia tenía un piso de 30 y un techo de 60 aproximadamente. Tuvimos cerca del piso de 30 milímetros.

Ahí en el marco de los talleres que lleva adelante la licenciada en obstetricia Noelia Giles, y teniendo en cuenta que transitamos la semana de la lactancia, tuvo lugar una charla a cargo de Rosana Grosso. Rosana Grosso es puericultora. Fue en el Zoom del barrio 9 de Julio y tuvo como objetivo acompañar a las familias en una etapa tan importante como es la crianza. Estos talleres se realizan primer y tercer miércoles de cada mes, siempre en el Zoom de 56 y 21, desde las 15. Seguramente que los interesados son invitados personalmente, imagino, ¿no? Porque que nos enteremos al otro día de que pasó esto es, bueno, por supuesto, los interesados deben ser invitados de manera individual a que concurran, ¿no? Ya que seguramente por la atención ya los tienen detectados quiénes son y los invitan para que conozcan sobre el tema, ¿no?

0: Sí, efectivamente. Digamos, la ley bautizada como inviolabilidad de la propiedad privada, lo que hace es posibilitar la aceleración de los desalojos. ¿Qué es eso? Inviolabilidad, pero lo que hace es facilitar que los desalojos se hagan con, digamos, de alguna manera, con menos trabas, qué sé yo, no sé cómo decirlo, pero es más fácil que te desalojen a una persona justamente en momentos donde hay gente que no llega a fin de mes y tiene problemas para pagar. Justo en ese momento sacan esta ley y esa gente se va a quedar en la calle, tiene menos herramientas para defenderse de su situación, ¿no? O sea que el desalojo es express porque digamos, los cambios van contra el inquilino en su totalidad, ¿no? Entonces, por ejemplo, no solo el desalojo por falta de pago, basta que alguien invoque que tiene un derecho, tiene un interés legítimo sobre su inmueble, que hasta ese momento lo tenía alquilado, y le pueda pedir la restitución inmediatamente al que se lo está alquilando. Dice, no, mirá, tengo un tío que lo quiere usar y se lo quiero dar, porque la verdad, pobre, anda en la mala. Y dice, pero me lo está alquilando. Bueno, no, pero yo lo preciso para mi tío. Bueno, si el juez considera que ese pedido es válido, lo saca incluso antes de la sentencia definitiva. O sea, después ya te imaginas cómo va a ser la sentencia. Con la evaluación de un juez que entiende de que el pedido es legítimo, directamente se lo sacan al propietario. Eso es la inviolabilidad de la propiedad privada, por supuesto, para el dueño de la propiedad, no para el inquilino, que no le va a pasar bien a partir de esta ley.
1: Crecer y hasta allá.
0: Y usted dirá, ¿y una para cuándo? Para el otro lado, y qué sé yo, ya van a venir, ya vienen. En principio son así, después ya vienen para el otro lado, ya vienen todas juntas. Vamos ahora a los artistas locales que vamos a presentar de esta manera.

0: apoyarlo.
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0: Así decía el cantor, feliz valor mal tomarlo.
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2: El Puma tiene un CD con todos grandes éxitos en su momento de Sandro. Por ejemplo, así.
3: Así

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0: los sentimientos.
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2: Bueno, digamos que vamos a la información de deportes, como siempre, en este horario. Este es el primero de los informes que nos acerca Sebastián Meardi.
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7: 9 y 51. 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
9: La espera llega a su fin. Mañana sábado comenzará a rodar la pelota, En lo que respecta al torneo integrado Colón Rojas, temporada 2026. Concretamente en nuestra ciudad, en Cancha de Porteño, en 9 y 58, 9 de julio, frente a El Fortín, el partido correspondiente a la zona Colón, por supuesto, de esta fecha inaugural de una nueva competencia, una nueva edición de una competencia integrada entre el fútbol colonense y rojense. Los horarios para mañana sábado: 2 de la tarde en reserva o sub-23, 4 de la tarde el duelo en primera división. Recordemos, lo aclaramos una vez más, lo explicábamos en la semana, el 9 de julio será local en Cancha de Porteño, porque el estadio Hugo Vichay de Plaza Mitre, y concretamente el campo de juego del estadio de Plaza Mitre, todavía no está en óptimas condiciones. Hay que aguardar unos días más. Recordemos que fue resembrado hace unas semanas, se necesita todavía algunos días más, así que seguramente en breve, en poco tiempo, ya podrá ser nuevamente utilizado el Hugo Vichay. Por esa situación es que 9 de julio, mañana sábado, reitero, va a recibir a El Fortín en Cancha de Porteño. Para el domingo tendremos dos propuestas en nuestra ciudad. Por un lado, el partido inaugural, el puntapié inicial que tendrá la competencia, que se va a dar en el estadio Roberto Tito Pérez, en Cancha de Barracas, donde el local va a recibir a Carabelas, también, por supuesto, partido correspondiente a la zona Colón. En ese caso, 1:30 de la tarde en reserva, 15:30 el partido en primera división, que insisto, será el partido inaugural, el puntapié inicial que tendrá esta competencia, que una vez más organizarán conjuntamente Colón y Rojas. Y por último, el domingo también en nuestra ciudad, pero en cancha de Racing, mismos horarios, 1:30 en reserva, 15:30 en primera división, Racing Porteño, el duelo más añejo, más antiguo que tiene el fútbol de nuestra ciudad. Y de esa manera entonces llegará a su fin la primera fecha en cuanto a la zona Colón, los tres partidos correspondientes a la primera fecha. Recordemos que los tres partidos de la zona Rojas van todos el domingo. Con horarios 13:30 y 15:30 se estarán jugando los partidos entre Boca, el Huracán, Unión de Carabelas frente a Jorge Newbery. Mientras que a las 14:30 y 16:30 el duelo entre Argentino y Nueva Juventud. Así que todo el programa, todo listo, solamente resta que llegue mañana sábado para que la pelota entonces, de manera oficial, comience en esta nueva edición de una competencia que conjuntamente van a llevar adelante las ligas de Colón y Rojas.
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2: Primeras informaciones que corresponden al orden local, en este caso para recordar lo siguiente. Este viernes 7 de agosto el grupo de mujeres de GEA estará presente en el supermercado a partir de las 16 con su tradicional venta de tallarín.

0: Fue lamentable, volvió a criticar la ley de propiedad privada que fue aprobada en el Senado en la madrugada de hoy viernes. Fue lamentable la represión policial, es un acto político que hacen pegándole a la gente, reprimiendo a la gente pacífica, dijo Kicillof cuando llegó a Liniers para peregrinar en ahí en la zona de donde está el templo de San Cayetano. Después, sobre el proyecto que logró media sanción en la Cámara Alta, Kicillof indicó que el gobierno fue cambiando y la ley quedó en un 10%. En un gobierno que no escucha y quiere anotarse triunfos, hay que defender la soberanía. No puede estar rematando el país. Este modelo nos lleva a un callejón sin salida, es un desastre. Bueno, Kicillof llegó justamente para participar de San Cayetano y lo esperaban en la puerta, por supuesto, de la iglesia, y bueno, respondió todas estas preguntas. La ANAC, la Administración Nacional de Aviación Civil, aprobó una reforma de la parte 129 del reglamento que agiliza el reconocimiento de certificados de explotador extranjero. Así, explotador extranjeros. Elimina trámites redundantes y facilita el ingreso de nuevas líneas aéreas internacionales al mercado argentino, manteniendo los estándares de seguridad operacional exigidos por la normativa nacional e internacional. La ANAC avanzó entonces en esta etapa que dicen es de modernización regulatoria al actualizar la parte 129 de las regulaciones argentinas de aviación civil, el cuerpo normativo que regula la operación de transportadores aéreos extranjeros en servicios internacionales hacia y desde la República Argentina. Femicidio de Agostina en Córdoba. ¿Se acuerdan el lamentable suceso con esta chiquita? Bueno, dos inquilinos que vivían en la casa de Claudio Barrelier, que es el principal acusado de la muerte de la chiquita, fueron detenidos en el marco de la causa por este femicidio, y de este modo son seis los arrestados en la investigación por el brutal crimen de la adolescente en la provincia de Córdoba. Se trata de Matías Jesús Córdoba y su esposa, Eugenia Ludmila Ascurrus. Ambos están acusados del delito de encubrimiento agravado, como que sabían lo que había pasado y no lo denunciaron. La última información, cruce fronterizo masivo a Ceuta. La cifra de muertos asciende a 100. El presidente de Ceuta, Juan Jesús Vivas, brindó la cifra de víctimas fatales del cruce fronterizo masivo a dicho territorio español ubicado en el norte de África. Alrededor de 100 personas perdieron la vida, dijo el funcionario, durante una reunión extraordinaria de la Comisión de Libertades Civiles, Justicia y Asuntos del Interior del Parlamento Europeo. Además, Vivas dijo que alrededor de 80.000 personas fueron las que entraron en Ceuta, de las cuales 75.000 regresaron voluntariamente de forma subsecuente. Y además se agregó que fueron alrededor de 100 las personas que murieron. Es raro el dato, ¿no? Porque no puede ser alrededor. Estamos hablando de vida humana, no alrededor. Dice, ¿cuánto? ¿99? ¿102? Bueno, dijo, son alrededor de 100. La temperatura 4 grados 2, 90 la humedad, el viento del oeste sopla a 12 kilómetros por hora.
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0: sea 20 horas.
1: Ahí en el tema de las expropiaciones, que es uno de los capítulos que ayer se aprobó, le endurece las condiciones al Estado, o sea, el Estado crea una ley que va en contra suyo, para expropiar bienes privados. O sea, aquí es una ruta, con esta ley será más difícil para el Estado expropiar ese bien. O sea, restringe el alcance de utilidad pública. Hoy cuando se quiere expropiar algo, no se tienen que hacer un edificio en un determinado lugar que es muy importante para la ciudad y se justifica su expropiación, se lo declara de utilidad pública ese lugar y después se hace la expropiación. Expropiación significa que el Estado tiene que pagarle al dueño por sacárselo, establece una determinada cifra y hay que pagársela. Bueno, concretamente el alcance de utilidad pública es el comienzo justamente de la expropiación. Acá lo que está haciendo la ley es elevar el umbral para justificar que va a ser esa expropiación y lo que hace entonces es fortalecer la posición de los propietarios frente a cualquier intento estatal por recuperar algún inmueble que por supuesto tiene que ser por algún interés general, qué sé yo. Vamos pasar una ruta por acá. Bueno, ahí hay un campo. El sector por donde pasa la ruta tiene que ser declarado de utilidad pública y después se paga al dueño del campo para que pase la ruta por ahí. Bueno, lo que hace la ley es endurecer las condiciones para que eso se concrete. Se le hace más difícil, ¿a quién? ¿Al propietario o no? Al Estado. El Estado deberá indemnizar no solo el valor de la propiedad, sino también lo que el propietario pueda inferir que pierde justamente por esa expropiación. Usted me hace una ruta y me paso por el medio del campo. Yo después tengo que cruzar de un lado para otro. ¿Cuánto voy a perder después con lo que voy a dejar de producir? ¿Qué sé yo? Lo que se le ocurra, que sea justificable, el Estado se lo tiene que pagar. Obviamente que estamos hablando de medidas que son de última instancia, una expropiación, ¿no? Por lo general no ocurre este tipo de cuestiones, salvo en algunos casos que he mencionado. Pero la nueva normativa blinda la venta del país, que el gobierno quiere perpetrar, por supuesto. Así que con ese artículo difícilmente se puedan recuperar las empresas que el gobierno remate, eso está absolutamente claro. La empresa que el gobierno remate no se recupera más porque el mismo capítulo de estas expropiaciones lo hace cada vez más difícil, ¿no? Bueno, este es otro cambio que se ha aplicado que tiene esas modificaciones.
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1: Bueno, a veces me cuesta ser claro porque son temas muy muy específicos, pero se mantiene la imposibilidad real ahora, antes era en los deseos, de reestatizar las empresas privatizadas, concretamente. Lo que el Estado se sacó de encima, al Estado se le va a recontra complicar justamente volverlo a sumar. La idea es esta. Ustedes recuerdan que cuando estuvo Menem, se vendió todo para pagar el 1-1, para juntar dólares. Bueno, entonces después vino un gobierno peronista, vinieron los Kirchner allí y lo que hicieron es reestatizar, aerolíneas, YPF y demás. Esta ley que están sacando lo que hace es hacer casi imposible reestatizar las empresas que han sido privadas. O sea, consiguieron el objetivo que estaban buscando, que es esto, ¿no? Que los que vengan, si vuelven los peronistas, por ejemplo, no vuelvan al Estado las empresas que ellos están vendiendo. Están vendiendo la mayoría de las empresas, le están poniendo en manos privadas, y para que después vuelvan al Estado con esta ley se les hace re difícil al Estado poder reestatizarlas. Eso es el objetivo que se busca, ¿no? Por lo general, que el Estado no exista, que porque usted me dirá, ¿cómo van en contra suyo? Sí, claro que van en contra de ellos. Dice, yo vuelvo al ejemplo de la ruta. ¿Quieren hacer una ruta? Entonces, el Estado está más complicado para comprar la tierra al dueño de la ruta. Bueno, un caso particular, el de la tierra se pondrá contento. Pero diga, ¿son tontos que van en contra del Estado? Sí, van en contra del Estado porque de esa manera se aseguran que las empresas que ahora están vendiendo no vuelvan al Estado, que queden en manos privadas. Le van a complicar al Estado reestatizar. ¿Qué significa? Ponele, venden AISA, agua, y el Estado dice, no, el agua es carísima, no, tenemos que nosotros manejarla desde el Estado para que la gente pueda pagar el consumo de agua. Con esta ley lo que le hacen es complicarle precisamente al Estado, no este quiere vender todo, ¿no? Un Estado que piense en la gente, complicarle recuperar esas empresas. ¿Se entiende para qué? Porque es más complicado para el Estado reestatizar. No es porque se patean o se hacen un gol en contra. No, no, piensan justamente en que, ojo, que si viene un Estado peronista o qué sé yo, lo que sea, y quieren reestatizar algunas empresas que estamos vendiendo, se las vamos a complicar.
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1: Bueno, muy bien. Esto tiene que ver con los cambios que se aprobaron en la jornada de ayer, donde se busca más o menos lo mismo, ¿no es cierto? Que el Estado esté cada vez más ausente y que sean los privados los que se queden absolutamente con todo, ¿no? Que sean los privados que se queden absolutamente con todo. Bueno, hoy es el Día Mundial de los Faros, ¿no? Nosotros justamente acá en Colón tenemos un faro raro, ¿no? Cada vez que aparece en los medios que no son de la ciudad, dice el raro faro de Colón, ¿no es cierto? Porque es muy raro en plena pampa que haya un faro. Pero bueno, en su momento se hizo. Fue iniciativa del gobierno de Macieri en su momento, lo hicieron con la gente del Club Alianza. Se sumaron de buena manera la gente de Alianza, lo querían hacer, ¿o qué pasó por ahí? Bueno, ya pasó, forma parte de la historia, ¿no? Lo cierto es que el Club Alianza estuvo sumándose a la construcción del faro en la isla, y bueno, ahí tenemos un faro que es motivo de orgullo de la ciudad y que nos identifica. Bueno, hoy es el Día del Faro, por eso lo estoy recordando. Anoche hubo un sismo en Mendoza, en el Gran Mendoza, en la parte de afuera, no en la capital, magnitud 4.5, fue más o menos a las 9 de la noche, cuando justamente los mendocinos ya estaban en su casa, estaba fresco anoche, ¿no? 16 kilómetros de la capital, 19 kilómetros de Cacheuta, y a 35 del Carrizal. Así que se percibió inclusive en el área metropolitana. Oscilaron los objetos colgantes, los líquidos se movían, y listo, chao. Esto es. En Mendoza están un poco más acostumbrados, ¿no? Casi media hora antes había otro temblor, aunque de menor magnitud también. Así que bueno, fueron dos. Pero no han causado, por lo que se sabe, mayores inconvenientes, salvo lo que mencionábamos, que las cosas se movían, las luces, el agua, que vos podés tener un vaso arriba de la mesa con agua y se te mueve el agua, ¿no? Bueno, eso fue lo que le pasó a los mendocinos.

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8: Y el desfile de miles de ciudadanos que se acercan a San Cayetano, patrono del pan y del trabajo, ahí en la zona del barrio porteño de Linier, donde hay misas y bendiciones bajo el lema San Cayetano, aquí tenés a tu pueblo, y también se lleva a cabo la tradicional peregrinación que parte de San Cayetano y llega a Plaza de Mayo. Bueno, las actividades comenzaron ayer a las 20 con un festival cultural y popular. Después los fieles participaron del primer acto de amistad, así lo llaman, con San Cayetano, porque reciben una cinta amarilla los que están allí como símbolo de la celebración, y después a la medianoche se habilita el ingreso, empiezan a pasar, es simplemente un paso por el interior del templo. Y a las 8 de la mañana se hace la tradicional misa de los trabajadores, a la que va el arzobispo, y fue en realidad el arzobispo Jorge García Cuerva de la ciudad de Buenos Aires. Tipo, dentro de un rato, dentro de 10 minutos, se hace la ceremonia de la bendición de las herramientas de trabajo, y hay otra misa importante. Esa ya la transmiten en vivo por el canal oficial de YouTube del santuario, para aquellos que no puedan ir de manera presencial, ¿no? El templo está habilitado por dos lugares de acceso. Uno de ellos es la fila de los peregrinos, que es para aquellos que quieren acercarse y tocar la imagen de San Cayetano, tocar el vidrio, por supuesto, porque está protegido con un vidrio, dejate una espiga de trigo o rezar algún instante, no mucho, ¿no? Frente al santo, porque hay mucha gente, por supuesto. Y además hay otra fila rápida para quienes directamente participan en el templo para la misa o para hacer una oración. Pero bueno, son dos formas de ir, según lo que vos quieras hacer. Entonces, esto va a ser durante todo el día. Y de nuevo, una enorme cantidad de gente está allí, y seguramente muchos colegas, no los estoy viendo pero los voy a ver después, muchos colegas con sus micrófonos preguntándole por qué va, si es para agradecer, si es porque no consiguió trabajo, si por qué a San Cayetano, otras cosas que más o menos ustedes escuchan todos los años para esta fecha.
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8: la especie de termómetro de cómo le va al país, ¿no? San Cayetano, ¿no? Según si le va más o menos bien, alguna gente se olvida, y los que no tienen trabajo están ahí presentes, y después hay gente que va, no obstante, tiene trabajo y todo, igual va, ¿no es cierto?

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1: Para que le hagan honor, hoy es el Día Internacional de la Cerveza y cada el primer viernes de agosto es el Día de la Cerveza. Así que esto empezó en 2007 cuando unos amigos en aquella oportunidad se encontraban en un bar en Santa Cruz. Esto es Santa Cruz, en la zona de California, ¿no?, en los Estados Unidos, y dijeron, bueno, hoy es el Día de la Cerveza, y listo. Actualmente estos festejos, como empezaron en Estados Unidos, se distribuyeron por distintas naciones, y porque además no está mal tomarse algunas cervezas, así que hoy es el Día de la Cerveza, una de las bebidas más antiguas de la humanidad. Dicen que la cerveza se empezó a elaborar 4.000 años antes de Cristo, en la zona de la Baja Mesopotamia, en base a cebada, ¿no? Y es como que al principio no era muy linda, pero después la fueron, por supuesto, perfeccionando, pero es que aquella primera receta o algunas de aquella época están de alguna manera conservadas dentro de las leyes más antiguas que se van conservando. De esa zona de la Mesopotamia. Los egipcios también la empezaron a hacer después con miel, le pusieron canela, y la fueron de alguna manera modificando. Después siguieron los griegos, los romanos, los germánicos, y ahora lo hacen en todos lados, por supuesto, ¿no? Concretamente, lo que se debe garantizar, dicen los que saben de estas cuestiones, que lo único que no es negociable, todo lo demás, el gusto, qué sé yo, hay infinidad de gustos, pareciera, ¿no? Pero la espuma, ¿no? Sí, la espuma es absolutamente necesaria para proteger la calidad de la cerveza. La espuma es necesaria, lo demás lo negociamos todo, pero la espuma no. Bueno, vamos a hablar de fútbol ahora, por lo tanto hacemos esta presentación.
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1: Bueno, el partido de ayer, en el que Unión de Santa Fe le ganó 2-1 a Lanús, con goles de Menossi y Mosquera, los dos de afuera del área, y para Lanús hizo el gol Peña, el mediocampista. Era un partido que estaba pendiente, o sea que directamente ayer se terminó de completar la tercera fecha, recién ayer. Creo que era de la segunda fecha que había quedado pendiente. Bueno, la ganó Unión frente a Lanús por 2-1. Y recién hoy empieza la cuarta fecha con Rosario Central Aldosivi. Hay dos partidos, pero el primero es Central Aldosivi. Hoy recién empieza la cuarta fecha. Así que hecha esta aclaración, porque ayer decía que empezaba la cuarta fecha, en realidad este partido no se había jugado. Unión le ganó a Lanús 2-1. Jorge, buen día. A ver si se cortó. Claro, como corresponde, se me cortó. Así que voy a nuevamente restablecer la conexión para ver si podemos tener este contacto y charlar, ¿no? Hoy decía que van a jugar Central 19:30 frente al Aldosivi y 21:45 el otro partido entre Independiente Rivadavia de Mendoza frente al conjunto de Estudiantes de Río Cuarto. Ahora sí, te saludo, Jorge, buen día.
8: Buen día, Ricardo, para vos, buen día para todos. Y como bien decías vos, entonces, ayer habíamos incurrido en un error. Recién ayer se terminó la fecha, por la noche, en el partido que jugaron en Santa Fe, en cancha de Unión, precisamente, y como bien decías vos, la victoria, ¿no?, de Unión ante Lanús. Bueno, una victoria en donde le costó y bastante a Unión, ¿no? De todas maneras, no son dos equipos que vengan desarrollando en el término de esta fecha, digamos, la posibilidad de haber ganado, ¿no? Así que bueno, creo que le vino mucho mejor a Unión para acomodarse un poco, y a Lanús lo pone en situación, bueno, de tener que trabajar un poco más, porque realmente después de desperdirse de la Copa Sudamericana, evidentemente lo pone en un tono gris, ¿no?, dentro del campeonato, porque tiene que sumar para entrar en la anual, que no está tan mal en la Copa, en la posición del torneo anual, ¿no?, como para participar de copas sudamericanas o Libertadores. De todas maneras, el partido se desarrolló ante un viento bastante, bastante fuerte que hubo en la zona, precisamente. Y bueno, más allá que después el partido fue tomando, el viento cesó un poco y no se complicó, pero en los primeros minutos realmente el viento era, y en lo previo el viento era muy fuerte, ¿no? Así que bueno, ganó Unión porque realmente, bueno, tuvo la oportunidad de un golazo de Menossi de afuera del área, ¿no? Los tres fueron muy, muy bonitos goles, ¿no?, para un partido de tono mediocre, digamos. No fue un partido excelente, pero sí intenso, ¿no? De eso creo que podemos decir, Ricardo, que el fútbol argentino, en lo competitivo que es, creo que es muy intenso. De eso no se va a bajar. Podemos llegar a ver partidos de mayor calidad, otros de menor, pero me da la sensación que la intensidad no se va a negociar. Realmente son muy intensos los partidos, y de esa manera también se jugó en la cancha de Unión, ¿no?, con lo que significa tratar de buscar la victoria, ¿no? Y se puso en ventaja Unión y parecía que iba a estar tranquilo, pero Peña Biafori, aquel chico que jugara en River, ¿no? Volviera de Lanús precisamente, y bueno, y creo que no alcanzó a conformar a quien estaba en ese momento, creo que lo había repescado Gallardo, bueno, y lo volvieron
1: De Micheli lo repesca y jugó un solo partido, cuando vino Gallardo se fue, pero jugó un solo partido con De Micheli.
8: Claro, bueno, el exceso ese de competencia, ¿no?, que hay a nivel futbolístico en River, a veces no te da oportunidades, bueno, no la tuvo este chico, pero realmente es un jugador interesante, muy interesante, sí, precisamente por la intensidad, hablábamos de intensidad, bueno, él es muy intenso, es un jugador con mucha dinámica, con mucha movilidad, y él fue el encargado de poner momentáneamente en el partido las cosas 1-1, y parecía que se iba a acomodar ahí Lanús, pero bueno, después vino un golazo de afuera de la cancha de Mosquera, que realmente, bueno...
1: ¿Cómo lo viste el gol de Mosquera, Jorge? 50 y 50, porque el arquero, la forma que le pateó, no fue tan al rincón, salvo que la pelota, qué sé yo, como vos decías ya, el viento se le haya cambiado de lugar, porque, el 50 se lo damos a Mosquera por el atrevimiento de pegarle de lejos y que vaya al arco, ¿no? Ya ahí tenés un 50%. Ahora, el otro, el arquero, me parece que de tan lejos la pelota que no va tan arrinconada, qué sé yo, se le movió en el aire.
8: Sí, efectivamente, Ricardo, como decís, se movió la pelota, hizo una parábola después de pegarle tan fuerte. Yo creo que el viento pudo haber hecho alguna cuestión en relación a ese movimiento que realmente lo no le deja la probabilidad de poder sacar la losada, ¿no? Me dio esa sensación cuando lo vi con otras cámaras al gol. En algunas cámaras no te lo da eso, ¿viste? Esa posibilidad de que el viento haya hecho lo suyo. Pero hay una que sí, se mueve un poco la pelota y eso creo que lo hace pasar un poco en tratar de detener ese fuerte, remate que había ejecutado Mosqueira, y eso lo imposibilita de poder sacarlo. Yo creo que el viento hizo lo suyo también, Ricardo. Yo creo que el viento hizo lo suyo. Puso 2-1 y yo creo que Unión lo gana bien en ese caso, porque fueron segmentos futbolísticos, ¿no? Primer tiempo, digamos así, con una leve, con un leve dominio por parte de Unión. Después del empate lo empareja y bien Lanús, y hasta tiene probabilidades de poder agrandar la diferencia, pero bueno, después Unión en esa paridad saca la diferencia y ya no se movió más el score, ¿no? Creo que ganó bien Unión. Ganó bien en cierto modo. A veces tenemos que ser honestos en la cuestión, ¿no? Cuando vemos un partido de fútbol, en la convalidación, ¿no? De los 90 minutos tenemos que razonar si realmente ese gol que marcó la diferencia estuvo a favor del equipo. Hay veces que no, pero bueno, en este caso me parece que ante tanta paridad futbolística, creo yo que Unión mereció ganarlo, porque en definitiva estuvo mucho más tranquilo a la hora de tener que ejecutar el juego y de la manera que llegó, ¿no?
1: Bueno, muy bien. Antes de entrar en los partidos de hoy, hoy viene Valencia a la Argentina para jugar en Boca, ¿no? Ayer no hablábamos de algunas transferencias y no hacíamos mucha referencia a este, que es un jugador que por supuesto tiene toda una historia, ¿no? Que me da la sensación que es un dotado físicamente, ¿no? Porque tiene sus años y sigue siendo precisamente un jugador 37 creo que va a cumplir, que se mueve como un pibe dentro de la cancha, que corre mucho y que está acostumbrado, no sé, por ahí no lo he visto tanto últimamente, pero medio como son esos delanteros que se la bancan solo de contragolpe contra todo el mundo, ¿no? Por lo menos los partidos que yo lo vi en la selección de su país ante Argentina, por lo general Argentina le juegan siempre atrás y Valencia arriba, ¿no? Peleando con todos, con los defensores argentinos que son durísimos, con Romero, bueno, Martínez, Otamendi. Sin embargo, el tipo se la bancaba. Incluso creo que, no sé si no le hizo un gol en uno de los últimos partidos a la selección. O sea que Boca ha incorporado un delantero importante, ¿no?
8: Sí, es un jugador con esas características que vos estás señalando, Ricardo. Es un jugador fuerte, potente, que busca siempre el corazón del área y apunta a las defensas rivales, ¿no? Porque tiene una contextura física bastante importante y también tiene una capacidad de gol. Yo lo he visto en la Premier League también, pero en equipo, lógicamente, que son no tan de primera línea, ¿no? Pero siempre se las ha arreglado como para ser un delantero realmente importante, ¿no? Y en el Mundial, como bien lo decías vos, también fue un... A ver, Ecuador no tuvo un gran paso, ¿no? De hecho, no logró quizás para lo que estaba esperando Becachese, pero sí, indudablemente, fue una selección realmente que hizo lo que, para los ojos del mundo, saber de que está dentro de las mejores selecciones de Sudamérica, ¿no? Hoy por hoy. Y Valencia creo que tuvo esa capacidad y esa enorme de ir a buscar todo lo que le tiraran, ¿no? Y eso en definitiva habla a las claras de su calidad a la hora que está también con el sacrificio, no es que espera demasiado la pelota, y cuando la recibe también, o sea, sabe ir a buscarla afuera, pero también es un delantero de área. Es un delantero de área realmente, porque, bueno, es lo que posiblemente Boca, con la adquisición de Villa y con esta aparición de Flores, realmente un jugador interesantísimo por su habilidad, por su velocidad, posiblemente se lo utilice y mucho a un jugador de las características de Valencia, ¿no?
1: Le hace falta alguien que aproveche los centros de estos dos que mencionaste. Por el lado de Estudiantes, dejó atrás una inhibición de la FIFA y incorporó los dos primeros refuerzos. Llega Joaquín Correa, que en realidad vuelve a su club después de estar ahora últimamente en Botafogo, porque era jugador de Estudiantes en su momento, con paso por el fútbol europeo, creo que estuvo en el Sevilla, Sampdoria, y el otro que podría incorporar es Baltasar Rodríguez, que llegó a un entendimiento con Racing, Estudiantes, y entonces harían el pase por, no sé, creo que hay una intervención también con el Inter de Miami, que tiene de alguna manera una parte del pase también, creo, pero bueno, son dos incorporaciones que era Estudiantes.
8: Se está moviendo el mercado, Ricardo, realmente. Estudiantes ha salido de las inhibiciones, no está mal económicamente, aparentemente, y entonces, bueno, evidentemente puede adquirir, ¿no?, jugadores como para que pueda reforzar este momento, ¿no? Sabemos que Estudiantes de La Plata está en competencia de Libertadores. Es un equipo realmente que tiene cómo jugar esa Libertadores, porque realmente está ensamblado. Por eso hablábamos de que Boca le había ganado en un partido bastante parejo, de esos partidos en donde por ahí el que hace el primer gol, y bueno, tiene a veces la probabilidad de llevarse el triunfo. De hecho fue Boca y así fue. Quizás la pérdida de Azcacíbar, ¿no? Porque todo lo ganado hasta el momento, y esto, como digo, que la Copa Libertadores la ganó cuando la probabilidad de jugar Copa Libertadores la ganó cuando Azcacíbar estaba en la mitad de la cancha. Hoy por hoy está en Boca Juniors, ¿no? Entonces, bueno, por ahí esos reemplazos cuestan poder suplantarlos, ¿no? Pero bueno, evidentemente tiene una muy buena conformación Estudiantes de La Plata. Así que bueno, posiblemente que la llegada de Correa también le va a dar la posibilidad de poder afianzarse un poco más, ¿no? Y cuando hablábamos de Boca, decimos que Boca va a volver a jugar mañana, Ricardo, en el Tomás A. Ducó de Huracán, ¿no? En la cancha de Huracán, en el estadio de Huracán va a jugar Boca Juniors, porque bueno, está tratando de reacomodar el césped, y todo este mal tiempo último que ha llegado creo que lo ha complicado, y se verá si Boca Juniors va a tener la posibilidad de poder jugar en Copa Sudamericana, ¿no? Si va a poder jugar digamos en su cancha. Parece que tiene tiempo, pero el tema de arreglar o reacondicionar el césped, sino que tiene que también mandar la información en tiempo y espacio, ¿no es cierto?
1: Sí, interesante, sí, yo calculo que lo van a arreglar. Lo que vi es que a lo mejor el pasto no iba a tener el color del resto, porque lo están resembrando, qué sé yo, pero bueno, para mí va a jugar en su cancha, ¿no? Ese partido. Hablaba justamente del torneo. Hoy viernes es el último día para incorporar refuerzos en la Sudamericana, hasta 5, y en la Libertadores. y después creo que queda como un espacio, una ventana que se extiende hasta el próximo lunes, oportunidad en la que definitivamente tenés que presentar los papeles en regla y los incorporás como refuerzo. Pero fíjate qué caso interesante, ¿no? Son 5 los refuerzos que se pueden poner, y bueno, Boca, por ejemplo, va a poner al morocho este que estábamos hablando recién, y también algunos otros que ha incorporado. Ahora, River compró 9 jugadores y va a poder poner 5. 4 de los que incorporó no van a estar en la lista en la Sudamericana, que es seguramente el objetivo más importante que tiene River en lo que resta del año. De los 9 va a poder usar solamente 5, porque excede completamente el cupo permitido.
8: Claro, incluso se estaba viendo si podía jugar Borrego o jugaba Beltrán, cosa que por ahí, sí, es correcta la información, ¿no? Y bueno, teniendo en cuenta que no está en un gran momento Borré, bueno, como todo el equipo no está en un gran momento, ¿no? Y bueno, se hablaba de poder ponerlo a Beltrán, pero hay algunos inconvenientes en ese caso. Así que indudablemente son esas cuestiones que hacen suponer que evidentemente River tiene complicaciones de esa característica como para afrontar este partido.
1: No tanto el partido, sino la lista. El partido, ¿sabés quién va a jugar? Creo que va a jugar Druisi, porque ya está recuperado.
8: Ya está bien.
1: Sí, en el partido ese sí, el tema es quién incorporás, si vos tenés que dejar 4 afuera. Mirá si lo dejás afuera a este que compraron ahora, que salió un montón de plata y quedan afuera del torneo. Andá, explicale a los hinchas que quedaste afuera de la Copa y que no lo pusiste a este jugador, que no sé si está en condiciones, porque creo que viene el fin de semana y hoy es el día de cierre de los inscriptos y el lunes tenés que tener todo en regla. No sé si lo van a poder poner a la última incorporación de River, como es así que ahí tenés un problema. Almada, sí. No sé si va a poder entrar en la lista. Seguramente van a poner a otro muchacho que era de Vélez, que había jugado, seguramente eso, Correa va a entrar, pero no sé si Almada van a poder ponerlo.
8: Indudablemente me parece a mí que River está con algunos inconvenientes, ¿no? Y con, sobre todo, con el que acomoda todas esas cuestiones, que tiene que ser la Goria, ¿no? Este español que ha venido, no sé cómo se manejan. Vos fíjate que ha aparecido en la semana un reportaje que le han hecho a Donofrio, ¿no? Qué cosa tan particular, ¿no? Que salte Donofrio en este caso tan puntual de suponer o hacer dar consejos, ¿no? Al presidente del club, ¿no? ¿No te llama poderosamente la atención? Sabemos que Donofrio tiene una trayectoria muy grande en River, de hecho fue el que acompañó el mejor momento futbolístico de River con Gallardo y demás, pero evidentemente esta aparición que ha tenido Donofrio habla a las claras, me parece a mí, como aconsejando, como diciendo, como, bueno, está bien, es toda gente de River, ¿no? Pero también habla a las claras que una semblanza de Donofrio, un consejo a la opinión pública, mejor dicho, a la opinión pública futbolística y a la gente de River, le debe causar un poco de sorpresa, ¿no te parece?
1: Sí, yo cuando lo vi, lo miré muy por arriba, no le presté mucha atención, pero me pareció más bien que es como en un momento difícil donde la gente anduvo ahí por los pasillos, por el hall, no sé cómo le llaman, el restaurante, no sé cómo le llaman, protestando por la derrota, lo tomé como que lo apuntalaba al presidente, porque son toda la misma línea, ellos están repartiendo el poder, es todo el mismo sector, y en todo caso el presidente actual es una sucesión de él, ¿no? Así que para mí yo lo tomé como que era una especie de respaldo al presidente actual que la estaba pasando mal.
8: Claro, pero viste que es como cuando te respaldan, es porque en cualquier momento también viene el pasillo de salida a veces, ¿no? Pero bueno, sabemos que el momento no es el mejor para River, que se tejen un montón de apreciaciones, señales, y habla a las claras, lógicamente, que la aparición de Donofrio tendrá que ver con alguna cuestión. Por ahí es nada más que fortuita, que lo vieron por ahí, como bien decís vos, en los pasillos del Monumental, y bueno, y tuvieron la oportunidad. Pero también le hablaron, también le preguntaron si iba a volver este Ramón Díaz, ¿no? En esa, en ese interrogatorio, y bueno, él ahí sacó un poco el cuerpo, este, la cuchara de, del plato, la sacó, pero bueno, evidentemente son cuestiones, ¿no? Pero es también, como decís vos, es una personalidad evidente con mucho carácter y con mucha fuerza dentro de lo que significó un pasado reciente de River, ¿no? Entonces, sí, bueno, evidentemente estaremos expectantes de lo que pueda llegar a pasar, ¿no? Sí, por lo pronto River tiene que jugar en cancha de Tigre, ¿no?
1: Sí, juega con Tigre en cancha de Tigre mañana a las 5 de la tarde, este, y después tiene que jugar este en Colombia. Yo creo que no va a faltar mucho en que River encuentre el rumbo, porque en realidad con jugadores como Almada, Correa, me parece que, digamos, este, algunas cosas tienen que cambiar, ¿no? Son jugadores muy, muy importantes, ¿no? Este, algunas cosas tienen que cambiar, este, me parece, ¿no? Y por ahí cuando consiga arañar algún triunfo, me parece que va a haber un cambio. Pero de todas maneras, si ese triunfo no llega, este, habrá que ver cómo sigue todo esto, ¿no?
8: Claro, lo que ocurre es que hay que manejar esa ansiedad, ¿no? Que seguramente baja de las tribunas y se adueña a veces en los momentos futbolísticos. Uno dice, sí, pero son profesionales y tienen mucha experiencia. Sí, lógicamente, pero no nos olvidemos que es un juego. No nos olvidemos un juego, que del otro lado también hay 11 con las mismas expectativas. Quizás con, no con la misma calidad o con la misma profesionalidad, pero este, por eso hablamos siempre de un campeonato muy competitivo. Yo pienso igual, ¿no? Que con todo, con todas estas adquisiciones que ha tenido este, la institución, el equipo, solo falta dos triunfos como para cambiar un poco el humor de la gente y ahí afianzarse en lo que significa lo que va a venir después, ¿no?
1: Sí, este, que, sí, incluso el hecho mismo de que haya tantas incorporaciones, no te olvides que vos tenés, este, no tenés un equipo armado, tenés que consolidar un equipo, este, casi sobre la competencia o en la misma competencia. Si vos estás incorporando jugadores mientras estás compitiendo, y bueno, tenés que ir modificando el equipo hasta encontrarlo en algún determinado momento. Lo que pasa es que arriba no lo espera, pero es normal. Si vos le decís a cualquiera que vos incorporaste 9 jugadores y echaste otros 9 y armaste un equipo, y decirle, bueno, dale alguna fecha, ve cómo funciona. No, acá en River no te dan ni media fecha, tenés que ganar igual.
8: Claro, exactamente. Lo bueno y altamente positivo es que tenés cómo y que después en el futuro lo podés, este, realmente sostener, ¿no? Porque tenés, fíjate vos que Almada lo han comprado en su totalidad, el pase es comprado en su totalidad, no sé si tengo buena información.
1: Está bien, lo compran en su totalidad y con algunas, claro, condiciones. Escuchaba cómo era el pase, ¿no? Este, el Atlético de Madrid tiene la posibilidad de recomprarlo, de repescarlo, pero tiene que pagar 40 millones de euros para repescarlo. Y si no, este, si aparece otro y dice vale 50 millones, bueno, River se queda con 40 y los otros 10 van para el Real Madrid. Se vendió en esas condiciones, esa es la cláusula. Real Madrid lo puede recomprar y tiene que poner 40 millones de dólares, creo que en un año y medio aproximadamente tiene tiempo. Ahora, si River lo vende en 60 millones, bueno, este, River se va a quedar con 40 y los otros 20 son del Atlético de Madrid.
8: Bueno, en realidad es una mecánica de transferencia por ahí que habla las claras de que no creo que lo repesque el Atlético Madrid. Puede llegar a darse la otra oportunidad. De todas maneras, bueno, viste, son preconceptos que hay que tenerlos en cuenta, porque indudablemente
1: por algo lo ponen la cláusula, ¿eh?
8: Porque, claro, sí, viste, pero bueno, eso es lo que por ahí se da o no, ¿no? En este estilo, digamos, que tienen los europeos. Uh-huh. Ahí no he visto muchos equipos europeos que repesquen. Pero bueno, es una alternativa. El que, siguiendo con River, y me da la sensación de que, bueno, creo que ya rescindió su contrato, es Pesela. Interesa en Independiente y en Racing. Fíjate.
1: Ese jugador va a andar bien, ¿eh?
8: Vos sabés que es un jugador que real, bueno, fue campeón del mundo, Ricardo, ¿no? Nada más.
1: Era
8: buen
1: jugador, lo que pasa es que se mete en el medio del tumulto de River y chao, listo.
8: Claro, exactamente. Soportó una operación, ¿no? En una de sus rodillas, pero ya estaba bien, lo que pasa es que quedó marginado. Yo creo que tanto a Independiente como a Racing le puede venir muy bien, porque en ese sector de la cancha, tanto Racing como Independiente tienen realmente inconvenientes, ¿no? Porque se va lo Mónaco en Independiente, se va Sosa, aparentemente, más allá de algunos inconvenientes generales, aparentemente Sosa ya se va al Vasco, ¿no? Faltan los avales, y bueno, en ese sector de los centrales, creo que Pesela, si es que no se va al fútbol del exterior, ¿no? Porque también debe tener probabilidades, un jugador que estando bien físicamente.
1: El problema de los jugadores de River, por lo que yo estoy escuchando en la mayoría de los casos, porque también estaba Bustos para central, es que tienen un contrato muy alto en River y claro, lógico, vos decirle al jugador que va a ganar menos y no, dice, no, yo me quiero ir a un club donde por lo menos me paguen lo que me pagaban en River. Entonces hay algunos clubes que tienen problemas para eso.
8: Bueno, seguramente, ¿no? Que por ahí si no los mueve una ansia de revancha por querer mostrar su capacidad y por haber quedado afuera, digamos, o marginado, y por también tener, por supuesto, la posibilidad de seguir su actividad, ¿no? Yo creo que tendrán que ir al fútbol del exterior, ¿no? O sea, no caben dudas. Pero vos fíjate que si en el caso de Pesela, elige un equipo con pretensiones, va a estar seguramente con probabilidades de jugar también copas. Si Bustos tiene probabilidad de jugar en Central, hoy por hoy Central está jugando Copa Libertadores. Bueno, son esas cuestiones que hacen, ¿no? De tener que bajar un poco las pretensiones, pero bajar las pretensiones, viste, a no jugar o a no saber a dónde ir, me parece que por ahí no hay que pensar demasiado en el hecho de querer seguir jugando, ¿no? Sí, semejantes sí. Apellidos futbolísticos, ¿no?
1: Sí, claro que sí. Kevin Castaño se va al Atlético Mineiro y como la mayoría de estos jugadores se va a préstamo, River los ha dado préstamo, lo que quería bajar de alguna manera, digamos, el presupuesto que tenía con el pago de esta gente y de alguna forma lo está haciendo, que de todas maneras con las incorporaciones va a salir hecho. Pero Kevin Castaño va a seguir en Atlético Mineiro, que en este caso ya está acordado y también se va a préstamo.
8: Bueno, fíjate vos, es un equipo, ¿no? Prácticamente un equipo de primera figura, jugadores de selección, que bueno, tiene en este presente debido a que, bueno, todo lo que significa el fútbol y las sorpresas que nos da permanentemente. ¿Quién iba a decir que íbamos a estar hablando de estas cuestiones? Jugadores que por ahí
1: pero el paraguayo, que fue figura en la selección de Paraguay, no tiene ofertas para irse, está ahí practicando y nadie lo quiere, no ofertó a nadie.
8: Y bueno, el fútbol también, ¿viste? Tiene esa probabilidad. El que sí se fue Salas, ya llegó a Independiente Río de Bahía Mendoza y prendió un poco el ventilador, ¿viste? Del maltrato y de algunas cuestiones, ¿no? Un jugador que para mí no le prestaron la atención necesaria, ¿no? Porque más allá de no, bueno, no tampoco, viste, el que pretendía de Sala que fuera el chileno Sala de aquellas épocas, de ninguna manera, porque era un jugador que iba por afuera, pero no con la capacidad de goleo que tenía el chileno, viste, más allá de que algunos goles podía hacer, él era más un asistidor. De hecho, viste, el que lo extraña mucho es Maravilla en Racing. Pero bueno, no tuvo las oportunidades, el momento malo también del equipo de River hizo que Salas tuviera que salir. Pero me da la sensación que no le dieron la oportunidad a un jugador de esas características, ¿no?
1: Bueno, nos vemos mañana, Jorge. Seguimos mañana hablando de fútbol, hablamos de los partidos de hoy, ¿eh?
8: Cómo no, Ricardo. Te digo, mañana arranca el hockey en Boca Juniors y juega de local contra el Casi, ¿no? Y bueno, por supuesto va a estar ahí Carolina Barrera, así que bueno, después de hacer algunas pretemporadas, de una pretemporada, ¿no?, para conformar esta competencia que viene, podemos decir que arrancó el hockey de Boca Juniors, por supuesto de Carolina Barrera, y le agradecemos por supuesto la información a Marcelo Sinifredi, Ricardo.
1: Muy bien, así que le vaya bien, por supuesto, en esta nueva temporada que emprende, ¿no? Así que nos vemos mañana.
8: Por supuesto que sí, Ricardo. Nos vemos mañana. Seguimos hablando de fútbol. El saludo para vos, para todos los oyentes y en especial para los futboleros y futboleras. Hasta mañana, Ricardo.
1: Hasta mañana y cerramos el espacio.
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1: Es momento de ir a Cañuelas, hacemos la presentación correspondiente de esta manera.
17: Ahora, por Emisora Colón, como todos los días hábiles en este horario, presentamos las cotizaciones registradas hoy en el mercado agroganadero de Cañuelas.
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1: Va Valores de hoy, novillos especiales jóvenes, más de 430 kilos, 4.561 pesos.

0: centavos de promedio por kilo vivo. Los billitos regulares 4.468,72. Vaquillón especiales hasta 390 kilos, 4.915 pesos con 52. Vaquillones especiales más de 390 kilos, 4.149 pesos con 22 centavos de promedio por kilo vivo. Vaquillones regulares 4.385 pesos con 61. Vaca especial joven hasta 430 kilos, 2.882 con 3. Vaca especial joven más de 430 kilos, 3.429 pesos con 52. Vaca regular, 2.940 pesos con 59 centavos de promedio por kilo vivo. Vaca conserva buena, 2.517 con 60. Vaca conserva inferior, 2.500 pesos. Toros especiales, 3.498 pesos con 38 centavos. Toros regulares, 3.164 con 94. Los MEX hoy se pagaron 4.957 pesos con 3 centavos de promedio por kilo vivo. Y los precios totales, con un ingreso de apenas 3.596 animales, 3.982. Aumentó poco, pero aumentó en comparación al miércoles, 3.982 pesos con 51 centavos plazo firme, entonces hoy en Cañuelas, 3.982 con 51 centavos. Estamos otra vez en este horario con las cotizaciones en el mercado agro-ganadero de Cañuelas.
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2: Se puso en marcha en la noche del jueves el torneo clausura de básquetbol de segunda división de la Asociación Pergaminense. Como estaba previsto, se disputaron dos encuentros, mientras que los dos restantes de la primera jornada tendrán lugar mañana sábado. Jugó Círculo Italiano, el flamante campeón del torneo Apertura. El equipo que dirige Agustín García viajó a Rojas para visitar a Sportivo, y el debut, el estreno en la segunda parte de la temporada, fue ganador para el equipo de nuestra ciudad, para el conjunto de calle 21. Más allá de algunas ausencias importantes para el conjunto de nuestra ciudad, por ejemplo Marcos Arellano, por ejemplo Sebastián Farabolini, insisto, más allá de esas bajas, Círculo Italiano tuvo un viaje feliz y sobre todo ganador a la vecina ciudad de Rojas. Por 78 a 57 le ganó a Sportivo y arrancó con el pie derecho la segunda parte del año. Los números de la victoria de Círculo anoche en Rojas, los parciales. El primero lo ganó el conjunto local, 19 a 16. Y a partir del segundo parcial todo fue de Círculo Italiano. Ganó el segundo 20 a 19, ganó el tercero 22 a 10 y ganó el cuarto y último 15 a 9. Así que un arranque sin dudas del partido o una evolución claramente de menor a mayor para el equipo de nuestra ciudad. El goleo del conjunto de calle 21, 5 de Floco, 3 de Fernández, 3 de Viñaroli, 4 de Michelangelo, 6 de Saley, 5 de Ostoich, 12 de Gambialte, 24 de Colombo. El goleador de Círculo Italiano y del partido en cancha de Sportivo Rojas, y 12 de Álvarez. Los números entonces para la victoria, reiteramos, por 78 a 57 de Círculo Italiano anoche en Rojas frente a Sportivo, comenzando el torneo clausura. Alianza va a estar jugando mañana sábado, en uno de los dos partidos que van a cerrar la primera fecha del clausura. El equipo que dirige Rodrigo Cavedale viajará a Pergamino. A las 5 de la tarde Alianza estará visitando a Comunicaciones, insisto, mañana sábado. Con respecto al básquetbol de primera de la Pergaminense, esta noche se va a conocer el cuarto y último clasificado a las semifinales. Se viene un partidazo, precisamente donde anoche jugó Círculo, en el Alfredo Bertolotti de Sportivo Rojas. El local recibe a Juventud de Pergamino. Tercer y decisivo duelo. El que gana se meterá en semifinales y será rival de Gimnasia. Recordemos que la otra llave de semifinales la van a protagonizar Argentino y Sirio Libanés. Por último, para completar con el panorama del básquetbol, arranca mañana sábado el clausura para las divisiones formativas.

0: inferiores del básquetbol de la APB, solamente tendrá actividad Alianza, el Círculo Italiano queda libre. Alianza estará viajando a Pergamino mañana sábado con sus categorías para visitar a Gimnasia.
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0: 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Ahora con la información en la mañana.
1: Ya teníamos previsto dialogar con Gerardo Soria. Ustedes escucharon que intentaba al aire inclusive la comunicación y no salió. Pero bueno, nunca vamos a perder la posibilidad de hablar de lo que ayer íbamos a hablar, ahora inclusive con el resultado ya conocido, porque ya se sabe de qué manera se votó. Así que la convocatoria, Gerardo, es justamente para una opinión ahora sobre lo que pasó justamente con esta iniciativa destinada en principio a vender las tierras y algunas otras cosas, y que finalmente salió solo parcialmente. ¿Qué tal? Buen día.
2: Buen día, Ricardo, a vos y a todos tus oyentes.
1: ¿Cuál es tu opinión sobre lo que pasó?
2: Bueno, yo creo que fue claramente un triunfo del pueblo argentino. Más allá de las ideologías que uno pueda tener, más allá de las banderas partidarias, creo que el gobierno nacional cruzó una línea, la venía cruzando ya con otros temas, el tema de energía nuclear, desmantelar todo el sistema de energía nuclear de la Argentina, yo ya lo expliqué a eso. Dentro de ese plan de energía nuclear también todo el tema de los isótopos que se aplican en la medicina, en los estudios de medicina, que afecta y que va a afectar a la salud de los argentinos y de las argentinas, y un conjunto de medidas como fue en su momento la reforma laboral, la ley de glaciares y demás, junto con el RIGI, y todo este tipo de medidas en el medio de una situación económica muy complicada, donde obviamente el consenso social se está cayendo, de una manera estrepitosa. La caída de la imagen del presidente en los últimos 6, 7 meses es muy grande, no hay ninguna encuesta que lo dé por arriba del 32-33% de aprobación, con un 65% y ya casi con un 70% de rechazo de la política económica, y yo creo que ahí, en ese clima de rechazo a la política económica y social que está llevando adelante el presidente Milei, intentaron avanzar con una ley que a todas luces atentaba contra la soberanía y contra el territorio nacional. Creo que es un triunfo de la sociedad argentina, y que, bueno, la clase política que pretenda suceder al presidente Milei va a tener que tomar nota de esto y replantearse un montón de cosas para poder revertir el enorme daño que le ha hecho al país y a la economía argentina el presidente Milei y su política, ¿no?
1: ¿Cuánto tuvo que ver la bandera, las Malvinas son argentinas, con esto de la nacionalidad ocurrida en el partido con Inglaterra en Estados Unidos?
2: Yo creo que tuvo mucho que ver. A ver, hay algo que quedó demostrado ayer y que también queda demostrado a partir de ese hecho de los muchachos de la selección. Creo que lo que queda demostrado es que la Argentina es un pueblo nacionalista. No somos un pueblo nacionalista de repulsión, es decir, de pretender expulsar a extranjeros y demás. Creo que tuvo mucho que ver. Y en el gen del argentino, hay un nacionalismo latente que quedó de alguna manera demostrado en estos muchachos, estos pibes, porque más allá de que son argentinos, tienen sus condicionamientos económicos y sus relaciones comerciales también. Y a pesar del riesgo que esto implicaba desde el punto de vista profesional y demás, rindieron un homenaje a algo que ellos también cantaban, que es esa canción donde se habla de los pibes de Malvinas. Creo que ahí hubo un momento de quiebre. Creo que también hace unas semanas atrás el fallecimiento también del indio Solari, el fallecimiento de Solari también demostró que hay un gen muy argentino vivo que atravesó todas las generaciones. Creo que se fueron sumando cosas, y el gobierno desafiante con sus ideas, con decir, bueno, la Argentina la podemos convertir en una factoría, la Argentina la podemos convertir en una colonia, el pueblo argentino no va a reaccionar. Yo creo que en la mente y en la cabeza de personas como Schwarzenegger, fundamentalmente, que es el ideólogo de esto, Caputo, que es un financista, Caputo que no tiene ni idea de lo que es la producción, estoy hablando del ministro de Economía, una persona que no sabe ni lo que es un taladro, una llave de una pulsiana, no sé, no tiene ni idea de lo que es la producción, esa es la realidad. Y ese es el ministro de Economía que tenemos. Y una persona como Stutzenegger, que no vive en la Argentina, que hace años que desprecia a la Argentina, que desprecia la historia argentina, que desprecia el proceso político de la Argentina, que desprecia las fuerzas políticas nacionales, yo creo que subestimaron al pueblo y el GENS, lo que está innato en el pueblo argentino, les comenzó a reaccionar en hechos muy puntuales. Yo creo que, insisto, la manifestación durante el fallecimiento de Solari, ese fue un punto. El segundo punto fue lo del ciclo de los muchachos de Malvinas. Y ahora el tema de la ley de tierra. Yo creo que todavía no tomamos dimensión de lo que ocurrió con el tema de la ley de tierra, que es una ley claramente para extranjerizar, y eso fue lo que se instaló en vastos sectores de la sociedad, que se entendió claramente que el objetivo de Milei era convertir a la Argentina en una factoría norteamericana e israelita, y eso quedó muy claro, y la reacción creo que fue contundente, ¿no? Dentro de unos días vamos a ver, en mi opinión, el efecto que esto va a tener en el electorado y en el consenso del gobierno, ¿no?
1: Detrás de este tema, que es seguramente el central, incluso con el tema del fuego también, pero después lo vemos, lo del fuego, esta ley era inviolabilidad de la propiedad privada, y en realidad lo que se aprueba anoche, esta es mi apreciación, es de alguna manera la aceleración de los desalojos, porque ahora se incluyeron como desalojos rápidos, express, a los inquilinos con un contrato que, precisamente, si bien es cierto que siempre existió, ahora es expresa, ahora es rápida y sin que precisamente tenga muchas chances de defenderse, a pesar de que estamos en momento de crisis, mucha gente que alquila la debe estar pasando mal y se le hace imposible muchas veces pagar. Y además también hay como una demostración por parte del dueño del inmueble que lo necesita, qué sé yo, porque lo precisa por algo, y lo comunica a un juez. Si eso es más o menos atendible por el juez, se produce justamente sin esperar la sentencia definitiva al desalojo de esa persona. Eso es lo que dice la ley. Esta es mi pregunta. Acá se va a recurrir a la justicia, porque evidentemente acá se están pisoteando algunas leyes que estaban establecidas, ¿no?
2: Sí, a ver, vamos a aclararle un poco a tus oyentes que bien nos están escuchando. El tema es así: esa modificación es el Código de Procedimiento Civil y Comercial de la Nación. No afecta a la provincia de Buenos Aires ni a ninguna de las provincias que tiene los códigos de procedimientos distintos. Es decir, los códigos de fondo, que son el Código Civil, el código del Trabajo, la Ley de Trabajo, el Código de Minería, el Código Penal, son los dicta el Congreso para la aplicación de todo el territorio nacional. Los códigos de fondo. Los códigos de procedimiento, que es la aplicación de las normas de fondo, son provinciales, y en este caso nacionales. Esto no va a tener efecto en forma inmediata en la provincia de Buenos Aires, que es donde nosotros vivimos, porque habría que modificar el Código de Procedimiento Civil y Comercial de la provincia de Buenos Aires. Por lo tanto, los inquilinos dentro del territorio de la provincia de Buenos Aires no se les puede aplicar ese código. De todas formas, el Código de la provincia de Buenos Aires, el Código de Procedimiento Civil y Comercial, prevé que ante la verosimilitud de un derecho que se está conculcando, que es el caso del propietario, se le pueda solicitar al juez que en forma precautoria se produzca el desalojo. Lo que ocurre es que en provincia de Buenos Aires, para aplicar ese artículo, se le da intervención a los órganos sociales a través de los municipios, que en este caso es la Secretaría de Acción Social, para que reubique a las familias que no pueden pagar y que van a ser desalojadas. Es decir, vos iniciás la acción de desalojo, y si el juez considera de que está la verosimilitud del derecho a favor del propietario, se le da intervención a dos sectores: al asesor de incapaces y de menores, para que defiendan los derechos de los niños y los derechos de los menores a no estar en la calle y a tener el derecho a la salud y a un techo, y por el otro lado se le da intervención a los organismos de control social, como es la Secretaría de Acción Social en el caso de los municipios de la provincia de Buenos Aires. Por eso, cuando se produce un desalojo en estas condiciones en la provincia de Buenos Aires, no se nota de alguna manera ese daño. Lo que han hecho con en Capital Federal y en la aplicación nacional es hacer una modificación, quitándole todo tipo de derecho de defensa a el inquilino y intentando provocar desalojos express, pero va a ser en la Capital Federal o bien en los territorios donde tenga jurisdicción el Código de Procedimiento de la Nación.
1: Bueno, en todo caso explica justamente cuál es la idea, a pesar del impedimento, y afortunadamente tenemos los bonaerenses. Ahora hay otra cuestión, por ejemplo,
2: en el tema... siempre y cuando, esto es política, siempre y cuando el gobierno de la provincia de Buenos Aires sea manejado por gobernadores que no modifiquen esto, ¿no es cierto?
1: Cuando gane La Libertad Avanza en la provincia de Buenos Aires van a adecuar las leyes justamente a lo que ocurre a nivel nacional y tendrá vigencia en nuestro medio. Por ahora no será
2: así. Por ahora no.
1: Claro, y en cuanto a las expropiaciones, que fue el otro punto, a mí una cosa que me llamó la atención, otro punto que aprobaron esta madrugada, es que endurecieron las condiciones para que el Estado pueda expropiar bienes privados. ¿Cuándo expropia algo el Estado? La Ruta 50, un ejemplo, hay que hacer una ruta. ¿Pero qué pasó? Pues lo que hicieron es restringir el alcance del concepto de utilidad pública, hacerlo más difícil, elevar el umbral para justificar la expropiación. Y usted dice, pero que nos volvimos todos locos si el Estado tiene que expropiar algo. Y pensándolo bien, Soria, veremos si compartimos esto, lo que están buscando es precisamente que cuando venga otro gobierno y quiera recuperar las empresas que este gobierno está vendiendo, declarándolas de utilidad pública, como pasó en algún momento con empresas que fueron recuperadas por el Estado, sea más difícil que lo hagan, para que las que le vendieron no vuelvan más, que ellos vendieron a AISA o están por vender a AISA, que no vuelva más el Estado. ¿Es así esta apreciación?
2: Sí, ellos incorporan la ley de expropiaciones de hay dos leyes. La ley 21.499, que es la ley de expropiación a nivel nacional, y la ley 5.708, si no me equivoco, de la provincia de Buenos Aires. Todas las provincias, esto es importante decirle al oyente, todas las provincias tienen leyes de expropiación. Porque como vos decís, si mañana el gobierno de la provincia tiene que extender un tramo de energía eléctrica o tiene que extender una ruta y un propietario dice no pueden pasar por acá y se prioriza el bien común, bueno, se produce la expropiación. La expropiación no es la confiscación. Jurídicamente la confiscación es quitarle a alguien algo sin pagarlo. La expropiación requiere una ley previa, la declaración de utilidad pública y obviamente la indemnización de ese lote o ese tramo de un campo o de lo que sea a favor del propietario. Los lugares donde nosotros circulamos, Ruta 50, Ruta Nacional número 8 y demás, fueron producto de expropiaciones. Esto hay que decirlo. Yo anoche, casualmente, en la charla que di en el Partido Justicialista, que aprovecho para agradecer públicamente a todos los miembros del Partido Justicialista de Colón, empezando por el señor intendente, el doctor Waldemar Giordano, que me invitaron a dar esa charla, y aprovecho a todos los que estaban ahí debatiendo y demás y opinando. Yo expliqué que por ejemplo, el aeroclub que nosotros conocemos, es producto de una expropiación del gobierno del general Perón allá en la década del 40 por una cuestión de defensa nacional. El aeroclub que nosotros tenemos depende de la Fuerza Aérea Argentina, y ese aeroclub se expropió junto con otros aeroclubes de todo el país por una cuestión de defensa nacional.
1: El aeroclub está sobre la parte
2: más alta de la Ruta Nacional número 8, una cuestión de defensa, y está sobre una ruta, porque si vos mañana tenés que volar aviones, la ruta te sirve para poder volar aviones, y además el terreno es alto, porque si vos tenés que meter pertrechos de guerra, como tanques, carros de combate y demás, esa parte no se inunda. Esa expropiación se la expropió al campo que era conocido como el campo de Morgan, son 80 y pico hectáreas, que se declaró de utilidad pública, se indemnizó y se expropió. Como eso, hay decenas de casos en la Argentina, y además digamos que todos los países capitalistas del mundo, empezando por Estados Unidos, todos tienen leyes de expropiación, porque si no, no se podía llevar adelante obras públicas y obras en común. Lo que hace esta ley, bien como vos decís, es tratar de cubrirse de futuras expropiaciones o nacionalizaciones, porque ven que este modelo no va a poder continuar, y porque otro gobierno, en su momento, cuando llegue, va a tener que proceder a expropiar o bien a revisar las malvendidas empresas que llevó adelante este gobierno. Empecemos por IMSA. Lo de IMSA es un escándalo. Haberle entregado la mayoría del capital del Estado Nacional y de la provincia de Mendoza, dos traidores, el señor Milei y el señor Cornejo, gobernador de Mendoza, hay que acordarse bien de eso. Se le entregaron el capital accionario mayoritario, se lo entregaron a una compañía norteamericana que la compró regalada. Estamos hablando de la mayor fábrica de turbinas hidroeléctricas de toda Sudamérica. Se la regalaron. Bueno, eso habrá que revisarlo también, como tantas otras cosas. Yo estoy a favor de que el peronismo, el movimiento popular, revise todo eso y que expropie lo que tenga que expropiar y que nacionalice lo que tenga que nacionalizar. No me cabe la menor duda que eso es lo que hay que hacer.
1: Bueno, lo cierto es que lo que ha quedado más o menos en claro que ese grupo importante de legisladores que le permitía aprobar todo esto se ha debilitado, y afortunadamente para el pueblo argentino, algunas de estas cosas que siempre tienen el mismo camino y en la misma línea han quedado sin su aprobación. Entre otras, la ley de manejo de fuego no se la aprobaban, como así también no les aprobaban precisamente vender las tierras a extranjeros. Salió esto.
2: Quiero que me permitas decir algo. La caradurez de estos tipos que están haciendo negocios, abiertamente negocios en función de los intereses norteamericanos. Yo anoche casualmente en la sede del Partido Justicialista expliqué de forma previa, y lo hago todos los sábados cuando estoy con vos, ahí en el programa, es que esto hay que entenderlo dentro de la... Hay que entender la ley de tierras, hay que entenderlo dentro de la lógica de la lucha y la pelea que se está dando entre Estados Unidos y China. Es una pelea muy clara entre Estados Unidos y China, que es lo que hay que seguir de cerca. No se puede analizar la ley de tierras y toda la medida que toma el gobierno de Milei si no es en función de este acontecimiento importante, que es un enfrentamiento a una escala mundial entre Estados Unidos y China. Lo que quiere el gobierno de los Estados Unidos es acoplar a toda América Latina y a los países asiáticos, que tienen sus normas, obviamente su influencia, en una pelea contra China. Por eso es parte de la ocupación del territorio argentino y la colonización del territorio argentino por parte de empresas y ciudadanos norteamericanos y ciudadanos israelitas. Por eso es un triunfo del pueblo argentino.
1: Fundamentalmente buscando las tierras raras, que son las que se van a precisar. Ahí es donde quieren comprar.
2: Sí, claro, pero quieren comprar ahí, pero además la ocupación militar, la ocupación estratégica en todo el territorio, y colocar a la Argentina como un engranaje más de ese dispositivo de enfrentamiento con China. Vos sabés que en estos días ocurrió una cosa insólita de lo que significa este gobierno, porque seríamos... A ver, el canciller Kirchner, que es el canciller nuestro, diciendo que ellos no reconocen la palabra soberanía, diciendo que es un concepto anticuado. En cualquier sociedad normal, esas declaraciones del ministro de Relaciones Exteriores le hubiera costado el cargo. ¿Cómo el ministro de Relaciones Exteriores, que representa al Estado argentino, va a decir que ellos no creen en la palabra soberanía, que es una palabra anticuada? La contracara de soberanía es vasallaje. Búsquenlo en el diccionario, lo que son antónimos. El soberano, el antónimo es vasallaje, es decir, que lo que piensa Kirchner es que nosotros tenemos que ser un país vasallo de Israel y de los Estados Unidos de Norteamérica. Es el canciller de la República, tendrían que llamarlo a juicio político. Bueno, obviamente, empezando también por el presidente de la República, con las cosas que ha hecho, con el ataque que ha hecho a la República Hermana de Brasil, no contra Lula da Silva, sino contra la investidura presidencial del Estado brasileño.
1: Claro, porque pasa a molestar Brasil dentro de lo... Ellos creen que el escudo de las Américas, como les llaman, o le ponen coalición anticarteles, porque es una mentira, es una iniciativa que tiene que abarcar todos los países. Ya han llegado hasta Perú, ya han llegado hasta Ecuador, van a pasar ahora por Colombia con tranquilidad, y le falta llegar hasta acá, hasta la República Argentina, y en el medio lo tienen a Brasil. Entonces el objetivo principal es, bajo el pretexto de la inteligencia, y usar las fuerzas militares y poner cuarteles en todos los países, y precisamente ese es el rol en que le corresponderá a la Argentina, y el intento es que a Brasil también. Lo que pasa es que con Lula se le complica.
2: Claro, o sea, pero por eso mismo, que hay que entender la medida de la ley de tierras no solamente por una decisión del gobierno argentino, sino que obviamente que en la letra está escrita por Sturzenegger esa ley, pero es un mandato de la embajada de los Estados Unidos producida por Peter Lamela. Es eso. Y lo único que está haciendo Milei es ejecutar toda la agenda de los Estados Unidos y de Israel. Milei ejecuta la agenda de Estados Unidos y Israel, y parte de esa agenda es romper el Mercosur, romper el mercado común que tenemos con nuestro propio socio, que es Brasil, y por eso eso explica la belicosidad del presidente argentino con respecto al presidente brasileño. Ese es el mandato de los Estados Unidos, es romper todo lo que se organizó y lo que se logró armar, no en los últimos gobiernos, el de Lula o el de Evo Morales, sino la construcción de más de 80 años, que comenzó esa construcción allá por la década del 50, cuando el general Perón y Getúlio Vargas, el presidente brasilero, intentaron por primera vez el ABC junto con Chile, de armar una unidad sudamericana, comercial, industrial, militar incluso, y que después obviamente fue avanzando con Sarney, con el doctor Ricardo Alfonsín, si todos fueron avanzando en esa necesidad de tener buenas relaciones comerciales, políticas, con un socio tan importante como es Brasil y nosotros la Argentina junto con Chile. Bueno, eso es lo que ese es el mandato y la política de la Embajada de los Estados Unidos. Mirá, ayer casualmente hubo un conflicto con una cooperativa en el sur, una cooperativa, yo me siento orgulloso de todas las cooperativas, es obvio, una cooperativa que está muy bien parada, dominada por los socios y demás, que fue atacada por el embajador norteamericano Peter Lamela porque fue acusada a la cooperativa argentina de tener relaciones con los chinos. Y la cooperativa respondió diciendo que ellos le compran a China, le compran a Estados Unidos, le compran a todo el mundo. Lo más insólito es que el embajador de China le contestó al embajador Lamela, y el canciller argentino Kirchner y el gobierno nacional, en lugar de defender a una cooperativa argentina, a la fecha y en este momento guarda silencio. Es decir, el gobierno argentino permite que la embajada norteamericana ataque a una cooperativa argentina porque le compró productos a China y no fue capaz de ponerle un freno y de defender eso. O sea, estamos en manos de gente que no cree en su patria, que no cree en su territorio, y lo de ayer fue un triunfo del pueblo argentino y de la historia del pueblo argentino contra un gobierno cipayo y entreguista a los intereses norteamericanos y Israel. Hay que decirlo con todas las letras.
1: Hasta mañana, Gerardo. Hasta luego.
2: Hasta mañana y saludos a tu oyente.
1: Bueno, cerramos este espacio y después seguimos con la parte final de Entre Todos.
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1: Bueno, después de los graves sucesos ocurridos ayer en las inmediaciones del Congreso, el resultado es más o menos el mismo de siempre, o se repite la historia. Una mujer fotógrafa fue víctima de la violencia policial. ¿Cómo? Al revés, sí, la violencia policial. ¿Ustedes creen que la fotógrafa es violenta? No, estaba ahí cumpliendo con su tarea y fue reprimida por la policía. Así que bueno, no se sabe de una manera de quién se trata, porque las autoridades sindicales decidieron resguardar sus datos personales. Creo que incluso ella pedía que no se dieran a conocer esos datos, pero bueno, concretamente el sindicato de prensa acaba de publicar algunos detalles sobre el suceso ocurrido a escasos metros del Parlamento Nacional. Por supuesto, piden no difundir el nombre de la víctima, explicando que resguarda su identidad, es un pedido explícito de ella, así lo dijo antes de ingresar al Argerich, pero me parece que más que nada era ayer el pedido, con la finalidad de que sus familiares, que en ese momento no sabían nada, no se enteraran, ¿no? Ya calculo que esto, pero bueno, no dijeron que con eso no lo daban a conocer por esa razón y todavía no se sabe. Y tampoco es tan importante. Lo que es importante es que otra vez una foto periodista herida durante los incidentes. Hace poco una persona se salvó de casualidad. Bueno, en este caso está internada, está compensada, está en el hospital Argerich, está monitoreada médicamente, después de sufrir nada más ni nada menos que traumatismo de cráneo y fractura en la cabeza producto de un golpe que le pegaron los policías, que se supone están en ese lugar para preservar la seguridad de las buenas personas.
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23: Todo confirmado de cara al fin de semana en cuanto a las actividades que tendremos en el orden zonal o regional. Una de ellas, aquí en nuestro medio, lo decíamos ayer, lo habíamos adelantado días atrás, se corre la novena edición de la Vuelta a Ciudad de Colón de regularidad, una competencia que dará comienzo allá por las 10 de la mañana, mañana sábado, en la ciudad de San Andrés de Giles, luego recorrido por diferentes ciudades de la zona. Y el arribo, alrededor de las 3 de la tarde, 3 y media de la tarde, los autos ya estarán llegando aquí a nuestra ciudad, ingresando al circuito Emilio Reybet. Reiteramos, mañana sábado, novena vuelta, Ciudad de Colón de regularidad. Recordemos que esta carrera corresponde a la quinta del año para el campeonato metropolitano de regularidad. Así que todos aquellos en que deseen ver a estos autos de regularidad, por supuesto que tendremos participación de colonenses, estarán los hermanos García, bueno, está previsto que por allí haya algún auto más, pero seguramente los hermanos García, que vienen formando parte del campeonato metropolitano en este 2026. Así que mañana sábado, reitero, a las 10 de la mañana se larga la carrera en San Andrés de Giles y aproximadamente entre las 3 y 3 y media de la tarde comenzarán a llegar los autos al circuito Emilio Reyvet de nuestra ciudad, donde finalizará la carrera, se dará a conocer la clasificación y por supuesto la entrega de premios. Por otra parte, también actividad confirmada en Arequito, habrá rally de aquella ciudad santafesina. Una nueva fecha, la quinta del año para el Rally Santafesino. Es la previa, la antesala de lo que será en el mes de septiembre un clásico como es el Rally de Hugues. Así que el aperitivo, podríamos decir, este fin de semana en Arequito para luego sí ya comenzar a palpitar este clásico. Es la capital del Rally provincial santafesino como es la vecina localidad de Hugues, pero por lo pronto a enfocarse en este fin de semana en Arequito. En autos estará Nicolás Arnese junto a Mauro Yenderoso, como siempre, a bordo del BW Gol y en la clase N7, mientras que en motos M2, concretamente la clase M2, Agustín Rodríguez, el joven de nuestra ciudad, sensación, revelación de la temporada hasta el momento.

Momento, lleva dos triunfos, lidera el campeonato, así que veremos cómo le va a este joven que, insistimos, viene siendo la revelación del año. Agustín Rodríguez en motos, concretamente en la clase M2. Para culminar con lo que se viene para este fin de semana, por supuesto, como decimos siempre, a nivel nacional, ¿qué tendremos este fin de semana? Por un lado, estará corriendo el TC2000 junto al Top Race y también la Fórmula 2 Nacional. Estarán en las tres categorías disputando una nueva fecha de sus respectivos calendarios en Toay, en la provincia de La Pampa. Por su parte, aquí, cerca de nuestra ciudad, en San Nicolás, habrá una linda propuesta, porque por un lado se estará presentando el Turismo Carretera 2000 junto al Turismo Pista, las tres categorías que tiene el Turismo Pista, clases 1, 2 y 3, junto al Turismo Carretera 2000, todos en el autódromo de la ciudad de San Nicolás.

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7: Un dato que le debe encender las alarmas a la Casa Rosada. Ustedes saben que siempre que se da a conocer el costo de vida, aparece unos días antes el de Buenos Aires, el de la capital, y que se toma más o menos como parámetro, como referencia de lo que puede ocurrir a nivel país. El del país se va a conocer la semana que viene. El tema es que el de la Ciudad de Buenos Aires dio 2,9, casi 3 puntos la inflación. Dio 2,9, casi 3 puntos la inflación. Recordemos que uno de los logros que venía mostrando el gobierno, logros entre comillas, es que venía descendiendo la inflación y que se había ubicado en 1,9 el mes pasado. Si en la capital dio 2,9 este mes último, si dio 2,9 en julio, es muy probable que pase los dos puntos también en el resto del país.

0: y eso significará un gran retroceso justamente en las aspiraciones del gobierno de mostrar esa faceta de la inflación a pesar de que la inflación está bajando, ¿no es cierto? Cosa que es bastante, bastante dudosa que le rinda en los bolsillos a la gente, ¿no? Bueno, básicamente este dato me parece que debe encender las alarmas en la capital federal. Bueno, hoy lo más importante en materia política, aunque esto no es política, pero es política, es la marcha de San Cayetano, que comenzó con la tradicional bendición de las herramientas de trabajo que se hizo en la calle Rivadavia y Cusco, a cargo del arzobispo porteño Jorge García Cuerva. Ahí están la CGT, las dos CTA y la UTET encabezando una columna que ya va hacia Plaza de Mayo. Seguramente en media hora se va a realizar el acto central de San Cayetano en Plaza de Mayo. Por eso seguramente quienes van a San Cayetano porque le rinden culto, le rinden homenaje a un santo, un patrono. Y seguramente si esto no es política, sí que es política, obviamente que es política. Fíjense que encabezan la marcha de San Cayetano las dos CGT y la UTEP y van a las 13 a hacer un acto en Plaza de Mayo. La convocatoria de este año coincide con el décimo aniversario de la primera peregrinación de los movimientos sociales por San Cayetano, que se hizo en 2016 bajo la consigna Tierra, Techo y Trabajo. Esta edición, la de este año, la 2026, amplía la fórmula paz, pan, tierra, techo y trabajo, concretamente, y llega horas después de la represión policial frente al Congreso. ¿Eso influye? Y sí, influye en lo que ayer fue la movilización contra el proyecto de ley de inviolabilidad de la propiedad privada que terminó con gases lacrimógenos, con camiones hidrantes, con balas de goma y con una foto periodista luchando por su vida una vez más en un centro de atención, en la Argerich está. Bueno, entre los que iban en esta marcha está Kicillof, el gobernador de la provincia de Buenos Aires, quien se sumó a un tramo de la peregrinación que partió desde Liniers. Ahí, por supuesto, la presencia de Kicillof fue advertida por los periodistas, le preguntaron. Le preguntaron por lo que pasó ayer y dijo que el gobierno no solo no escucha, sino que además reprime a quienes pacíficamente dicen que no están de acuerdo con determinadas medidas. Fíjense que no estaban tan equivocados los que estaban en la calle. ¿Qué pasó dentro del Congreso? Y no alcanzaron los votos de La Libertad Avanza, el macrismo y el radicalismo para torcer la voluntad que de alguna manera quedó expresada en la calle y se volcó adentro del recinto, ¿no es cierto? Bueno, el programa fue también hoy con a las 11 de la mañana se hizo un verdurazo y una feria cooperativa sobre Plaza de Mayo y Avenida de Mayo. Esto que se había dejado de hacer, que estaba, ¿se acuerdan? En la época de Mauricio Macri, bueno, volvió justamente un verdurazo, una feria cooperativa en la calle, como esperando justamente las delegaciones que ahora están llegando a frente a la Casa de Gobierno. A las 13, el acto central frente a la Casa Rosada. Ahí van a leer un documento conjunto, las organizaciones convocantes, que es la CGT, que se sumó desde el mediodía con una columna que arrancó por Diagonal Sur, la CTA de los Trabajadores y también la CTA Autónoma que ingresaban por la avenida Rivadavia. Así que bueno, esto es justamente lo que ha ocurrido en las últimas horas, ¿no? Y que todavía tiene continuidad precisamente ahora frente a la Casa de Gobierno con una congregación de gente que llega primero desde la iglesia de San Cayetano Linier y segundo los gremios que también se suman llegando por las diagonales que existen hacia la Plaza de Mayo.
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Se habla permanentemente de los deudores y concretamente el Banco Central de la República Argentina hizo un mapa interactivo con datos justamente de los deudores. Esto está actualizado a junio de este mes de, 20, de este año 2026, junio pasado, dos meses, y da a conocer el nivel de sobreendeudamiento de cada municipio del país. Si bien es alto, Colón no aparece entre los primeros, hablando de la provincia de Buenos Aires, que es lo que vamos a aportar ahora. Colón tiene un nivel de endeudamiento alto, pero no es el más alto concretamente, ¿no? El informe considera en situación de mora a quienes tienen atrasos superiores a los 90 días en el pago de sus obligaciones. Personas que hace 90 días que no están pagando, que están en mora. Tres meses. Los municipios del conurbano guaranense concentran los más altos índices de mora. Desde ya, seguramente que en las fintech, en las aplicaciones, ahí está la mayor endeudamiento en el conurbano bonaerense. Y después el interior lo lidera Lobería. Lobería, el 25% de los vecinos está endeudado con más de tres meses en mora, en Lobería. En la región también hay altos niveles en la costa, 23-22, en San Nicolás, más cerca de Colón, 20-22, Berisso, 20-24, General Lavalle, 20-10, Villa Gesell, 20-18. En Colón el porcentaje es 16,27%. El 16,27% de los vecinos de Colón hace más de tres meses que no está pagando su deuda y por lo tanto eso hace que figuremos en el mapa de deudores con atrasos de más de tres meses con un 16,27%. Mar del Plata, que es una ciudad que tradicionalmente se dice que no la está pasando bien, sobre todo en estos tiempos, tiene un nivel más bajo de endeudamiento que Colón. Mar del Plata tiene 15,96. Así que bueno, esto es lo que apareció publicado en las últimas horas, ¿no? Bueno, digamos que, bueno, veremos en definitiva cómo evoluciona todo esto, pero uno recién hablamos de la inflación y marcábamos que puede ser un mes problemático justamente para el gobierno el mes de julio en materia de inflación, teniendo en cuenta que julio en la capital acaba de dar 2.9 de inflación. Nadie está esperando esto, ¿no? Porque es medio como que ya nos acostumbramos que la inflación anda ahí como en una meseta, te podrá ubicar 2.1 o 1.9, pero digamos 2.9 parece mucho, ¿no? Teniendo en cuenta que ahí están centradas las principales expectativas del gobierno con vistas al año que viene, ¿con qué le vamos a justificar ahora? Bueno, y después la otra expectativa justamente está en que algún día suba el consumo. Y bueno, con estos niveles de endeudamiento ya no hay gente que se endeude. Ya no hay quien les preste, obviamente, a muchos, porque el nivel de endeudamiento es muy alto. Y si no hay dinero de crédito, es muy difícil elevar el consumo. ¿Con qué lo vas a elevar si no hay plata? Bueno, obviamente que esos son los dos aspectos centrales, justamente, en los que lamentablemente, el gobierno no consigue, avanzar en algo que lo necesita y mucho, ¿no? En algo que lo que necesita y mucho. Bueno, después seguramente hay algunas otras cuestiones en las que Milei apuesta y que

0: uno no quisiera, pero me da la sensación de que si no, no puede bajar la inflación y si no aumenta el consumo, va a volver al mismo esquema que utilizó en 2023, es decir, sumamente violento, sumamente atacando a todo el mundo, porque en aquel momento ese fue uno de los puntos, por lo menos con los jóvenes, que le dio muy buenos resultados. Yo no sé si ahora, si repite esa historia, esto le va a redituar, ¿no? Por ahí últimamente lo viene haciendo, ahí lo llamó tarados a los empresarios que se quejan y que no invierten en el país, lo llamó degenerado fiscal a Kicillof. Pero bueno, creo que si estas cosas no aumentan, eso es lo que se viene, especialmente cuando se acerquen las elecciones, porque si hace 4 años atrás eso le dio resultado, ¿por qué no lo va a practicar si todas las cosas que prometió no las puede cumplir? ¿Cuáles son las cosas que cumplió? Y que echó gente a la calle, sí, perfecto, no creo que le sume mucho. Que echó gente a la calle, que achicó el Estado, y tampoco lo va a sumar mucho, ¿no? Te dijo que te iba a bajar la inflación, no te baja. Te dijo que iba a aumentar el consumo, no aumenta. Entonces, bueno, vamos a volver a lo que le queda, que es justamente mostrarse como el disruptivo, el distinto, con una agresión por día a cada uno de los sectores, ni a hablar de los que no piensan como él, ¿no?
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0: Sí, que iban para San Cayetano y que nuevamente hay una multitud. La desocupación medida por este gobierno da 7-8. O sea, 1.700.000 personas que no tienen trabajo. Si retrocedemos, tenemos que ir a la pandemia para encontrar algo parecido. Es decir, después no hay nada ni durante el gobierno de Fernández, salvo en el pasaje de la pandemia. El empleo que crece es impulsado por la informalidad. La desocupación está en el está en niveles más altos, pero ¿saben lo que también me preocupa y que seguramente de alguna manera se ve reflejado en la marcha? Es que el 44% de la gente que trabaja no tiene aporte, no hace aporte jubilatorio. ¿Qué futuro tenemos en un país donde la mitad de la gente que trabaja no puede aportar? ¿Qué va a pasar con el 50% de los argentinos que no están que están trabajando y no están aportando porque no les alcanza o porque lo suyo es muy precario? No nos detenemos a pensar justamente en eso, ¿no? Pero la mitad de los argentinos que hoy está trabajando, datos oficiales, no está aportando para la jubilación. Además, de desde noviembre, desde que entró Milei, se perdieron 308.000 empleos asalariados registrados. Si querés más datos, sigo. La caída real de los ingresos, 8,9. Eso es un promedio. Habrá algunos que, por supuesto, tienen justamente un mayor descenso de sus ingresos y otros un poco menos, pero en promedio da una caída real de que llega prácticamente a los 9 puntos. Bueno, ¿por qué va tanta gente a San Cayetano? Y tal vez ahí encontramos algunas explicaciones o respuestas.
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0: Bien, 12:44, estamos entrando en la parte final de este espacio de hoy, ¿no? Tal vez uno lo mira por el lado de la situación que vive la gente en el caso de San Cayetano, y de alguna manera la crisis económica que golpea al mercado laboral hace que los fieles participen de las celebraciones y se acercan a las misas que se realizan en todo el país, llevando una estampita, prendiendo velas o con las espigas de pan, que son tan representativas para este santo, que fue un caminante entre mundos. Y llegó alguna vez acá a la Argentina, llegó a Santiago del Estero, y de aquí, y de allí se expandió por todo el país y tiene su epicentro, seguramente habrá motivos, yo no lo conozco, en la localidad de Liniers. Después tal vez algunas depresiones que han venido justamente a la Argentina, bueno, han hecho que mucha gente esperara de alguna forma que el santo les solucionara el problema, ¿no? Un santo asociado a lo más mundano, el pan, el trabajo, lo más común, lo más mundano, que reúne a los creyentes permanentemente por agradecimiento o por pedido, que son las dos postales, y que todos los años precisamente se multiplican. Pero ¿saben qué? Detrás de la cantidad de gente que dimos a conocer que están justamente necesitando mejorar su vida, porque la desocupación está en casi 8 puntos, porque hay 1.700.000 personas sin empleo, y los que tienen empleo, la mitad son informales, porque no aportan para la jubilación. Detrás de esos números, detrás de ese indicador, se esconde una reestructuración severa del mapa laboral, que por supuesto se está dando, y que nos lleva a decir que hay más de 300.000 puestos, decíamos recién, 303.000 puestos perdidos, de trabajadores en blanco, de trabajadores con aportes y demás, de buen trabajo, que se quedaron sin laburo, precisamente desde fines de 2023 a la fecha. Detrás de esa imagen de gente allí hay un 44,2% de informalidad, y detrás de esa imagen está el desplome de los sueldos, que están ubicados en promedio cerca del 9%. Y entonces, ¿qué ocurre? San Cayetano, sobre todo en los más postergados, lo que hace es operar como una lógica prepolítica. Es como el puntero de Dios. Vamos a medir ahí en San Cayetano cómo nos va, ¿no? Cómo la gente acude justamente cuando los canales formales del Estado o cuando los contratos laborales ya no van, no naufragan, ya cuesta inclusive hablar de paritaria. Bueno, ese es el puntero de Dios, San Cayetano. Hoy vas a tener la medida de cómo le va, comparado precisamente cómo ha ocurrido justamente en muchas otras oportunidades. Ahora, también es cierto, y lo voy a decir nuevamente, que limitar la fe a un mero pedido de un trabajo me parece que sería un error. Los sectores populares no eligen creer por ignorancia de su situación material, sino precisamente por no resignar su dignidad frente a la adversidad del contexto, frente a lo que le pasa a su alrededor, de lo que le está ocurriendo a él, a su familia y al vecino, ¿no? Entonces, la peregrinación es un acto de afirmación cuando los datos indican que no hay mucho margen, ¿no? La liturgia sostiene que el pan no es una concesión, sino un derecho cívico y sagrado. Y bueno, la gente va en eso, en busca de lo que considera de su derecho. No sé cuáles las expectativas que tienen, hasta dónde justamente los lleva la fe, ¿no? Ojalá que los lleve a creer de que efectivamente con la fe van a conseguir un trabajo digno. Y sobre todo, ojalá se le concrete eso de llegar a obtener un trabajo digno. Miardi, en el cierre, tengo aquí una información. A partir del reclamo de vecinos, publicó hace instante la municipalidad, en la esquina de 127 y 56, colocamos nuevos tubos para mejorar el escurrimiento de agua. 127 y 56. Esa obra permite que el agua cruce hacia la cuneta, donde tiene una mejor circulación, evitándose que se acumule porque los tubos existentes eran de menor capacidad. Con esta intervención prevenimos que el agua rebalse, que termine cortando la calle, y mejoramos el drenaje de todo el sector en los días de lluvia. Escuchar a los vecinos, dice, transformar sus reclamos en soluciones concretas en la forma en que seguimos trabajando para hacer de Colón una ciudad mejor. Chan, chan. Bueno, muy bien. Esto es entonces lo que ha ocurrido en 127 y 56. Han puesto nuevos tubos para que el agua corra y no quede estancada, porque los tubos anteriores eran chiquitos. Sebastián Meardi, en el cierre, entonces, hablándonos aquí de el fútbol, que finalmente lo tendremos durante este fin de semana con el comienzo del torneo Integración Colón Rojas.
4: La espera llega a su fin. Mañana sábado comenzará a rodar la pelota, en lo que respecta al torneo Integrado Colón Rojas, temporada 2026. Concretamente en nuestra ciudad, en Cancha de Porteño, en 9:58, 9 de julio, frente a El Fortín, partido correspondiente a la zona Colón, por supuesto, de esta fecha inaugural de una nueva competencia, una nueva edición de una competencia integrada entre el fútbol colonense y rojense. Los horarios para mañana sábado: 2 de la tarde en reserva o sub-23, 4 de la tarde el duelo en primera división. Recordemos, lo aclaramos una vez más, lo explicábamos en la semana, el 9 de julio será local en Cancha de Porteño, porque el estadio Hugo Vichey de Plaza Mitre, y concretamente el campo de juego del estadio de Plaza Mitre, todavía no está en óptimas condiciones, hay que aguardar unos días más. Recordemos que fue resembrado hace unas semanas, se necesita todavía algunos días más, así que seguramente en breve, en poco tiempo, ya podrá ser nuevamente utilizado el Hugo Vichey. Por esa situación es que 9 de julio, mañana sábado, reitero, va a recibir a El Fortín en Cancha de Porteño. Para el domingo tendremos dos propuestas en nuestra ciudad. Por un lado, el partido inaugural, el puntapié inicial que tendrá la competencia, que se va a dar en el estadio Roberto Tito Pérez, en Cancha de Barracas, donde el local va a recibir a Carabelas, también, por supuesto, partido correspondiente a la zona Colón. En ese caso, 1:30 de la tarde en reserva, 15:30 el partido en primera división, que, insisto, será el partido inaugural, el puntapié inicial que tendrá esta competencia que una vez más organizarán conjuntamente Colón y Rojas. Y por último, el domingo, también en nuestra ciudad, pero en Cancha de Racing, mismos horarios, 1:30 en reserva, 15:30 en primera división, Racing Porteño, el duelo más añejo, más antiguo que tiene el fútbol de nuestra ciudad. Y de esa manera entonces llegará a su fin la primera fecha en cuanto a la zona Colón, los tres partidos correspondientes a la primera fecha. Recordemos que los tres partidos de la zona Rojas van todos el domingo. Con horarios 13:30 y 15:30 se estarán jugando los partidos entre Boca, el Huracán, Unión de Carabelas frente a Jorge Newbery. Mientras que a las 14:30 y 16:30 el duelo entre Argentino y Nueva Juventud. Así que todo el programa, todo listo, solamente resta que llegue mañana sábado para que la pelota entonces, de manera oficial, comience en esta nueva edición de una competencia que conjuntamente van a llevar adelante las ligas de Colón y Rojas.
0: Bien, y después también el básquetbol tiene movida, ya ha tenido, y algunas otras cosas van a ocurrir en las próximas horas.
4: Se puso en marcha en la noche del jueves el torneo clausura de básquetbol de segunda división de la Asociación Pergaminense. Como estaba previsto, se disputaron dos encuentros, mientras que los dos restantes de la primera jornada tendrán lugar mañana sábado. Jugó Círculo Italiano, el flamante campeón del torneo Apertura. El equipo que dirige Agustín García viajó a Rojas para visitar a Sportivo, y el debut, el estreno en la segunda parte de la temporada, fue ganador para el equipo de nuestra ciudad, para el conjunto de calle 21. Más allá de algunas ausencias importantes para el conjunto de nuestra ciudad, por ejemplo Marcos Arellano, por ejemplo Sebastián Farabolini, insisto, más allá de esas bajas, Círculo Italiano tuvo un viaje feliz y sobre todo ganador a la vecina ciudad de Rojas. Por 78 a 57 le ganó a Sportivo y arrancó con el pie derecho la segunda parte del año. Los números de la victoria de Círculo anoche en Rojas, los parciales. El primero lo ganó el conjunto local, 19 a 16. Y a partir del segundo parcial todo fue de Círculo Italiano. Ganó el segundo 20 a 19, ganó el tercero 22 a 10 y ganó el cuarto y último 15 a 9. Así que un arranque sin dudas del partido o una evolución claramente de menor a mayor para el equipo de nuestra ciudad. El goleo del conjunto de calle 21, 5 de Floco, 3 de Fernández, 3 de Viñaroli, 4 de Michelangelo, 6 de Saley, 5 de Ostoich, 12 de Gambialte, 24 de Colombo. El goleador de Círculo Italiano y del partido en cancha de Sportivo Rojas, y 12 de Álvarez. Los números entonces para la victoria, reiteramos, por 78 a 57 de Círculo Italiano anoche en Rojas frente a Sportivo, comenzando el torneo clausura. Alianza va a estar jugando mañana sábado, en uno de los dos partidos que van a cerrar la primera fecha del clausura. El equipo que dirige Rodrigo Cavedale viajará a Pergamino. A las 5 de la tarde Alianza estará visitando a Comunicaciones, insisto, mañana sábado. Con respecto al básquetbol de primera de la Pergaminense, esta noche se va a conocer el cuarto y último clasificado a las semifinales. Se viene un partidazo, precisamente donde anoche jugó Círculo, en el Alfredo Bertolotti de Sportivo Rojas. El local recibe a Juventud de Pergamino. Tercer y decisivo duelo. El que gana se meterá en semifinales y será rival de Gimnasia. Recordemos que la otra llave de semifinales la van a protagonizar Argentino y Sirio Libanés. Por último, para completar con el panorama del básquetbol, arranca mañana sábado el clausura para las divisiones formativas. En las inferiores del básquetbol de la APB solamente tendrá actividad Alianza. El Círculo Italiano queda libre. Alianza estará viajando a Pergamino mañana sábado con sus categorías para visitar a Gimnasia.
0: Datos del tiempo cuando estamos a 2 minutos de la 1 de la tarde para cerrar este espacio. Tenemos en estos momentos una temperatura de 11 grados 8, con cielo despejado tal como se preveía. Nos acompaña el sol, 11.8 la temperatura, la humedad del 59%. Hace varios días que no teníamos estos datos de la humedad, porque ha bajado mucho y el viento del oeste está soplando a 15 kilómetros por hora. Hoy la mínima estuvo casi en 0 grados, 0 grados 7 décimas, apenas 7 décimas por arriba de los 0 grados, aunque la sensación térmica era 1 grado 7 décimas bajo cero, ¿no? Bueno, se va a mantener así por algunos días, volvió el invierno, bueno, así será por algunas jornadas.

0: Hasta aquí, Entre Todos. 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
3: Sean todos bienvenidos, esta es la música del pueblo. Hoy con el Chango Nieto, los Chamarriteros, Jorge Cafrune. El Gaucho Talas, Suma Paz y José Larralde harán la música de La Pampa. María Elena. También tenemos a los Andariegos en el mini recital. Y si nos da el tiempo estarán los Huancahuá e Isaco Avitbol. Carisma, pasión, garra, energía y simpatía, todo eso destilaba el Chango Nieto en cada interpretación. Un verdadero grande de la canción que nos dejó demasiado pronto. Aún lo extrañamos.

0: Cuando me acuerdo de Salta, por el Chango Nieto.
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0: Los chamarriteros interpretan diversas composiciones en ritmo de chamarrita, chamamés y chamarras. Hablar de ellos es hablar de Entre Ríos, porque han llevado la música a todo el país.

0: Sos parte de mi vida, la versión de Los Chamarriteros.
1: 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Música del universo, canciones de mi patria.
0: Pato Sirirí es una canción con letra y música de Jaime Dávalos. 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

0: Pato Siridí, la versión de Jorge Cafrune. Pausa ahora y ya venimos con mucho más de la música del pueblo.
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Las músicas regionales nos llevan a la región pampeana y conocemos una de sus costumbres. El asado con cuero se basa en un procedimiento por el cual se cocina el animal, vaca u oveja, utilizando el mismo cuero como sostén. Con este método, los jugos y la grasa son conservados por el cuero, consiguiendo una carne suave, blanda y flexible de muy buen sabor. Es un plato típico de la tradición gaucha, si bien se ha destacado como una costumbre representativa en el Río de la Plata a nivel gastronómico. Luego de los enfrentamientos entre los colonizadores europeos y los habitantes indígenas en la región de La Pampa, sucedió que una importante cantidad de ganado quedó en estado libre y a la deriva, ocupando esas tierras. Estos animales constituyeron la fuente principal de alimento para el gaucho. Al parecer, los indígenas cocinaban la carne con esta técnica, pues si debían huir, podían envolver la carne rápidamente montándola sobre un caballo sin perder las reservas de comida para la tribu.

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0: El oscuro Patas Blancas, por el gaucho Talas, el primero de los temas de la región pampeana. Continuamos hablando del asado con cuero. Algunos consideran este método un auténtico arte que se ha ido perfeccionando con diferentes técnicas. Luego de la faena, el animal es cortado en cuartos sin quitarle el cuero y se deja orear toda la noche. Posteriormente se prepara el fuego, el cual debe ser lo más intenso posible para obtener una buena cantidad de brasas sobre las cuales se procederá a cocinar la carne. El animal es puesto sobre la parrilla con los pelos y el cuero hacia arriba, comenzando el proceso muy temprano en la mañana.
1: Nada resulta superior al destino del canto. Ninguna fuerza abatirá tus sueños, porque ellos se nutren con su propia luz, se alimentan de su propia pasión, renacen cada día para ser. El alma de la tierra, como una sombra, sigue a los seres indicados para traducirla en la esperanza, en la pena, en la soledad. Si tú eres el elegido, si has sentido el reclamo de la tierra, si comprendes su sombra, te espera una tremenda responsabilidad. Puede perseguirte la adversidad, aquejarte el mal físico, empobrecerte el medio, desconocerte el mundo. Pueden burlarse y negarte los otros, pero es inútil. Nada apagará la lumbre de tu antorcha, porque no es solo tuya. Es de la tierra que te ha señalado y te ha señalado para tu sacrificio, no para tu vanidad. La luz que alumbra el corazón del artista es una lámpara milagrosa que el pueblo usa para encontrar la belleza en el camino, la soledad, el miedo, el amor y la muerte. Si tú no crees en tu pueblo, si no amas, ni esperas, ni sufres, ni gozas con tu pueblo, no alcanzarás a traducirlo nunca. ¿Escribirás acaso tu drama de hombre huraño, solo, sin soledad? ¿Cantarás tu extravío lejos de la grey? Pero tu grito será un grito solamente tuyo, que nadie podrá entender. Sí. La tierra señala a sus elegidos y al llegar el final tendrán su premio. Nadie los nombrará. Serán lo anónimo, pero ninguna tumba guardará su canto.
0: Destino del canto, por la señora Suma Paz. El segundo de los temas de la región pampeana o surera. Completamos esta costumbre que es propia de la región pampeana o surera, la de el asado con cuero. La cocción se realiza en una parrilla, aunque en ocasiones se puede utilizar un pincho en el cual se sostiene al animal. Es un proceso que lleva varias horas y es efectuado sobre brasas, a fuego muy lento, para lograr una cocción pareja y uniforme sin que la carne se queme. Se constata que el asado está a punto cuando el pelo se desprende sin dificultad. También se puede dar vuelta a la carne para dejar tostar la parte que contiene el pelo, pero esto varía de acuerdo a las costumbres y a la tradición del lugar. Básicamente, un asado con cuero es acompañado por el chimichurri, una combinación de hierbas aromáticas secas, ajo picado y otros ingredientes que se combinan en la proporción adecuada y se mezclan en un líquido a base de agua, aceite y vinagre que las amalgama. Hay quien añade pimentón abundante, obteniendo un chimichurri rojizo o anaranjado. y también hay quien incorpora salsa de tomate, pero nosotros haremos el tradicional chimichurri de la región. Eso será en la próxima edición en la que nos toque nuevamente la región pampeana o surera.

0: Río de los Pájaros, tercero y último de la región pampeana por José Larralde. Pausa, ya venimos.
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Gómez y Eduardo Aragón, y entre sus álbumes se destaca Madre Luz Latinoamérica de 1976.

Hacia el Surco, el primero del mini recital de los andariegos. La primera formación del grupo que nos visita hoy, Los Andariegos, estuvo integrada por Pedro Floreal Cladera, es decir, Chacho Santa Cruz, Rafael Tapia, Juan Carlos El Pato Rodríguez, Ángel Ritrovato, Cacho Ritro, Abel González y Francisco Rubio Jiménez. En 1958 grabaron su primer álbum llamado Aquí están los andariegos. Su segundo éxito fue gracias al cantante de conjunto Nueva Ilusión, Manuel Romero, y a sus dos acompañantes que le ayudaron a escribir la letra de su canción, la cual tiene una hermosa poesía. En la década del 60, el grupo adhirió expresamente a los principios del nuevo cancionero, promovido desde la provincia de Mendoza por Mercedes Sosa, Armando Tejada Gómez y Oscar Matus, volcando más su cancionero hacia temas latinoamericanos y de contenido social.

0: El segundo del mini recital de los andariegos, Fantaseando. Última pausa ahora, ya volvemos.
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0: Continuamos con el mini recital de los andariegos luego de la pausa. En el año 1978, la persecución política obligó a que Ángel Ritro debiera exiliarse en España y Raúl Mercado en Francia, donde siguieron trabajando como músicos, lo que llevó a la disolución del grupo. Con posterioridad, los integrantes que permanecieron en Argentina, Agustín Gómez y Caro Herrada, lo reorganizaron integrando a Carlos Groisman y Héctor Staforini. Pero en 1981 falleció Caro Herrada y el grupo se disolvió. En el año 82, Agustín Gómez, incansable, vuelve a reorganizar el grupo. En el 91, Gómez refundó nuevamente a los andariegos, primero como cuarteto junto a Juan Carlos Varela, Andrés Gómez y Jorge Giuliano, y luego como quinteto sumando a Néstor Basurto. En el 97, Gilberto Piedras junto a Raúl Mercado vuelven a reorganizar al mismo. En el 98, realizaron una importante gira por Francia, donde empezaron a trabajar los arreglos de su próximo disco. En 2001, con la última de las composiciones, realizaron una gira junto a Alberto Cortés por diversas ciudades de España, que culminó con una histórica presentación en el Teatro Olympia de París. Después, el grupo realizó, junto a Cortés, una gira por Argentina con actuaciones en Buenos Aires y en los teatros de las provincias. En la actuación de Mendoza vinieron dos ex integrantes del grupo junto a la familia Bertis. Fue un enorme momento de emoción que compartieron todos los integrantes del grupo al recordar viejos tiempos con el padre de Pepete, el maestro Santiago Bertis.
1: Iniciaremos un viaje imaginario por el territorio romántico de la zamba. Recordaremos en primer lugar el éxito de mayor resonancia de esta última década.

Paloma es el nombre de esta zamba. Resumiremos ahora un verdadero éxito festivalero. Nacida en Mendoza, lleva en sus notas el verdor de los viñedos y la frescura de las vertientes montañeras.

50.000 gargantas tararearon samba de mi esperanza en Cosquín, Jesús María, fiesta de la vendimia y tantos otros festivales que abarcan todo el país. Finalizamos este recorrido musical con el homenaje que el poeta le rinde al dueño absoluto de la tierra americana,

0: Los Andariegos, con una selección de zambas, Angélica, Paloma, de Mi Esperanza y del Chahuanco. Lo último de su mini recital.
1: 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Cereal, oleaginosa, fruta, legumbres, pasto, forraje. Criando, arriando, marcando, vacunando, carneando, cazando, pescando. Para vivir, el hombre se debe a su trabajo, a su labor diaria. ¿Y qué hay del descanso, de su momento de calma? Hay una música que cuenta de sudores, de dolores, de esfuerzos y trasnochadas. La música de mi pueblo, sones y cantares de mi patria.
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0: La Telecita por los Huancahuá.
1: Las canciones también expresan a la naturaleza con sus fuerzas desatadas. Hombre y paisaje se influyen, complementan y a la vez se modifican uno a otro. Esa relación de amor y de pasión es la que se siente en la música que nace del corazón de mi tierra y que no es otra que la música del alma.
0: En épocas en que los alimentos se vendían sueltos, como el azúcar o la yerba, entre otros, el comerciante tenía una distinción con los buenos clientes, que se conocía como la yapa.

Sacoavit Ball hizo este gran tema llamado La Yapa. Y es el último, por cierto, de esta edición. Nosotros nos vamos. Volveremos pronto. Gracias por su compañía.

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0: Y llegó el viernes, finalmente estamos en el viernes. Bienvenidos a Proyecto One. ¿Cómo andan? Vamos cerrando esta primer semanita de lo que es el mes de agosto. Y vamos a tener lindísimas canciones. Estaremos con los 80, los 90, éxitos que hace mucho que no escuchamos, ¿eh? Realmente buenas canciones sonarán hoy para disfrutar el viernes. Y vamos a cerrar con algo del 2000. Arrancamos con este tema de Justin Timberlake, llamado My Love. Soy Marcelo Alessandroni, bienvenidos.
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Esto es Devoradora de Hombres. Lo hace Daryl Hall junto a John Waters. Sencillo extraído de 1982 de su disco H2O. Es un dúo estadounidense que alcanzaría en el puesto número uno de Billboard en España, lanzado bajo el título, como te dije, Devoradora de Hombres. Llegan Men and War, Overkill, éxitos tras éxitos en Proyecto One, década del 80.

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Estos son los The Cardigans con Loveful. Qué linda banda sueca que realmente lanzó este tema en el 92. Fue un sencillo que le fue muy, pero muy bien. Para el tercer álbum de estudio de esta banda, contiene este éxito internacional. Fue el primero que publicarían el 12 de agosto de 1996 y el 9 de septiembre lo publicarían a nivel mundial. El nombre del disco es una parodia de Neil Armstrong, quien dijo ser el primer hombre en la luna. Así es el título del disco, que traduciría como la primera banda en la luna. Así sonaba The Cardigans con Loveful. Llega The Cure, Love Song, otro éxito inolvidable en Proyecto One.

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0: es la reina del pop. Esto es Materia Gear, chica material, con este éxito de los 80. Vamos cerrando el primer bloque del viernes.
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1: La radio te informa la hora. 14, 28 minutos. 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

0: Abrimos esta segunda media hora. Soy Marcelo Alessandroni, estás en Proyecto One. Qué lindo es escuchar esta música. Qué lindo que es recordar todas estas canciones. More Than This, Roxy Music. Qué temazo para arrancar esta segunda media hora. Quédate, seguimos así.
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Wilco Power nos trae este lentazo. Esto es Baby I Love You Way, lanzado en 1988, un temazo para disfrutar en este momento la radio, un tema que llegó a la posición número uno en Billboard Hot 100. En los 90 llegaba MC Hammer con este Missing You.

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0: Seguimos en la década del 90 cuando Elton John, el británico, lanzaría en el año 95 este disco. Fue con la letra de Bernie Taupin, está interpretada por John, fue lanzada en mayo del 95 por Rocker and Mercury como canción principal y segundo sencillo del 24º álbum de estudio de Elton John, llamado Made in England. Este es un relato autográfico de su infancia, parte de su vida y cómo es la vida en Inglaterra. La canción alcanzó el puesto número 18 en la lista de sencillos del Reino Unido, fue número 5 en las listas de Canadá, encabezó la lista de adulto contemporáneo durante una semana en los Estados Unidos y fue número 52 en Billboard Hot 100, número 12 en la lista de adulto contemporáneo. Llega ahora The Blow Monkeys.
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1: Como te dije, hoy vamos a tener algo de los 2000 y es Killer Zone con Carolina Márquez para cerrar el viernes.

0: Llegamos al final de la edición y de la semana. Primer semanita de este mes de agosto. Bueno, vamos camino a la primavera, ¿eh? Ya de a poquito, parece que no. Pero cuando queremos acordar, entramos en septiembre. Yo sé lo que te digo, a mí se me pasan los días volando. Ahí estábamos con Carolina Márquez y Killer Sun. Último tema de hoy. El fin de semana nos volvemos a escuchar con más Proyecto One. Soy Marcelo Alessandroni, gracias por la compañía. ¡Chau!
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1: La radio te informa la hora. 15, un minuto.
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8: La radio te informa la hora. 15, 45 minutos.
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Sonó el top, marcó la hora 16 en la República Argentina. Buenas tardes, la temperatura en Colón 15 grados, humedad 52%, presión atmosférica 1001 hectopascales, el viento sopla desde el noroeste a 15 km por hora, el cielo despejado.

Viernes 7 de agosto de 2026, para mañana sábado, cielo algo nublado, mínima 5 grados, máxima 14 para el domingo. Parcialmente nublado, temperatura mínima 1 grado, máxima estimada 13.

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5: Amigos de la radio, ¿cómo están? Oyentes queridos, bienvenidos. Aquí estamos arrancando otro episodio de Show Business, donde vamos a enterarnos todo lo que tenés que saber acerca del mundo del espectáculo y de la música con un montón de novedades. Mi nombre es José Molmedo, te doy la bienvenida y arrancamos Show Business.
6: Cine. Noticias de cine de hoy. Por fin, mi gente, tenemos nuevo tráiler de Avengers Doomsday, donde por fin vemos que sí serán X-Men contra Avengers, Shang-Chi contra Gambito, Loki, Steve regresando, y vemos que Thor será el centro de todos estos nuevos Vengadores y se ve bien rico todo.
7: ¡Me corro!
6: Ryan Reynolds confirmó que una nueva película de Deadpool sí llegará y que ahora está buscando un cómic bueno para adaptarlo. Tenemos un nuevo póster del documental que se prepara de Euphoria, llamado Euphoria A Look Back. Llega el 24 de julio a HBO Max. En su primer fin de semana, la Odisea superó la taquilla total de Masters of the Universe, Supergirl y Disclosure Day.
8: ¡Yo gané, carajo!
6: Kane Parsons está en pláticas con A24 para firmar un contrato millonario de 3 años, en los que él tendrá que hacer 2 películas más para esta productora, incluida la secuela de Backrooms y una serie.
9: ¿No lo entiendes, Kick? Es obvio que mi destino es el éxito.
6: Se dice que Sophie Thatcher y Kaeli Spiney son 2 actrices que están siendo consideradas para el papel de Rogue en los nuevos X-Men. Díganme qué actriz les gustaría para este personaje. Matt Damon comentó que una nueva película de Jason Bourne está en marcha y quiere que tenga la misma esencia que la trilogía original.
10: ¡Qué buena noticia!
6: Las grabaciones de la tercera temporada de Daredevil Born Again han finalizado. La película de Ang ha debutado con un 90% por parte de los críticos en la página de los tomates. La película llega ya el 25 de julio. Destin Daniel comentó que las escenas de acción que veremos en Brand New Day están inspiradas fuertemente en los videojuegos de Spider-Man de Insomniac.
11: Qué rico que va a ser.
6: La película de Masters of the Universe llegará a Prime Video, por si no la vieron, ahí está su oportunidad.

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0: Bien, mis estimados amigos, hasta aquí la edición de Show Business. Espero se hayan entretenido. Nos reencontramos la próxima. Abrazos para todos.
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Hola mis amigos, ¿qué tal? ¿Cómo están? Bienvenidos, bienvenidos al viernes, viernes 7 de agosto, antesala de fin de semana. ¿Cómo están todos? Bienvenidos a esta nueva edición de Frecuencia Shake. Soy César Barrientos y acá me voy a quedar con vos. Qué lindo clásico de todos los tiempos, junto a Clint Fisher haciendo Love Changes, el amor lo cambia todo.

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0: Vivir así es morir de amor, dice el español David Bisbal, que inició su carrera profesional en el 2001 tras participar en un certamen televisivo en España.
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4: Hora 17 en la República Argentina. La temperatura en la ciudad de Colón, 14 grados 6 décimas, humedad 49%, presión atmosférica 1000 hectopascales. El viento sopla ahora desde el norte a 21 kilómetros por hora, el cielo despejado. Este próximo viernes 7 de agosto, el grupo de GEA ya se encuentra presente en el supermercado a partir de las 16 con su tradicional venta de tallarines. Como siempre, todo lo recaudado será destinado a colaborar con las escuelas rurales de nuestra ciudad. Súmate con tu compra y ayuda a esta noble causa. Miguel Ciruli, coordinador del grupo Pedaleando Aventuras, solicitó al Consejo Deliberante el acompañamiento institucional para participar del octavo Foro Argentino de la Bicicleta, que se realizará los días 2, 3 y 4 de octubre en Bahía Blanca. La concejal Martina Arancibia informó que el pedido será analizado en comisión y destacó el trabajo que el grupo desarrolla en la comunidad, promoviendo el cicloturismo y las travesías por caminos rurales de la región. La Comisión Directiva de Rescatando Hocicos, EXAPEBA, solicitó al Consejo Deliberante que gestione la iluminación de la calle 36 desde la Ruta Nacional 8 hasta el ingreso al cementerio municipal. El concejal Yassi propuso aprobar el pedido y ampliar la obra hasta calle 1. Aunque el oficialismo resolvió girar el expediente a comisión para su análisis, durante el debate, Matías Canapa destacó el trabajo de la entidad en el rescate y cuidado de animales y remarcó el acompañamiento del municipio, mencionando el cierre definitivo del zoológico, la cesión de un predio para el refugio, el fortalecimiento del área de zoonosis con un quirófano móvil, las campañas de castración, la vacunación y adopción responsable y el apoyo brindado por la obtención de la personería jurídica de la asociación. La Dirección Provincial de Defensa Civil emitió un alerta naranja por tormentas para ayer jueves que alcanzó a Colón. La tormenta durante la jornada dejó un registro de 28 milímetros de lluvia y fuertes ráfagas de viento. Si bien no se reportaron inconvenientes de gravedad, se produjeron algunos cortes de energía eléctrica, la mayoría de corta duración. El inconveniente más importante se originó por la intensa actividad eléctrica que provocó la avería de un transformador y dejó fuera de servicio a las zonas abastecidas por las líneas La Juliana, Sarasa, Ex Aca, Barrio Las Lilas, además de Granja Tres Arroyos, Plegamex, Ciexa y Sansoni. La Municipalidad de Colón realizó una nueva entrega de materiales destinados a las escuelas públicas del distrito. El acto se llevó a cabo en el Polo Cultural con la participación de autoridades municipales, directivos y docentes. Los establecimientos recibieron elementos para las clases de educación física, entre ellos pelotas de fútbol, vóley, básquet y handball, infladores y picos, conos, aros, entre otros. La distribución alcanzó a los niveles inicial, primario, secundario, educación especial y al CEF, de acuerdo con un relevamiento previo realizado en cada institución según sus necesidades. En la planificación del pedido trabajaron la Subsecretaría de Educación Municipal y el Inspector de Educación Física, profesor Andrés Basaldúa. Desde el municipio señalaron que la iniciativa busca fortalecer las propuestas de enseñanza de educación física y reafirmaron su compromiso de continuar acompañando a las escuelas y jardines de infantes del distrito. La justicia condenó a 2 años de prisión de ejecución condicional y 3 años de inhabilitación para conducir a un joven que atropelló y provocó graves lesiones a una mujer mientras realizaba la maniobra conocida como Willy con una motocicleta. El hecho ocurrió el 26 de octubre de 2025, cuando circulaba a alta velocidad, sin licencia de conducir y por una calle cortada debido al operativo electoral. La víctima, que cruzaba por la senda peatonal, sufrió múltiples fracturas y lesiones que comprometieron su vida. Una pericia confirmó que el conductor tenía cocaína en sangre al momento del hecho. La causa resolvió mediante un juicio abreviado y el juzgado de garantías homologó el acuerdo. 17.5 minutos, la temperatura en Colón 14 grados 6 décimas, humedad 49%, el viento sopla desde el norte a 21 kilómetros por hora, el cielo despejado. Para mañana sábado, cielo parcialmente nublado, mínima 5 grados. Máxima 14 para el domingo, temperatura mínima 1 grado, máxima 13, cielo algo nublado. Hasta aquí las noticias.
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0: La radio te informa la hora. 17, 13 minutos.
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Nos fuimos al año 1985 para escuchar un muy buen clásico junto a Dowfield haciendo Todo el amor del mundo y nosotros seguimos levantando el volumen. Te buscas.

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9: 17:34 minutos en la República Argentina. Ya escuchamos a Gastón Marsades de Cooperativa GEA con el cierre de cotizaciones del día de hoy.
10: Muy buenas tardes para toda la audiencia. Bueno, en el día de hoy el mercado de Chicago termina con alzas para trigos y leves bajas para maíz y para soja. En el caso del trigo termina la rueda con subas debido a la incertidumbre sobre el ritmo que tendrán las exportaciones de Rusia y Ucrania, ya que se agravan los ataques cruzados entre ambos países, tanto en el Mar de Azov como en el Mar Negro, lo cual impide la exportación de trigo, y por eso Chicago sube en el día de hoy $2.57. Por el lado del maíz, las bajas están relacionadas con las lluvias previstas para el medio oeste de ese país, lo cual hace que el mercado de Chicago pierda para maíz 10 centavos de dólar con respecto al día de ayer. Y por último, la soja también tiene una caída, presionada también por las lluvias previstas para el medio oeste y sobre todo por un pronóstico de lluvias también con mayores acumulados para la segunda mitad de la próxima semana, lo cual hace que el poroto de soja pierda 28 centavos de dólar con respecto al día de ayer. La harina de soja pierde $2.87, mientras que el aceite de soja sube 10 dólares con 14 centavos, apoyado en una suba del petróleo de un 1,14% con respecto al día de ayer, llegando a cotizar el barril 78 dólares. Pasamos ahora a los valores de la bolsa de cereales de Rosario, donde el trigo cámara, trigo para exportación, sube hoy 5.000 pesos con respecto al día de ayer y cotiza en 320.000 pesos por tonelada. La molinería se mantuvo en relación a los valores del día de ayer. Por gluten 35 pagó 410.000 pesos, gluten 32 400.000 pesos, gluten 30 370.000 pesos, gluten 28 360.000 pesos, gluten 26 340.000 pesos.

0: 3.000 pesos por tonelada. Por último, la soja sube 2.000 pesos y cotiza con un único valor de 510.000 pesos por tonelada. Pasamos ahora a los mercados de futuro, donde el trigo para la posición septiembre y octubre cotiza nuevamente en $220 por tonelada, mientras que para la nueva campaña la posición diciembre también repite los $215 por tonelada que cotizó en el día de ayer. El maíz para la posición septiembre y octubre termina en $190 por tonelada, subiendo un dólar en relación al valor de ayer. La soja a esta hora todavía no tiene valores para mayo 2027, así que pasamos directamente al sorgo, que repite para la posición septiembre los $185 por tonelada que cotizó en el día de ayer. Los valores de pizarra que salieron hoy por la mañana en relación a los valores del día de ayer fueron: para soja 508.000 pesos por tonelada, maíz 278.700 pesos, trigo 320.400 pesos y sorgo 275.740 pesos por tonelada. El dólar que fija el Banco Nación para la exportación prácticamente termina sin cambios. Por eso cotiza para la compra en 1.489 pesos con 50 centavos y para la venta 1.498 pesos con 50 centavos. Bueno, esta es toda la información del mercado por esta semana. Nos estaremos reencontrando el día lunes, así que tengan todos ustedes un muy buen fin de semana. Muchas gracias y hasta el lunes.
1: Gracias, Gastón. Buen fin de semana. Buenas tardes. Nos reencontramos el lunes nuevamente en el espacio de Cooperativa GEA.
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0: Te dedico, el maestro absoluto del vallenato pop, Carlos Vives, sigue celebrando las raíces de su tierra con esa alegría desbordante que lo convirtió en la leyenda de la música hispana.
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superestrella, Aitana. 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Además, podés votar tus temas favoritos ingresando en www.rankinglatino.com. Puesto 8. 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Luciano Pereyra y Sebastián Mendoza llegan con una nueva versión. Me enamoré de ti.

0: Me enamoré de ti, dice la versión entre Luciano Pereyra y Sebastián Mendoza. Este último artista es uno que cuenta con 2 décadas de trayectoria continua en la música tropical argentina.
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0: Coino Yokan y Gauchito Club, 2 de las bandas argentinas con mayor

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1: 18:02 en la República Argentina, la temperatura en Colón 13 grados 2 décimas, humedad 54%, presión atmosférica 999 hectopascales, el cielo despejado. El presidente Javier Milei participa de la asunción como presidente de Colombia de Abelardo de la Espriella. El mandatario mantendrá además una reunión bilateral con su par colombiano y emprenderá su regreso a la Argentina en la madrugada de este sábado. Tras su paso por Ecuador, donde se reunió con el presidente Daniel Noboa, Milei llegó a Colombia acompañado por la secretaria general de la presidencia y el canciller Pablo Quirno. La agenda oficial contempla además una reunión con el ministro de Relaciones Exteriores de Israel, Gideon Saar, seguida por una audiencia bilateral con De la Espriella antes del acto de juramentación del nuevo presidente colombiano. La actividad industrial mostró una mejora durante junio, de acuerdo con los últimos datos difundidos por el Instituto Nacional de Estadísticas y Censos. El índice de producción industrial manufacturero registró un crecimiento del 2% en comparación con el mismo mes del año pasado y un avance del 0.9 frente a mayo en la medición desestacionalizada. A pesar de los resultados positivos, el desempeño del sector continúa en terreno negativo en el balance del año, con una caída acumulada del 2.2% durante el primer semestre. En este mismo marco, por su parte, el riesgo país volvió a subir y alcanzó los 450 puntos, su nivel más alto en dos meses. Los bonos argentinos y las acciones cerraron una jornada de presión en los mercados. La causa que investiga la distribución de fentanilo contaminado y las muertes asociadas a este medicamento sumó un nuevo capítulo este viernes. La justicia dispuso la excarcelación de las exfuncionarias Vicio y Fumado, quienes permanecían detenidas en el marco de la investigación que busca determinar las responsabilidades por las presuntas irregularidades en los controles sanitarios. Ambas recuperaron la libertad luego de abonar una caución de 75 millones de pesos cada una, aunque continuarán sometidas al proceso judicial y deberán cumplir estrictas condiciones impuestas por el magistrado a cargo del expediente. El empresario Marcelo Porcel irá a juicio por abuso sexual agravado y corrupción de menores, según lo dispuesto por el juez Carlos Bruniard, quien entiende en la causa desde 2024. Los ataques ocurrieron entre el año 2022 y 2024. Porcel está imputado desde diciembre del año pasado por los delitos de abuso sexual gravemente ultrajante agravado por haber sido cometido contra menores de 13 años y por su función de guardador, dado que los hechos denunciados ocurrieron cuando los adolescentes estaban bajo su tutela en su departamento de Palermo o su oficina de Puerto Madero. Liga Profesional de Fútbol, hoy fecha por la fecha 4, Rosario Central Aldo Civi, 19:30 horas, 21:45 Independiente de Mendoza frente a Estudiantes de Río Cuarto. 18:05 minutos, la temperatura en Colón. Actualizamos los datos, 13 grados 2 décimas, humedad 54%, el cielo despejado para mañana sábado. Algo nublado, mínima 5 grados, máxima 14 para el domingo. Parcialmente nublado, mínima 1 grado, máxima estimada 13. Hasta aquí las noticias.
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1: La radio te informa la hora, 18, 30 minutos.
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antes que el tiempo se vaya, los consagrados colombianos Fonseca y Juanes unen sus guitarras, sus voces y su inconfundible marca tropical pop en un temazo lleno de gratitud.

ratito a De Ana Mena y Lola Índigo. ¿Sabías que Ana Mena inició su actividad artística en la televisión española antes de enfocarse de forma permanente en la música pop?

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1: Maluma y Kany García abriéndonos el corazón con este temazo, Uno Más Uno.
2: Número uno.
1: Primera colaboración entre Ricky Martin y Luan Santana, un éxito, Extraño.

De esta manera cerramos una nueva edición de Ranking Latino. Gracias por acompañarme durante estas dos horas. Yo soy Santiago Altieri, te deseo un excelente fin de semana y te espero mañana para disfrutar juntos una nueva edición XL del Big Show de Ranking Latino.

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5: La radio te informa la hora, 19, 11 minutos.
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Era de Eagles, estabas escuchando Take It Easy, qué linda canción, un single debut de The Eagles del año 72, mes de mayo, cantado por Glenn Frey.

Qué placer escucharla, ¿no? Eddie Brickell, una canción que va directo al corazón. Circle, una canción del año 1988, donde habla de la seguridad, de la soledad y de la dificultad de dejar entrar a otras personas a la vida, ¿no? Con esto de mantener las manos dentro del círculo, ¿no? Eddie Brickell, que está casada con la leyenda del rock Paul Simon desde el año 1992, ¿no? Una muy buena pareja y una canción increíble. Estamos en el Club Retro, estamos en la máquina del tiempo, arriba el volumen, vamos.

Esto era When I Think of You, se trataba de la banda 1927, una muy buena agrupación, una banda australiana de rock que sonaba con su hit del año 88 de esta agrupación, una letra que habla de esos momentos en los que sin querer el recuerdo de un viejo amor te invade, ¿viste? Y decís, guap, ¿qué pasó? That's When I Think of You, eso es lo que pensé de vos. Seguimos en La Máquina del Tiempo, en el club que hay muy buena música. What?

Era Survivor, esta banda que eran los que cantaban el tema del Ojo del Tigre, el tema de Rocky, haciendo el lentazo, la búsqueda terminó, The Search is Over, la búsqueda se terminó porque te encontré. Esto sigue con el tema de el gran héroe americano, Believe It or Not, lo escuchamos.

Era Joe Scudbury aquí en el club con este Believe It or Not, créalo o no, créelo o no, canción que fue cortina de una serie muy popular allá por la década del 80, ¿no? Llamada El Gran Héroe Americano. Estás en la máquina del tiempo, estás en el club retro.

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sigue girando la mejor música de Manero junto al chino Luciano Pereira haciendo Ahora Resulta. Y aquí, desde la película Guardaespaldas, llega la música junto a Whitney Houston haciendo No Tengo Nada.

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1: Para todos esos amores que dicen ser prohibidos y para todos esos que no pudieron ser. Esto dice así.

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1: Miguel Cirulli, coordinador del grupo Pedaleando Aventuras, solicitó al Consejo Deliberante el acompañamiento institucional para participar del 8º Foro Argentino de la Bicicleta, que se realizará los días 2, 3 y 4 de octubre en Bahía Blanca. La concejal Martina Arancibia informó que el pedido será analizado en comisión y destacó el trabajo que el grupo desarrolla en la comunidad, promoviendo el cicloturismo y las travesías por caminos rurales de la región. La Comisión Directiva de Rescatando Hocicos, EXAPEBA, solicitó al Consejo Deliberante que gestione la iluminación de la calle 36 desde la Ruta Nacional 8 hasta el ingreso al cementerio municipal. El concejal Yassi propuso aprobar el pedido y ampliar la obra hasta calle 1. Aunque el oficialismo resolvió girar el expediente a comisión para su análisis, durante el debate, Matías Canapa destacó el trabajo de la entidad en el rescate y cuidado de animales y remarcó el acompañamiento del municipio, mencionando el cierre definitivo del zoológico, la cesión de un predio para el refugio, el fortalecimiento del área de zoonosis con un quirófano móvil, las campañas de castración, la vacunación y adopción responsable y el apoyo brindado por la obtención de la personería jurídica de la asociación. La Dirección Provincial de Defensa Civil emitió un alerta naranja por tormentas para ayer jueves que alcanzó a Colón. La tormenta durante la jornada dejó un registro de 28 milímetros de lluvia y fuertes ráfagas de viento. Si bien no se reportaron inconvenientes de gravedad, se produjeron algunos cortes de energía eléctrica, la mayoría de corta duración. El inconveniente más importante se originó por la intensa actividad eléctrica que provocó la avería de un transformador y dejó fuera de servicio a las zonas abastecidas por las líneas La Juliana, Sarasa, Ex Aca, Barrio Las Lilas, además de Granja Tres Arroyos, Plegamex, Ciexa y Sansoni. La Municipalidad de Colón realizó una nueva entrega de materiales destinados a las escuelas públicas del distrito. El acto se llevó a cabo en el Polo Cultural con la participación de autoridades municipales, directivos y docentes. Los establecimientos recibieron elementos para las clases de educación física, entre ellos pelotas de fútbol, vóley, básquet y handball, infladores y picos, conos, aros, entre otros. La distribución alcanzó a los niveles inicial, primario, secundario, educación especial y al CEF, de acuerdo con un relevamiento previo realizado en cada institución según sus necesidades. En la planificación del pedido trabajaron la Subsecretaría de Educación Municipal y el Inspector de Educación Física, profesor Andrés Basaldúa. Desde el municipio señalaron que la iniciativa busca fortalecer las propuestas de enseñanza de educación física y reafirmaron su compromiso de continuar acompañando a las escuelas y jardines de infantes del distrito. La justicia condenó a 2 años de prisión de ejecución condicional y 3 años de inhabilitación para conducir a un joven que atropelló y provocó graves lesiones a una mujer mientras realizaba la maniobra conocida como Willy, con una motocicleta. El hecho ocurrió el 26 de octubre de 2025, cuando circulaba a alta velocidad, sin licencia de conducir y por una calle cortada debido al operativo electoral. La víctima, que cruzaba por la senda peatonal, sufrió múltiples fracturas y lesiones que comprometieron su vida. Una pericia confirmó que el conductor tenía cocaína en sangre al momento del hecho. La causa resolvió mediante un juicio abreviado y el juzgado de garantías homologó el acuerdo. Para mañana sábado, cielo parcialmente nublado, mínima 5 grados, máxima 14 para el domingo, temperatura mínima 1 grado, máxima 13, cielo algo nublado.
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Otro himno, por favor. Esto era Roadhouse Blues. Estás en la máquina del tiempo. Estabas escuchando a los Doors, la banda de Jim Morrison. Cuánta energía, por favor. Qué manera de disfrutar de estas canciones que pasan los años y siguen siendo icónicas y siguen siendo parte de tu vida. Yo no había nacido cuando salió este tema de The Doors y bueno, lo seguimos disfrutando.

Tremendo, Tom Petty, gran recuerdo. Aquí estamos en La Máquina del Tiempo, estamos en el club, seguimos disfrutando de este viernes. Ya está el fin de semana acá, a la vuelta de la esquina. Vamos. John Cougar, ¿no? Heart So Good.

Era Foo Fighters, Caught in the Echo, aquí en La Máquina del Tiempo. Un viernes increíble. ¿Se acuerdan de esta canción? Julia Cés, son los Wet Wet Wet.

Qué baladita, por favor, de la década del 90, ¿no? 90-2000, por ahí andaba Wet Wet Wet haciendo este Julia Says. Una bellísima canción. Te invito a que te quedes con nosotros porque hay una selección de música increíble. Hoy es viernes. Encuéntrame a mitad de camino.

0: 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La radio te informa la hora. 20:35 minutos.
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Así comenzamos nuestra última media hora aquí en La Máquina del Tiempo con este Digging Your Sin, esta canción interpretada por los Blow Monkeys en un programa repleto de buenas canciones. Yo te digo quédate porque en el Club Retro seguimos disfrutando de esta edición de día viernes, últimos minutos, pero con las mejores canciones. ¿Te acordás de la banda Propaganda? Una banda alemana que nos acompañan con Una herida en mi corazón.

Estabas escuchando Te Van Paz, esta muy buena canción de una cantante francesa que tiene apellido italiano, Elsa Lunghini, uno de los grandes éxitos, realmente bellísima canción, aquí en La Máquina del Tiempo, en el club, edición de viernes. Vamos, que ya llega el fin de semana, seguimos trayéndote las mejores canciones, vamos, un par más.

Uy, qué lindo tema de Beija para poner punto final. Yo me acuerdo, venía en el disco, en las etiquetas de los discos de vinilo, como Viaje al Dolor, Muy buena canción de la mano de Beija para poner punto final a nuestro programa de viernes. Este fin de semana, si Dios quiere, volvemos a encontrarnos como siempre acá en la radio, en la máquina del tiempo. Se vienen cositas. Buena vida para todos. Gracias por elegirnos. Para mí siempre un placer estar con ustedes disfrutando de este programa. Que la pasen lindo. Chau, chau.

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